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2: Las 6 con 13 minutos.
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2: Las 6:23.

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2: Las 6:30.
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1: Las 6 con 40 minutos.
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1: Tabasco enfrenta una canícula implacable que no solo agota los termómetros, sino que amenaza directamente la salud pública. El aumento extremo de las temperaturas actúa como un acelerador silencioso en la descomposición de alimentos y agua, transformando la cocina del hogar en la primera línea de riesgo. Ante este panorama, el llamado urgente del Seguro Social en la entidad es claro. La prevención ya no es opcional, sino una obligación de supervivencia diaria. El mayor peligro radica en la negligencia doméstica y la peligrosa costumbre de la automedicación. Frente a síntomas como fiebre, dolor estomacal, náuseas o diarrea, la respuesta común suele ser el botiquín casero. Un error crítico que solo enmascara infecciones severas y deshidrataciones que pueden costar la vida. La identificación oportuna y la visita inmediata a las unidades de medicina familiar son las mejores vías para evitar complicaciones mayores. La salud en temporada de calor no depende exclusivamente de las alertas institucionales, sino de la disciplina comunitaria. Extremar la higiene en la manipulación de alimentos y asegurar la procedencia del agua son actos de corresponsabilidad ciudadana que salvan vidas. El clima no va a cambiar, pero nuestros hábitos sí deben hacerlo. Cuidar lo que consumimos hoy es la mejor vacuna contra los estragos de la canícula. Hasta el siguiente comentario.
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4: Las 6:52.
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4: Las 7 en punto.

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2: Las 7 con 11 minutos.
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2: Las 7 con 20 minutos.
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3: Las 7 con 30 minutos.
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2: Las 7 con 41 minutos.
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3: Las 7 con 51 minutos.
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5: Tabasco enfrenta una canícula implacable que no solo agota los termómetros, sino que amenaza directamente la salud pública. El aumento extremo de las temperaturas actúa como un acelerador silencioso en la descomposición de alimentos y agua, transformando la cocina del hogar en la primera línea de riesgo. Ante este panorama, el llamado urgente del Seguro Social en la entidad es claro. La prevención ya no es opcional, sino una obligación de supervivencia diaria. El mayor peligro radica en la negligencia doméstica y la peligrosa costumbre de la automedicación. Frente a síntomas como fiebre, dolor estomacal, náuseas o diarrea, la respuesta común suele ser el botiquín casero. Un error crítico que solo enmascara infecciones severas y deshidrataciones que pueden costar la vida. La identificación oportuna y la visita inmediata a las unidades de medicina familiar son las mejores vías para evitar complicaciones mayores. La salud en temporada de calor no depende exclusivamente de las alertas institucionales, sino de la disciplina comunitaria. Extremar la higiene en la manipulación de alimentos y asegurar la procedencia del agua son actos de corresponsabilidad ciudadana que salvan vidas. El clima no va a cambiar, pero nuestros hábitos sí deben hacerlo. Cuidar lo que consumimos hoy es la mejor vacuna contra los estragos de la canícula. Hasta el siguiente comentario.
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2: Las 8 con un minuto.

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3: Las 8
4: con 10 minutos.
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1: Las 8 con 20 minutos.
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4: Las 8 con 32 minutos.
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1: Las 8 con 39 minutos.
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3: Las 8 con 50 minutos.
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5: Tabasco enfrenta una canícula implacable que no solo agota los termómetros, sino que amenaza directamente la salud pública. El aumento extremo de la

0: mayor peligro radica en la negligencia doméstica y la peligrosa costumbre de la automedicación. Frente a síntomas como fiebre, dolor estomacal, náuseas o diarrea, la respuesta común suele ser el botiquín casero. Un error crítico que solo enmascara infecciones severas y deshidrataciones que pueden costar la vida. La identificación oportuna y la visita inmediata a las unidades de medicina familiar son las mejores vías para evitar complicaciones mayores. La salud en temporada de calor no depende exclusivamente de las alertas institucionales, sino de la disciplina comunitaria. Extremar la higiene en la manipulación de alimentos y asegurar la procedencia del agua son actos de corresponsabilidad ciudadana que salvan vidas. El clima no va a cambiar, pero nuestros hábitos sí deben hacerlo. Cuidar lo que consumimos hoy es la mejor vacuna contra los estragos de la canícula. Hasta el siguiente comentario.
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2: Las 9 con un minuto.

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2: Las 9 con 11 minutos.

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1: Las 9 con 23 minutos.
2: Hoy.
0: Revista del Consumidor. Radio. Un cuaderno que se deshoja la primera semana, una goma que mancha en lugar de borrar, o una pluma que deja de pintar en pleno examen. Lo que parecía un ahorro termina siendo un doble gasto para tu bolsillo. ¡Que no te pase! Quédate para saber cómo les fue a las marcas en nuestro estudio de calidad.
3: Y para que la estrategia esté completa, en nuestra sección Cuida tu Dinero, te compartimos algunas herramientas para proteger tu economía en este nuevo ciclo escolar. ¡No le cambies!
0: Revista del Consumidor.
3: Surtir la lista de útiles escolares requiere de tiempo, paciencia y sobre todo una buena planeación. Frente a un anaquel lleno de opciones, la decisión se complica. El reto no solo es encontrar el precio más bajo, sino garantizar que los útiles duren todo el ciclo escolar.
0: Para ayudarte y orientarte en estas decisiones, realizamos un estudio de calidad de algunos artículos incluidos en la lista de útiles escolares.
3: Analizamos un total de 94 productos de útiles escolares, entre bolígrafos de tinta azul, lápices de colores, cuadernos, juegos de geometría, gomas y sacapuntas.
4: El objetivo general de este estudio es verificar que los productos cumplan con su etiquetado, que cumplan en cuanto a las pruebas de seguridad, para que en el momento que lo utilicen las niñas y los niños en la escuela, sea producto seguro para ellos.
3: Para empezar, verificamos que ningún producto tuviera defectos a simple vista y que todos incluyeran su información comercial. En los cuadernos, comprobamos el número de hojas, que el papel resista el borrado sin rasgarse, que hojas y pastas no se desprendan fácilmente del arillo o cocido, y en el caso de las pastas no plastificadas, qué tanto repelen el agua.
0: A los lápices de color les exigimos puntillas que soporten la presión al dibujar sin romperse. Además, evaluamos su eficiencia al iluminar, midiendo el grado de desgaste en los tonos rojos, negro y azul. En las gomas, pusimos a prueba su nivel de desgaste y su efectividad al borrar.
3: Para los juegos de geometría, comprobamos la precisión en las escalas de reglas y escuadras, la graduación exacta del transportador y el buen trazo del compás. En los sacapuntas, revisamos que no presentaran aristas filosas y que lograran una punta perfecta.
0: Y finalmente, en los bolígrafos, vigilamos que no manchen ni chorren, midiendo metro a metro cuánto rinde la tinta antes de agotarse. ¿Cuáles fueron los resultados?
3: Todos los cuadernos analizados cumplieron con su número de hojas, gramaje y no presentaron defectos. De los modelos no plastificados, el mejor evaluado al promediar todas las pruebas fue un modelo de la marca Escribe. Si prefieres cuadernos plastificados, los mejores evaluados fueron First Class, Keep, Cute, Norma y dos modelos de Escribe.
0: En los lápices de color, ninguno presentó defectos. Los que tienen las puntillas más resistentes son Cores, Mae, Norma, Vinci, además de dos modelos de Faber-Castell y dos de Staedtler.
3: En las gomas, las que menos se desgastan son Artesco, Maped, Pelican y Staedtler.
0: Para los sacapuntas, dos de Cores y uno de la marca Kum no presentan leyendas de precaución.
3: Los bolígrafos de tinta azul no presentaron defectos en sus acabados. Si quieres que la tinta te rinda al máximo, la marca Bic rompió récord al superar los 2,000 metros de escritura, mientras que Mae y Office Max apenas alcanzaron los 800 metros.
0: Finalmente, en los juegos de geometría, todos los modelos analizados presentaron algún defecto en sus acabados y ninguno logró la excelencia general.
3: Ahora bien, antes de comprar los útiles escolares, haz una pausa y revisa lo que quedó del ciclo anterior. rescatar los materiales que siguen en buenas condiciones no solo le da un gran respiro a tu economía, sino que también ayuda a reducir el impacto ambiental.
0: En este regreso a clases, haz que tu inversión saque 10.
4: Y recuerden que aquí en el Auditorio Nacional de Protección al Consumidor seguimos trabajando para ofrecerles la mejor información y verás para las y los consumidores. Para ver los resultados completos y a detalle de ese estudio de calidad, consulta la revista del consumidor, ya sea impresa o de forma digital.
2: Revista del consumidor.
3: Además de la lista de útiles, el regreso a clases trae consigo otras compras importantes, como uniformes, mochilas y libros, convirtiéndose en una de las temporadas de mayor presión para tu presupuesto.
0: Y tras los gastos de vacaciones, el reto es mayor. Sin embargo, este momento es una excelente oportunidad para hablar de finanzas en familia y practicar un consumo responsable, porque planear tus compras es la mejor forma de cuidar tu economía.
3: Te invitamos a dar el primer paso en casa. Siéntate con tus hijas e hijos a revisar los materiales del ciclo anterior. Juntos pueden identificar qué cuadernos, colores o juegos de geometría siguen en buenas condiciones para reutilizarse.
0: Al hacerlo, no solo reduces tus gastos inmediatos, también les enseñas el valor de cuidar sus cosas y los involucras en la toma de decisiones financieras y del hogar. Fomentar este hábito garantiza que los útiles duren más.
3: Cuando llegue el momento de salir a comprar, la anticipación será tu mejor aliada para evitar los sobreprecios de última hora. Compara en diferentes establecimientos y dale una oportunidad a las ferias de útiles escolares locales, donde puedes encontrar productos de gran calidad a menor costo.
0: Recuerda que la prioridad siempre será lo básico. Libros, cuadernos y uniformes van primero. Los artículos de moda pueden esperar. Ayuda a las infancias a distinguir entre lo indispensable y lo superfluo. Es una lección muy importante para su futuro financiero.
3: Ahora, si decides utilizar un crédito para cubrir estos gastos, la clave está en la responsabilidad. Evalúa si realmente lo necesitas y si cuentas con la capacidad de pago mes a mes para evitar el sobreendeudamiento.
0: Un crédito bien utilizado puede ser un gran apoyo, pero si lo usas sin planear, puede comprometer tu estabilidad. Antes de firmar, tómate el tiempo de analizar el costo anual total, conocido como CAT, así como la tasa de interés y las comisiones.
3: ¿No sabes qué opciones considerar? Los créditos personales y de nómina son una alternativa muy práctica, ya que no tienen un destino específico y los puedes usar para distintos gastos. En la modalidad de nómina, tu salario funciona como garantía, por lo que no requieres de un aval.
0: Otra opción son las tarjetas de crédito. Al ser un mecanismo de financiamiento revolvente, te permiten adquirir los productos sin tener que liquidarlos al instante. Esa línea de crédito te libera conforme realizas tus pagos, así que úsala a tu favor y haz que tu dinero rinda al máximo en este regreso a clases.
3: No lo olvides, surtir la lista de útiles escolares sin deudas te ayudará a tomar el control de tu economía familiar.
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4: Las 9 con 34 minutos.
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2: Las 9 con 41 minutos.
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4: Tabasco enfrenta una canícula implacable que no solo agota los termómetros, sino que amenaza directamente la salud pública. El aumento extremo de las temperaturas actúa como un acelerador silencioso en la descomposición de alimentos y agua, transformando la cocina del hogar en la primera línea de riesgo. Ante este panorama, el llamado urgente del Seguro Social en la entidad es claro. La prevención ya no es opcional, sino una obligación de supervivencia diaria. El mayor peligro radica en la negligencia doméstica y la peligrosa costumbre de la automedicación. Frente a síntomas como fiebre, dolor estomacal, náuseas o diarrea, la respuesta común suele ser el botiquín casero. Un error crítico que solo enmascara infecciones severas y deshidrataciones que pueden costar la vida. La identificación oportuna y la visita inmediata a las unidades de medicina familiar son las mejores vías para evitar complicaciones mayores. La salud en temporada de calor no depende exclusivamente de las alertas institucionales, sino de la disciplina comunitaria. Extremar la higiene en la manipulación de alimentos y asegurar la procedencia del agua son actos de corresponsabilidad ciudadana que salvan vidas. El clima no va a cambiar, pero nuestros hábitos sí deben hacerlo. Cuidar lo que consumimos hoy es la mejor vacuna contra los estragos de la canícula. Hasta el siguiente comentario.
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3: Las 9:49.
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0: Muy buenas noches y gracias por estar con nosotros una vez más en la Hora Nacional. Como cada domingo, la verdad es que les preparamos un programazo.
1: Así es, les vamos a platicar sobre la Jornada Nacional de Reforestación 2026, que es un esfuerzo conjunto interinstitucional y de la sociedad para habilitar y reforestar puntos estratégicos.
0: En nuestro flashazo del bienestar conoceremos el Programa de Desarrollo Forestal Sustentable para el manejo responsable de los bosques y selvas que conserva la biodiversidad.
1: Hablaremos de un servicio que nos da información oportuna para reducir el riesgo de las catástrofes naturales como huracanes, sismos o incendios.
0: También platicaremos de cómo el fenómeno del Super Niño puede influir en el consumo de energía en nuestros hogares.
1: Vamos a ver cómo nuestro país sigue impulsando el talento de nuevas generaciones en la segunda edición de México Canta.
0: Además, conoceremos la historia de una mujer que trabajó muchísimo por los derechos políticos de las mexicanas, Ermila Galindo.
1: Y hablaremos sobre el papel de las mujeres en la innovación tecnológica y de la brecha de género en Latinoamérica.
0: Además, quédense porque el programa de verdad va a estar muy bueno y empezamos.

0: México es un país forestal y este domingo 9 de agosto se llevó a cabo la Jornada Nacional de Reforestación 2026, una estrategia para restaurar y proteger la riqueza natural del país. Y fíjense, hay un dato que nos ayuda a dimensionar su importancia. Aproximadamente el 70.6% del territorio mexicano está cubierto por algún tipo de vegetación forestal.
1: Y esos ecosistemas son mucho más que árboles. México tiene cerca de 138.7 millones de hectáreas de vegetación forestal. Y en nuestro territorio está alrededor del 12% de las especies conocidas a nivel mundial. Los bosques, selvas, matorrales y manglares son fundamentales para la biodiversidad y también para la vida de millones de personas.
0: Por eso reforestar importa. Los bosques participan en el ciclo del agua, favorecen la infiltración y además ayudan a conservar las cuencas. También protegen y regeneran los suelos, reducen la erosión y contribuyen a conservar la biodiversidad.
1: Y hay otro aspecto fundamental. La restauración forestal también tiene una dimensión social y económica. En México, el 50.9% de la superficie forestal está en manos de ejidos y comunidades. Estas comunidades forestales son las que, en muchos territorios, conservan, manejan y aprovechan estos ecosistemas.
0: Por eso restaurar no nada más significa llegar a un terreno, hacer un hoyo y plantar un árbol. La restauración ambiental implica recuperar integralmente los ecosistemas, con participación comunitaria, coordinación entre instituciones, protección del suelo y del agua, conservación de especies y fortalecimiento de las actividades productivas sustentables.
1: Y ahí

0: La idea es que la conservación también genere oportunidades, empleo e ingresos para las comunidades.
1: Además, la economía forestal tiene un papel importante porque representa alrededor del 0.24% del Producto Interno Bruto. Por esto, fortalecerla de manera sustentable también significa impulsar el desarrollo comunitario y productivo.
0: Y los beneficios no se quedan en las zonas rurales. La infraestructura verde también es fundamental en las ciudades. Árboles, parques, corredores verdes y áreas de vegetación ayudan a mejorar el entorno urbano y forman parte de las estrategias para combatir los efectos del cambio climático.
1: Y los ecosistemas forestales también son importantes contra el cambio climático. Los bosques, selvas y manglares capturan carbono. De hecho, documentos oficiales señalan que estos ecosistemas capturan anualmente 178.9 millones de toneladas de dióxido de carbono, equivalentes a 23.2% de las emisiones de gases de efecto invernadero del país.
0: Y hay una relación directa con el agua. La conservación de bosques y selvas ayuda a mantener los flujos hídricos, reducir el asolve y proteger servicios ambientales importantísimos para las poblaciones y para actividades como la agricultura.
1: En este contexto se dio la Jornada Nacional de Reforestación 2026, con presencia en las 32 entidades federativas, 621 municipios y 1.632 núcleos agrarios. La meta fue plantar 6.6 millones de árboles y plantas en más de 32 mil hectáreas.
0: Es una acción de alcance nacional que busca involucrar a comunidades, autoridades y población en la recuperación de territorios forestales. Y no se trata de poner el mismo árbol en todos lados. La restauración debe considerar las características de cada ecosistema y utilizar especies adecuadas para cada territorio.
1: Un actor importante será Sembrando Vida, un programa que ha producido muchas de las plantas que se usan en este tipo de acciones. En los últimos años, el programa ha reportado la plantación y conservación de alrededor de 1.200 millones de árboles y el trabajo en aproximadamente 1 millón de hectáreas.
0: Y muchos de esos árboles tienen una función productiva además de ambiental. Pueden ser forestales, frutales o formar parte de sistemas agroforestales. Es decir, se busca que restaurar el territorio también signifique fortalecer la economía de quienes viven y trabajan en él.
1: Entonces, la invitación es entender la reforestación desde una perspectiva mucho más amplia. Recuperar bosques, selvas y otros ecosistemas, proteger el agua y los suelos, conservar nuestra biodiversidad, impulsar economías comunitarias y contribuir a enfrentar el cambio climático.
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5: Desarrollo forestal sustentable para el bienestar. ¿Tienes un terreno forestal o formas parte de una comunidad que busca conservar de manera sustentable sus recursos? El Programa Desarrollo Forestal Sustentable para el Bienestar ofrece apoyos para manejo forestal comunitario, cadenas de valor, plantaciones forestales, restauración, servicios ambientales y protección forestal. Pueden participar personas propietarias y habitantes de zonas forestales que cumplan con los requisitos. Las solicitudes pueden registrarse en https://www.gob.mx/conafor.
4: 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Para ti.
1: Los cambios en el clima pueden transformar la forma en la que usamos electricidad en nuestras casas. Durante fenómenos como el Super Niño, las olas de calor, los frentes fríos intensos o hasta las lluvias prolongadas, nuestras necesidades de iluminación, climatización y uso de aparatos eléctricos pueden cambiar.
0: Estos cambios pueden traer un mayor consumo de energía, especialmente cuando usamos más tiempo los ventiladores, sistemas de aire acondicionado, calefactores, refrigeradores u otros equipos. Y para hablar más del tema, nos acompaña José Antonio Urteaga Difur, director general del Fideicomiso para el Ahorro de Energía Eléctrica. Señor director, bienvenido a la Hora Nacional.
6: Cha, muchísimas gracias. Un gusto estar con ustedes y con su auditorio.
1: Bienvenido. Y para empezar, sabemos que estos años han tenido climas muy anormales, quizá. Temporadas de lluvias más largas, fríos más intensos, olas de calor. ¿Cómo afecta en el consumo de energía de los mexicanos que el clima esté llegando a estos extremos?
6: Muchas gracias, Leos. Me parece una excelente pregunta. Como ustedes saben, el cambio climático cada vez tiene mayor impacto en nuestra sociedad. El cambio climático provoca principalmente fenómenos climatológicos como el que vivimos de las olas de calor. Para este año se anuncia el fenómeno del Niño de alta intensidad. Eso lo que provoca son fundamentalmente olas de temperatura muy alta que provocan también que a su vez causan el uso de aire acondicionado, como bien lo señalaba Cha, y eso provoca también que haya manifestaciones en temas muy diversos, por lo que tenemos que buscar cómo hacer más eficiente el uso de la energía eléctrica en beneficio de nuestras economías, en las familias, en beneficio del medio ambiente por una menor emisión de gases de efecto invernadero y también en beneficio de tener acceso a la energía de población que aún está en un esfuerzo por tener una mayor asequibilidad a los servicios de la energía.
0: ¿Y cómo podemos lograrlo? Porque son muchas las cosas que tenemos que hacer para poder economizar, para no gastar tanta energía, para que no nos cueste tanto. ¿Qué se puede hacer?
6: Lo primero, yo diría, Chaleos, que hay que formar una educación en materia de uso adecuado de los recursos naturales. En el FIDE trabajamos con un programa que se llama Educare, Educación para el Ahorro y Uso Racional de la Energía Eléctrica, en donde formamos a los niños para que ellos sean conscientes de la necesidad de cuidar la energía. No solamente como un hábito, sino como un hábito educado. Que el niño sepa que contactar un interruptor de electricidad para tener luz es un proceso muy sencillo, pero que requiere un gran esfuerzo de la naturaleza. Entonces ahí se requiere que el niño entienda que esa energía llega y que toda la población requiere de energía, no podemos desperdiciarla. Claro. Es el primer punto, evitar desperdicios. ¿Cómo podemos evitar desperdicios? Como bien se señalaba, si estamos en una habitación que tiene iluminación natural, pues hay que abrir las cortinas y apagar la luz artificial, la luz eléctrica. Si tenemos aire acondicionado, evitar tener ventanas abiertas para que se fugue el calor. No vamos nunca a poder enfriar todo el medio ambiente, solamente el de la habitación. Claro. Y muy importante, cambiar equipos de aire acondicionado que son ineficientes por equipos de alta eficiencia, que vale la pena invertir porque se recupera muy rápido esa inversión.
1: Ahora, para personas que queremos quizá tener electrodomésticos o aparatos electrónicos un poquito más ambientalmente amigables y sobre todo ahorradores, ¿qué nos recomienda al momento de ir a comprarlos? ¿En qué nos tenemos que fijar?
6: Me parece otra vez una excelente pregunta. Lo primero, que tenga una etiqueta que se conoce como el sello FIDE. Ay. Ese sello FIDE es muy visual. Lo único que dice, este equipo tiene el sello FIDE. ¿Qué significa? Que ese equipo cumple con los más altos niveles de eficiencia energética. También, si es posible, fíjense en la etiqueta que establece la norma oficial mexicana que indica cuál es el consumo preciso de equipo. Pero lo más fácil, consuman, compren equipos con sello FIDE.
1: ¿Cómo podemos contactar al FIDE? ¿Tienen redes sociales?
6: Tenemos todas las redes sociales. Estamos en Facebook, en X, también en nuestra página electrónica www.fide.org.mx. Ahí nos pueden contactar y ahí van a encontrar un teléfono de contacto vía WhatsApp para que los asesoremos y los conduzcamos para hacer un uso eficiente de la energía. Inclusive, si sea el caso, oye, a mí me interesa porque veo que mi recibo está muy alto y ha crecido mucho a través del tiempo, quiero que me hagan un diagnóstico energético en mi vivienda.
0: Importante.
6: Wow. Alguien se presente en su vivienda y le enseña. A ver, vamos a revisar primero tu instalación eléctrica.
0: Eso es importantísimo.
6: Importantísimo, sí. Cha.
0: Señor director José Antonio Urteaga, muchísimas gracias por visitarnos aquí en la Hora Nacional. Muy interesante todo lo que nos acaba de platicar.
1: Y ahorrador.
0: Y lo tenemos que aplicar. Cambios muy sencillos que nos van a ayudar mucho. Muchísimas gracias.
6: Muchas gracias. Encantado de estar aquí con ustedes y compartir con su auditorio lo que es parte de lo que debe ser nuestra vida. Ayudar a cuidar los recursos naturales y proteger el medio ambiente. Muchas gracias.
1: Muchas gracias también a ustedes que nos ven aquí cada domingo. Quédense con nosotros.
0: Ya empezó la segunda edición de México Canta por la Paz y contra las Adicciones. Este concurso busca abrir espacios para nuevas voces, promover letras alejadas de la violencia e impulsar la música mexicana y sus fusiones.
1: Nuestro compañero Orlando Abad entrevistó a Miguel Trujillo, presidente del Consejo Mexicano de la Música, para conocer qué sigue en esta etapa del concurso.
7: Oigan y vean, México canta y canta hermoso y se escucha en todo el mundo. Y por eso México Canta por la Paz y contra las Adicciones llega a su segunda edición. Y este concurso maravilloso que ha unido a tanta gente y que nos ha demostrado tantos talentos, tiene mucha gente trabajando detrás. El Consejo Mexicano de la Música está siguiéndolos a detalle. Esta noche, aquí en la Hora Nacional, nos acompaña el presidente del Consejo Mexicano de la Música, nuestro amigo musical, Miguel Trujillo. ¿Cómo estás, Miguel? Hermano. Qué gusto tenerte.
8: Gracias por la invitación. Otra vez ya me siento en casa, ¿no? En la Hora Nacional me encanta venir y platicar de lo que está pasando en México Canta. Este año de verdad ha sido un año increíble. Como sabes, redujimos la cantidad de talento. El año pasado eran 48 semifinalistas. Una locura. 3 regiones de Estados Unidos, 3 de México. Este año lo acotamos a solamente 7 semifinalistas de Estados Unidos, los cuales ya los tenemos y te quiero decir sus nombres. De Estados Unidos está Rosalba Valdés, que es de Chicago. Tenemos a Joshua Soto, que es del Bronx de Nueva York. Oh, 18 añitos tiene Joshua.
7: Un chavito.
8: Lo que hablábamos antes de empezar, muy joven el talento este año. Después tenemos a Tiffany Galvis, que es de Los Ángeles, tiene 24 años. Lisandro Espinosa, que es de Portland, Oregon, tiene 21 años. Grecia Marín, de Paris, California. Daniel Ochoa, de Tucson, Arizona. Y Miranda González, de Denver, Colorado.
7: Y en México ya tenemos semifinalistas.
8: En México se hizo una conferencia de prensa en Chapultepec, un lugar muy, muy bonito, y ahí estuvieron los semifinalistas de México. Aquí traigo mi tarjetita también para que no se me olvide ninguno. Fíjate que esta primera participante, que es Bel, la Malishita, es de Mérida y ella canta en español, en inglés y en maya. El año pasado...
7: Exacto, recuerdo que también de Mérida era en maya y en español.
8: Es, exactamente, pero ella lo hace de una manera muy, muy profesional. Tiene una personalidad increíble y ella tiene 26 años. Emi Macías, que es de Tlaquepaque, Jalisco, tiene 20 años. Y Emi también una gran voz. Grecia Delgado, que es de Tamaulipas, pero vive en Monterrey, tiene 20 años también. Brian Soto Suazo es de Valle de Chalco, tiene 25 años. Luna López, de Zacatepec, Morelos, tiene 21 años. Vilán Morales es de Torreón, Coahuila. Y Fátima Cuevas es de Guadalupe, Nuevo León.
7: ¡Qué sorpresas! Miguel, por favor, quiero que te comprometas aquí con nosotros a que vas a seguir viniendo a darnos las actualizaciones y el avance de este concurso, que de verdad es muy emocionante y que descubre y abre historias maravillosas de mexicanos por todo el mundo.
8: Totalmente.
7: Por favor, sigan las redes de México Canta, que es Oficial México Canta. ¿Sí?
8: Exactamente, Oficial México.
7: Y también las del Consejo Mexicano de
8: Por supuesto, ahí tienen toda la información y no se pierdan ninguna de estas semifinales.
7: Miguel, amigo, muchas gracias por
8: venir. Al contrario, gracias a ustedes, a la Hora Nacional, por tenerme nuevamente. Y no se pierdan, primera semifinal, 23 de agosto, segunda semifinal de México, 30 de agosto, gran final, 13 de septiembre, y los ganadores van a estar en el Zócalo el 15 de septiembre. Así que va a ser una fiestota impresionante.
7: Los tenemos bajo la lupa y con cariño recibimos ese talento. Nosotros seguimos cantando, porque
8: así
7: México
8: es. Canta, por supuesto.
1: No podemos hablar de los derechos políticos de las mujeres en México sin recordar a Ermila Galindo, una de las voces más importantes del movimiento feminista mexicano en las primeras décadas del siglo XX.
0: Ella fue defensora de la educación, la igualdad y la participación política de las mujeres. Como su aniversario luctuoso es el 18 de agosto, hoy está con nosotros una actriz que interpreta a Ermila Galindo para conocer más sobre su legado. Vamos a ver y escuchar la entrevista que le hizo nuestro compañero Germán Gastel.
9: De los momentos históricos que marcó los derechos civiles de la mujer, sin duda, es la ley sobre el divorcio. Y es uno de los acontecimientos históricos porque además muchos personajes, entre ellos muchas mujeres, tuvieron mucho que ver. Germán, sí. Gastelum.
10: Fue el dolor, fue el sacrificio, el esfuerzo, el atreverse a hablar, el levantarse en un momento en que las mujeres no podían hacerlo. Y ahí había un personaje histórico maravilloso que podemos invitar para que nos platique.
9: Es un personaje clave, ¿estás de acuerdo?
10: Totalmente clave. Su nombre significa combate, guerrera. ¿Sabes de quién estoy hablando?
9: Por supuesto.
10: Ermila Galindo. Vamos a invitar a Ermila Galindo para que platique con nosotros sobre estos momentos históricos.
11: Hola.
9: Qué honor tenerla en la Hora Nacional.
11: Muchas gracias por invitarme.
9: La dejo en las mejores manos para que nos platique su historia.
11: Claro que sí.
9: Adelante.
11: Gracias.
10: Adelante. Ahora sí que yo estoy muy emocionado porque se han marcado pautas extraordinarias para que la mujer lograra todos sus derechos civiles, políticos. Le tengo una sorpresa también, que ya tenemos en México una presidenta mujer.
11: ¡Una presidenta mujer! ¡Qué orgullo!
10: Algo que usted luchó para lograr el inicio del voto de la mujer.
11: Empezando.
10: Platíqueme, esto viene de todo un trabajo que usted hizo. ¿Quién era usted en ese momento histórico?
11: Bueno, en aquel momento histórico estaba yo trabajando de la mano de nuestro presidente, don Venustiano Carranza. Estaba muy orgullosa del trabajo que estábamos realizando porque yo trataba de impulsar los derechos de la mujer, sobre todo la igualdad, la equidad de género. Y bueno, a raíz de mi trabajo con Venustiano Carranza, aproveché mis habilidades, oratoria, redacción, impulsando los derechos y logrando así que se promulgara la ley de divorcio.
10: En 1914.
11: Exactamente.
10: Muy interesante porque realmente era un momento en que a la mujer no se le daba tanto poder económico, político y menos social. Estamos hablando de que usted no era una diputada o una candidata, usted era la secretaria.
11: Así es. Bueno, en alguna época también traté de entrar a la política, aunque no tuve la oportunidad. Sí logré mucho en ese momento. Sobre todo, mi intención era que con el voto de la mujer se abrieran los caminos para que las mujeres tuvieran más derechos, tuvieran la oportunidad de defender su propia vida, la de sus hijos, su libertad. El derecho del voto a la mujer fue principalmente lo que abrió el camino para que se pudiera después hacer esta ley de divorcio, ya que en aquel entonces estaba tan estigmatizado, tan prohibido para la mujer poder decidir sobre su propia vida si quería permanecer en la vida con la pareja conyugal o no.
10: O sea, era algo que realmente no podía darse. Bueno, estamos hablando que desde Benito Juárez, que en la época de la Reforma se dice y se toma la ley del registro civil. Entonces ya lo que son los nacimientos, lo que son las defunciones y lo que es el matrimonio pasa también a una cuestión del Estado, pero antiguamente no era así.
11: No.
10: Totalmente era de la Iglesia.
11: Exactamente, era totalmente derecho de la Iglesia decidir quién podía acceder a estos derechos. Afortunadamente, gracias a esta ley, se hizo la posibilidad de que las mujeres pudieran adquirir documentos de identidad, documentos de defunción, documentos, vaya, literalmente del matrimonio, ¿no?
10: ¿Qué le dirías a las mujeres que luchan día a día para lograr sus objetivos?
11: Mire, sobre todo, educación. La educación es base. Es importantísimo para que las mujeres conozcan sus derechos, las oportunidades, la educación sexual, la educación económica, política, sobre todo educarse. Educarse para que tengan también acceso al derecho de la educación psicológica. Hoy tan importante, el apoyo del gobierno, el apoyo a las mujeres, la equidad de género, todo eso es conocimiento y todo eso es educación.
10: Ese sería lo que nos diría usted a todos los mexicanos y a la mujer principalmente.
11: Que luchen por sus derechos. Que luchen y se eduquen.
10: Con base a la educación.
11: Exactamente.
10: Con base a estar preparados, a hablar siempre, a no quedarse callados.
11: Exactamente. ¿No?
10: Eso es lo que logró Ermila Galindo y tantas mujeres, estas cosas tan importantes como la ley del divorcio en 1914 y posteriormente, por fin, que pudieran votar. Muchas gracias por todo lo que ustedes han logrado.
11: No, muchas gracias a usted y afortunadamente a las mujeres que han creado la historia, porque gracias a ellas y al trabajo que se ha hecho durante tantos siglos, podemos hoy tener tanta libertad.
10: Gracias. Seguimos aquí en La Hora Nacional.
1: La tecnología está transformando la forma en la que trabajamos, aprendemos y nos relacionamos con el mundo. El problema es que este cambio no está ocurriendo en condiciones igualitarias. En América Latina, las mujeres seguimos siendo minoría en los empleos tecnológicos y, según estudios recientes, la brecha de género en este sector volvió a crecer en vez de disminuir por primera vez en varios años.
0: Y para platicar del tema, hoy nos acompaña una vez más aquí en La Hora Nacional, Úrsula Quijano, directora de Laboratoria para México, una organización que impulsa la formación de mujeres para que desarrollen una carrera en tecnología. Úrsula, bienvenida a La Hora Nacional, una vez más, qué gusto.
12: Cha, qué gusto, Leos, qué gusto. Un honor completo poder estar aquí otra vez.
1: Es para nosotros un gusto. Y nos encantaría empezar platicando un poquito de cuál es el panorama actual de la participación de mujeres en empleos tecnológicos, no solo en México, sino en toda
12: la
1: TAM.
12: A ver, en América Latina tenemos, yo diría, unos varios problemas importantes. Uno es que tenemos pocas mujeres saliendo de carreras STEM. Sí. Seguimos en 30%, entre 30 y 40%. El otro es que también tenemos pocas mujeres ingresando ya al primer empleo. Entonces, imagínense que 30% en todos los roles, en toda América Latina, son únicamente mujeres. Entonces, eso sí nos habla de un reto muy grande. Y el tercer tema también muy delicado es la retención. O sea, realmente las mujeres no están teniendo tantos ascensos como los hombres. Mientras un hombre tiene 5 veces más un ascenso, la mujer se queda sin poder llegar a estos puestos gerenciales, a estos puestos de manejo de personas.
0: Oye, ¿crees que por eso se ha ampliado esta brecha?
12: Hay un tema bien importante que es la agenda de cuidados. Entonces, las mujeres están llegando a estos puestos, llegaban a los puestos de tecnología, pero ahora también con la llegada de inteligencia artificial se achicó la pirámide. O sea, imagínense que antes hablamos de una pirámide en la que de repente ahora no existe talento junior y han cambiado muchas cosas también desde la llegar a la inteligencia artificial.
1: Y justo por esta inteligencia artificial han también cambiado mucho los perfiles, el tipo de personas para trabajar que buscan las empresas, ¿no? Claro. ¿Cómo ha sido este cambio?
12: El cambio es interesante y cuando lo ven con temas de género, justamente las mujeres tienen 3 veces más riesgos de ver sus roles automatizados. Las mujeres trabajamos más en temas administrativos. Esos son roles que realmente tú puedes sistematizar, realmente tú puedes darte cuenta que con la inteligencia artificial puede prácticamente borrarte de la foto. Entonces, eso es algo que también ha hablado mucho el tipo de roles que están desapareciendo, aunque la realidad es que también están emergiendo otro tipo de roles cercanos a la tecnología que debemos nosotros potenciar entendiendo y aprovechando la inteligencia artificial.
0: Oye, pero estamos hablando mucho de los riesgos. ¿Qué oportunidades puede haber? Porque sí, todo el mundo pone la inteligencia artificial como algo de tenerle mucho, claro, y voy a usar la palabra miedo.
12: Claro. Imagínense justamente en esta secretaria o en esta persona que aprende en análisis de datos o en esta profesora que quiere aprender sobre temas de, por ejemplo, con laboratoria, que quiere aprender temas de inteligencia artificial a hacer algo. Entonces, eso realmente también te está liberando tiempo de las habilidades y de las funciones repetitivas y tú puedes dedicarle un poquito más de volumen y subirle ahí un poco el volumen también a las habilidades duraderas, las que te diferencian de la inteligencia artificial.
1: ¿Se puede entrar a tener una carrera en tecnología aun cuando uno no venga de esa formación?
12: Por supuesto que sí. Y en laboratorio es lo que venimos haciendo 11 años. Realmente nosotros trabajamos con mujeres subempleadas o desempleadas en toda la región, que son mujeres que venían de situaciones complejas. Imagínense de estar subcontratada. Mujeres que tienen una pausa. ¿Cuántas mujeres no tenemos una pausa por agendas de cuidados?
1: Claro.
12: Y ahí es que entramos justamente y el tema de laboratorio es central porque les ayudamos a navegar temas de empleabilidad y aprender no solamente a usar tecnología, a crear tecnología aprovechando inteligencia artificial.
1: O sea, como código y así, por
12: sí,
1: ejemplo.
12: Sí, no, ni siquiera código. Porque imagínate, Leos, ahora es más bien el crear un proyecto. Crea un tablero de indicadores porque tú quieres entrar a un área comercial. O crea una página web aprovechando también las distintas plataformas que existen y herramientas. Entonces, ahora lo que se trata en el mercado laboral es crear un proyecto que te lleve en tu CV a decir, mira, yo sé usar inteligencia artificial y no me da nada de miedo aprovecharla. Y más
0: ay,
12: bien...
0: bueno.
12: Sí, poco a poco.
0: Sí, claro. Oye, Úrsula, pues muchísimas gracias por visitarnos. ¿Dónde te podemos contactar?
12: Claro. Laboratoria, recuerden, estamos en todo México y en toda América Latina. Nuestra página es laboratoria.la y métanse Activa tu Carrera. Tenemos 100% gratuito, tenemos grupos cada 2 meses y es el programa que te lleva a incursionar en este mundo tecnológico.
1: Fuera de la página, ¿redes tiene Laboratoria?
12: Sí, redes también en LinkedIn, Laboratoria, y en Instagram, Laboratoria.la.
0: Muy bien, Úrsula, pues muchísimas gracias.
12: Gracias, Cha, gracias, Leo.
1: No, hombre, gracias a ti, muchísimas felicidades. Y gracias a toda la gente que nos sigue aquí en La Hora Nacional. Quédense con nosotros.
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1: Y antes de hacer una pausa, nos despedimos con una frase de la gran pintora mexicana María Izquierdo. Es un delito ser mujer y tener talento. Ella abrió camino para muchas generaciones y nos sigue recordando lo importante que es buscar siempre la igualdad de género.
0: Muchísimas gracias por acompañarnos en esta primera media hora de La Hora Nacional. También le queremos mandar saludos a las personas que se comunicaron con nosotros en la semana. Magdalena Cruz en Ciudad Victoria, Tamaulipas, Gemesa Electrificaciones, Francisco Villafuerte, Gerardo Domínguez y Beto Martín.
1: También a Verónica Muñoz Centeno, Jimmy Galván, José Luis Hernández Álvarez y Rolando Na Pérez. Gracias por escucharnos, por escribirnos y por ser parte de esta comunidad. No se vayan, porque ahorita regresamos con mucho más en La Hora Nacional.
0: Y por favor, sigan escribiéndonos en YouTube, en Facebook, en Instagram, TikTok, X, Spotify y por mensaje al siguiente número telefónico. Apúntenle. 55 34 83 42 39. 55 34 83 42 39.
1: También nos pueden mandar un correo electrónico a lahoranacional@segob.gob.mx.
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15: Las 10 con 30 minutos.

0: Y ya estamos de regreso aquí en La Hora Nacional, listos para seguir con nuestro programa del 16 de agosto. En esta segunda parte tenemos más información importante, historias, cultura y muchos otros temas.
1: La segunda parte trae mucha información para toda la familia. Vamos a hablar del regreso a clases y de un tema que le interesa a miles de estudiantes y sus familias, la renovación de becas educativas.
0: También tendremos recomendaciones para unas vacaciones responsables, porque cuidar nuestras finanzas es una tarea de todo el año. Además, les traemos la agenda cultural de la Ciudad de México en la Chilanguía.
1: Y hablaremos de un tema de salud muy importante, los trastornos de la conducta alimentaria como la anorexia y la bulimia. Platicaremos con un especialista sobre cómo reconocer estas enfermedades, la importancia de buscar ayuda profesional y el papel de la familia en el acompañamiento.
0: En nuestros flashazos del bienestar hablaremos de la leche para el bienestar, un programa que busca contribuir a la nutrición de las familias mexicanas, y conoceremos cuáles son los requisitos y el proceso para acceder a este apoyo.
1: También tenemos un reportaje especial sobre el mes de agosto, sus fechas más significativas, acontecimientos históricos y momentos importantes para nuestra sociedad.
0: Y ya en la parte cultural tendremos al cantante y compositor veracruzano Pehuenche, que nos va a platicar de su trayectoria y su propuesta musical.
1: Además, conoceremos la obra de teatro Django con la soga al cuello, que a través del humor, la música y los títeres, toca un tema profundo e importante, la depresión.
0: Así que quédense con nosotros en esta segunda parte de La Hora Nacional. Ya saben, vamos a tener información, cultura y muchas historias para ustedes. Empezamos. Uno de los temas importantes para las familias en este regreso a clases es el de las becas para el bienestar, que son apoyos que buscan que niñas, niños y jóvenes puedan seguir con sus estudios y que la educación sea un derecho garantizado para todas y todos.
1: Actualmente, el sistema de becas para el bienestar llega a 19.593.156 estudiantes en todo el país, con una inversión social ejercida al mes de agosto de 93.752 millones de pesos.
0: En educación básica está la beca universal Rita Cetina, un nuevo esquema que fortalece los apoyos para estudiantes de preescolar, primaria y secundaria. Hoy beneficia a 14.960.755 niñas y niños, con una inversión superior a 62.445 millones de pesos.
1: Y en el caso de la educación media superior, sigue la beca Benito Juárez, que actualmente llega a 4.162.377 estudiantes de bachillerato en todo México, con una inversión social ejercida de más de 23.731 millones de pesos.
0: Uno de los avances importantes ha sido la entrega de tarjetas para la beca Rita Cetina. Ya se han entregado 4.7 millones de tarjetas, lo que representa un avance del 95.1% de la meta establecida.
1: Las tarjetas pendientes se están entregando mediante los centros de atención y también con operativos casa por casa, especialmente para familias que no pudieron pasar antes por motivos de salud o alguna causa de fuerza mayor.
0: Además, como parte del apoyo para este regreso a clases, empezó la dispersión de un pago único de 2.500 pesos para la compra de uniformes y útiles escolares. Este beneficio llegará a 6.694.988 estudiantes, con una inversión total de 16.700 millones de pesos.
1: Este apoyo se entrega conforme a un calendario alfabético durante agosto, tomando como referencia la primera letra del apellido de las familias beneficiarias.
0: Y para facilitar el acceso a la información, las familias pueden checar saldos y movimientos de sus tarjetas en la aplicación Banco del Bienestar Móvil, disponible de manera gratuita, o también en la línea telefónica 800-900-2000, siguiendo obviamente las indicaciones para ingresar los datos de su tarjeta.
1: En resumen, las becas para el bienestar representan una estrategia para fortalecer la permanencia escolar y acompañar a estudiantes de todos los niveles educativos.
0: Miren, a veces parece que no, pero sí se puede tomar vacaciones sin gastar de más. Hay cosas muy sencillas que pueden ser de mucha ayuda, como planear gastos, comparar costos y evitar el uso de tarjetas de crédito.
1: Vamos a una cápsula de la Comisión Nacional para la Protección y Defensa de los Usuarios de Servicios Financieros para saber cómo hacer turismo responsable, que es una forma de viajar sin que nos afecte económicamente.
2: ¿Sabías que disfrutar de unas vacaciones no significa necesariamente gastar de más? Antes de salir, define cuánto puedes gastar y procura respetar ese presupuesto. Comparar precios de hospedaje, transportes y actividades puede ayudarte a ahorrar una cantidad importante. Lleva siempre contigo el dinero que planeas utilizar cada día y evita hacer compras impulsivas, especialmente de recuerdos que no tenías contemplados. Recuerda destinar una parte de tu presupuesto para cualquier imprevisto. Viajar con tranquilidad también significa cuidar tus finanzas. En la Conducet te recordamos que unas vacaciones bien planeadas son vacaciones que se disfrutan sin deudas. Te vamos a dar una serie de tips y recomendaciones para no gastar de más en estas vacaciones. Define un presupuesto antes de salir y evita usar esa tarjeta de crédito para gastos no planeados. Compara precios de transporte, hospedaje y actividades con anticipación. Lleva una cantidad fija de efectivo para gastos diarios y así controlar mejor lo que consumes. Evita comprar recuerdos impulsivamente. Toma fotos y elige solo uno o dos artículos significativos. Busca actividades gratuitas o de bajo costo como parques, museos con entrada libre o recorridos culturales. Lleva agua, snacks, artículos básicos para evitar compras frecuentes en zonas turísticas. Revisa tus suscripciones y pagos automáticos antes de viajar para evitar cargos innecesarios mientras estás fuera. Guarda una parte de tu presupuesto para imprevisto y no comprometas el dinero destinado a otros gastos del mes.
0: Como cada semana, llegó el momento de conocer los mejores planes que hay en la Ciudad de México. La oferta cultural de la capital incluye museos, cine, exposiciones, conciertos y actividades para toda la familia.
1: Así que vayan preparando la agenda, porque en La Chilanguía, María Luisa Peralta y Orlando Abad les contarán qué hacer en los próximos días en una de las ciudades con más actividad cultural de todo el continente.
3: Bienvenidas y bienvenidos a una Chilanguía más. Tenemos la información más puntual para que pasen, disfruten y aprovechen todas las actividades que tiene la Ciudad de México para usted.
1: Y empezamos
3: con una opción perfecta para las niñas, los niños y toda la familia: el Festival Internacional de Cine para Niños, que continúa hasta el 23 de agosto en la Cineteca Nacional de Chapultepec.
4: Está hermoso ir para allá. Váyanse en Cablebús, sale ahí de Los Pinos y es un espectáculo. Y si quieren conocer más de nuestra diversidad cultural, hay que darse una vuelta por el Zócalo capitalino, donde continúa la Feria de las Culturas Indígenas todavía hasta el 23 de agosto. Ahí pueden encontrar artesanías, gastronomía, música y muchas expresiones de los pueblos originarios de nuestro hermosísimo país. Está abierta desde las 10 de la mañana y hasta las 9 de la noche.
3: Oh, también está la exposición dedicada a una de las voces más queridas de México. En la Casa de la Cultura Azcapotzalco pueden visitar El Universo de José José. La exposición estará durante todo agosto, de martes a domingo, de 11 de la mañana a las 6 de la tarde. Y un dato importante: los miércoles es entrada libre, así que si estás de vacaciones, aprovecha para ir ahorita.
4: El Museo de Arte Moderno presenta Remedios Varo, Habitantes de lo Insólito, una exposición que nos acerca al universo creativo de esta gran artista, lleno de imaginación, de simbolismos y de mundos extraordinarios. Además, los domingos la entrada es gratuita, una gran oportunidad para disfrutar de este hermoso recinto que atrás tiene un jardín también bien bonito, pero hay que llegar temprano.
3: Hay muchos planes para salir, aprender y disfrutar la ciudad, porque en la Ciudad de México siempre hay una historia nueva por descubrir. Esto fue La Chilanguía, un espacio para encontrar las mejores opciones culturales y recreativas de nuestra ciudad.
1: Y ahora vamos a hablar de un tema de salud que requiere información, sensibilidad y atención oportuna: los trastornos de la conducta alimentaria. Las enfermedades como la anorexia y la bulimia pueden afectar muchísimo la vida de las personas.
0: Sí, para conocer más sobre este tema, nuestro compañero Orlando Abad entrevistó a la doctora Elizabeth Pérez Cruz, encargada del Servicio de Apoyo, Nutrición y Metabólico y de la Clínica de Obesidad del Hospital Juárez de México.
4: Escuchemos con atención, porque seguramente tendremos algo de lo que hoy vamos a escuchar cerca o probablemente dentro de nosotros, y es un momento para hacer conciencia y reflexión. Y por eso nos acompaña hoy la doctora Elizabeth Pérez Cruz, encargada del Servicio de Apoyo Nutricio y Metabólico y coordinadora de la Clínica de Obesidad del Hospital Juárez de México, para platicar de los trastornos de la conducta alimentaria, como la bulimia y la anorexia, ¿cierto, doctora?
5: Un gusto estar aquí con ustedes. Y sí, son algunos de los trastornos de la conducta alimentaria.
4: Por favor, platíquenos, ¿cómo es que nosotros debemos atendernos para no caer en ellos, o tal vez para reconocer algunas actitudes que tenemos con nosotros mismos que tal vez no están bien?
5: Es difícil, porque los trastornos de la conducta alimentaria no es que nos demos cuenta De hecho, ese es uno de los graves problemas. Es difícil diagnosticarlos. Hay que empezar diciendo que afortunadamente no es tan prevalente. Estamos hablando que un 5% de la población tiene un trastorno de la conducta alimentaria, más frecuentemente con las mujeres, pero es difícil identificarlo. Casi siempre es el familiar el que busca la atención. Porque vamos a hablar, por ejemplo, anorexia. Es una persona que ha perdido peso, que tiene cierta restricción a los alimentos, que tiene miedo a subir de peso, que tiene a lo mejor un trastorno de la imagen corporal. La persona difícilmente lo identifica. Es más bien el familiar, los amigos que dicen, obviamente hay un problema aquí y hay que buscar atención.
4: ¿Qué sucede cuando estos trastornos nos afectan?
5: Tienen la alteración justamente en el comportamiento hacia los alimentos y esto va a impactar en el ámbito familiar psicosocial. Obviamente, también la importancia de detectarlos a tiempo es que esto se puede hacer crónico. Una persona a lo mejor en la adolescencia, que es la etapa más frecuente de presentación, si no se atiende adecuadamente con el grupo de especialistas, porque esto se tiene que tratar por un grupo de especialistas, puede volverse crónico y ser una persona de 50, 60 años que a lo largo de su vida ha estado en un trastorno o incluso ha oscilado de uno a otro trastorno de la conducta alimentaria.
4: ¿Cómo podríamos identificar estas banderas rojas de emergencia en un familiar?
5: Sí, por ejemplo, esa parte de, obviamente tengo una persona, un familiar, un conocido, un amigo, que tiene ciertas conductas con la alimentación. ¿Qué son esas conductas? Que a lo mejor te no quiero comer porque voy a subir de peso, aunque la persona esté muy delgada. Y también hay otras situaciones, la contraparte, la persona que de pronto se da un atracón y luego viene el sentimiento de culpa. Y con esos sentimientos de culpa, por ejemplo, en anorexia o en bulimia, puede haber ciertas conductas que le llamamos compensatorias. Y que a veces incluso, por ejemplo, en la escuela se puede identificar el adolescente que de pronto entra mucho al baño y que no entra otra cosa más que porque tomó laxantes en las mujeres adolescentes se autoinducen el vómito o bien quienes hacen ejercicio de manera compulsiva. Esas son conductas compensatorias, ¿no?
4: Son trastornos muy complejos y que vale la pena seguir de cerca. Doctora, si alguien tiene dudas, ¿cuáles son las redes a las que podemos acudir?
5: Claro, aquí por supuesto hay que considerar que, y decíamos, lo tiene que tratar un equipo multidisciplinario, porque la base muchas veces es una cuestión psiquiátrica, una cuestión de atención psicológica, de que la persona está deprimida, ansiosa, hay un problema familiar. La atención incluso son con terapeutas familiares también, no solamente la parte médica de que tiene un trastorno electrolítico, necesita compensarse, necesita alimentarse. Y si tenemos la sospecha, pues acudir a lo mejor con una primera atención en el médico de primer contacto que identificará estas banderas rojas y entonces canalizará adecuadamente. Quizá a lo mejor Instituto Nacional de Psiquiatría, Instituto Nacional de Nutrición, que tienen sus clínicas como tal de trastornos de la conducta alimentaria.
4: Muchísimas gracias, doctora. Y bueno, son temas que debemos atender. Si usted tiene ahí un ruido en la cabeza en este instante, es momento de escribirle a esa persona o de acudir a una institución médica. Cuídense aquí en La Hora Nacional. Los queremos mucho y los queremos ver bien. Continuamos. Gracias, doctora.
5: Con gusto. Hasta luego.
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6: 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Comenzamos.
0: Nos da muchísimo gusto darle una vez más la bienvenida a nuestra colaboradora de temas diversos, Rebeca Moreno. Porque es que, Rebeca, ya decir que eres nuestra colaboradora de teatro nada más no alcanza a describir.
4: Se queda corto.
8: Ay, y ya estamos en agosto, ya se nos fue más de la mitad del año y estamos justamente a la mitad del verano. Agosto viene de Augusto, que es el nombre que le pusieron este mes porque en aquel entonces este emperador romano había derrotado a Cleopatra y cuando entra a Roma deciden llamarle a este mes agosto, que era el mes sexto en ese entonces. Como ya lo he dicho en otros programas, no había como los 12 meses del año, sino que era el mes sexto porque el año empezaba en marzo. Y bueno, este es el mes de agosto, que además tiene muchísimas efemérides. Por ejemplo, este mes tenemos el Día de los Zurdos, el Día de la Cerveza. Además de estas celebraciones un poco sui generis, también tenemos celebraciones muy importantes.
9: ¿Más que el de la cerveza?
8: Más que el de la cerveza.
9: Sí, okay, a ver.
8: Y además, yo siento un poco tardío, pero en 2006, en este país se promulgó la Ley de Igualdad entre Hombres y Mujeres. O sea, son leyes importantes. Muere Leona Vicario. Es decir, hay efemérides interesantes, pero una que yo le tengo mucho cariño y mucha devoción es la del 26 de agosto, que celebramos el Día de la Actriz y del Actor.
0: Ay.
8: Por supuesto, soy gente de teatro y es un día muy importante, un día en el que agradecemos por lo que hacemos en el escenario, porque se extiende también a la gente que estamos en los escenarios. Se celebra a San Ginés. San Ginés era un santo que fue un santo mártir. Él se supone que estando en una obra de teatro, mientras estaban frente al emperador romano, se convierte, es decir, tiene una inspiración divina, se convierte y nunca se retracta, y entonces lo decapitan y es el santo protector de los actores, porque al final su conversión ocurre en un escenario. Y desde tiempos inmemorables, porque ya esto es en el año 200 después de Cristo, se conmemora el Día del Actor y de la Actriz. Esto es dentro de la religión católica, porque dentro también hay que pensar que dentro del protestantismo inglés, que esto es muy interesante, a los actores y a las actrices se les consideraba vagabundos. Es decir, eran gente mal vista, como vagos, que no tienen un oficio fijo. Y con la reina Isabel I se hacen los patronatos que acogen a los actores. Porque luego me dicen, oye, pero es que los patronos, ¿qué tiene que ver el santo patrono con el patrón? Bueno, tiene que ver que la reina Isabel I dice, a ver, ¿tú tienes sirvientes en tu castillo? Sí, bueno, pues entonces dentro de tus sirvientes vas a acoger artistas que eran músicos, que eran juglares, bardos, actores. William Shakespeare fue parte de estos, bufones. Y entonces ya no van a andar deambulando de un pueblo a otro, sino que los vas a tener como tu patrón, y es por eso es que se llama, o tu mecenas. Tú los vas a coger en tu castillo y van a tener un sueldo como si fueran unos sirvientes más, pero esto en este caso no es como tal, sino que ellos van a estar creando, componiendo, actuando, o sea, cantando.
0: Como la primera residencia artística.
8: Las primeras residencias artísticas. Ahí vienen los patronos, que no tiene que ver con el santo patrono de los actores y actrices, porque luego dicen, bueno, ¿y qué tiene que ver? Bueno, no tiene mucho que ver, sino nada más que, pues no, es el santo patrono y los patronos con los actores. Acuérdense que estaba muy mal visto. De hecho, los teatros estaban afuera de las ciudades y eran al aire libre, como el globo, sí, como lo pudimos ver este año en la película de Hamlet. Era una cosa más como de estar al aire libre, y no podían las mujeres actuar, porque era así como que ya te volvías lo peor del mundo, ¿no? Entonces, celebramos este mes a este santo patrón, celebramos a los actores, a las actrices y a toda la gente que está en las tablas.
0: Pues felicidades a todos en este su mes, cerca de la efeméride. Y gracias por venir a platicarnos, como siempre, de estas curiosidades de los meses, para conocer un poquito más la historia de un montón de lo que hacemos y vemos y que no sabemos de dónde venía.
8: Así que felicidades a todos los actores y actrices y gente de teatro y gente de tablas en este su mes. El 26 de agosto celebraremos a San Ginés, celebramos a San Ginés. Y así que en la hora nacional estamos celebrando a esta gran profesión, a los actrices y actores.
9: Así es. Muchas felicidades. Gracias, Rebeca, y gracias a ustedes por seguir con nosotros. Por favor, no sé.
10: 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Comenzamos.
11: Django con la soga al cuello es una obra que habla de un tema profundo y muy necesario, la depresión, pero lo hace desde un lugar esperanzador, hablando de la importancia de la amistad, la empatía y la posibilidad de encontrar una salida.
12: Fue creada por el dramaturgo y director Antonio Vega con la participación de Ana Graham y nació durante la pandemia como un proyecto para acompañar un momento de mucha incertidumbre, de aislamiento, con cosas como humor, música y títeres. Y para platicarnos un poquito de la obra están con nosotros Sebastián Labaniegos y Baruch Valdés. Bienvenidos a la Hora Nacional.
13: Muchas gracias.
11: Lo que acaba de decir Leonora me llama muchísimo la atención. Cine, teatro, títeres, ¿cómo se conjuga todo esto en esta obra que además habla de un tema tan pesado, ¿no? ¿Cómo lo logran?
13: La idea original de la obra surgió como una película que hicieron Ana y Antonio durante la pandemia y justamente cuando la quisieron pasar a teatro, ellos quisieron conservar eso mismo, que se pudiera ver en vivo en los espectadores cómo se está creando una película en vivo, sonorizada en vivo y actuada en vivo. Creo que de ahí viene la idea.
14: También creo que es importante nombrar que como la obra fue creada en pandemia, fue creada en un departamento con las posibilidades que había en el departamento, ¿no? Entonces agarraron lo que podían para hacer los títeres, para hacer los sets, los escenarios, y creo que eso también le dio mucha vida, mucha creatividad a la obra, que fue algo como muy bonito estéticamente. Entonces digamos que en esa parte como de la estética desde el cine ya era interesante, pero después pasarlo al siguiente plano del teatro, había como otra capa en donde, además de ver como los sets en vivo, cómo se armaban, cómo se jugaban para verlos en, digamos, como la versión cinematográfica, ese fue el juego que estuvieron buscando en el teatro. Entonces, más bien como que se fueron sumando capas al proyecto, ¿no?
12: No es de repente muy fácil hablar de temas que tienen que ver con salud mental, por ejemplo, desde un punto de vista de humor y como una suerte de, pues no ligereza, porque no es quitarle importancia, pero sí es verlo de una manera como un poco más lúdica y diferente a cómo se suele hablar de la salud mental. ¿Cómo se sienten ustedes con toda esta narrativa? ¿Y cómo creen

0: ayudan mucho a esa parte cómica,
1: claro,
0: como anclar mucho la realidad, porque pues los perros no tienen como todos estos filtros o tren de pensamiento en donde, no sé, se encuentra una persona que se está colgando ahí y dicen, híjole, me acerco, no me acerco. El perro va y se acerca y lo huele. Y entonces como que esa parte lúdica del perro creo que también ayuda mucho a darle la comicidad. Y creo que el otro personaje, Django, es el balance, ¿no? El balance como de la parte real deprimida y la parte como luminosa, digamos.
2: Y justamente lo que nos platicaban ahorita es que la obra se va armando, ¿no? Y lo que yo tengo entendido es que el escritor, el dramaturgo, quiere hacer una obra feliz. Sí. Y el personaje principal, no. Él dice, no, yo no puedo hacer eso ahorita, ¿no? Es un juego muy interesante, como esta cuestión de el yo quiero, pues yo no puedo.
0: Sí. Creo que es el... como la primer piedra que se encuentra el personaje del dramaturgo, ¿no? Al decir como, bueno, tengo que escribir una historia y pues tiene que ser una historia feliz, porque cómo voy a hablar de una historia triste.
1: En pandemia, estábamos en pandemia. Todos muy sacados de onda.
0: Sí, un poquito. Sí, totalmente.
2: Y vivíamos a través de pantallas, sí, esas
0: también,
2: otras, sí, claro.
0: Sí, sí, ajá. Sí, encerrados, o sea, también era una, pues un enclaustramiento de alguna manera, ¿no? Y creo que la obra permite y le permitió también, yo creo que a Toño y Ana, salir de ese lugar, ¿no? A través de la imaginación, de la fantasía, como el poder irnos a, pues, a otros lugares a través de, pues sí, de la imaginación.
1: ¿Dónde y hasta cuándo podemos ver la obra?
3: Va a estar del 6 de agosto al 6 de septiembre en el Teatro Julio Castillo, en el Centro Cultural del Bosque.
2: ¿Redes sociales de ustedes, de la obra?
0: La compañía, las redes sociales son Por Piedad Teatro, así encuentran en Facebook y en Instagram. En Instagram es más activa la cuenta, por si nos quieren seguir por allá. Y mis redes son Baruch Valdés, así se escribe Baruch con CH.Valdés.
3: Y las mías son Sebastián Labaniegos con V.
1: Perfecto. Gracias por acompañarnos en la hora nacional. Y me urge ir a ver a ese perrito. La verdad, no es por nada, pero.
2: Siempre, ¿no?
1: Sí. Siempre.
2: Siempre, siempre. Muchas gracias, chicos.
0: Gracias.
2: Les agradecemos
0: gracias.
2: Mucho que hayan venido. Gracias. Y muchas gracias a ustedes por seguir con nosotros. No se vayan. La música muchas veces nace de esos momentos en los que tenemos que mirar hacia adentro, enfrentar pérdidas, cambios y emociones que no siempre son fáciles de nombrar.
1: Hoy está con nosotros Rafael Mesa Zamudio, mejor conocido como Pehuenche, un artista mexicano con más de una década de trayectoria y que está presentando la canción Salvarse de uno mismo. ¿Cómo te decimos? Te decimos Rafael, Rafa, Pehuenche.
3: Bueno, antes que nada, muchas gracias. Muy contento de estar acá. ¿Me pueden decir Pehuenche? Yo creo que en este caso sería lo adecuado.
1: Perfecto.
2: Oye, Pehuenche, pues cuéntame de esta canción, que está duro el tema, ¿no?
3: Es una canción muy especial. Ahora estoy promocionando mi segundo disco que va a salir en noviembre. Y bueno, esta canción es muy, muy especial para mí porque la compuse y la produje con un productor de Valencia que se llama Ferran Ginsberg, que es un chico muy talentoso que está llamando mucho la atención en España. Está produciendo a gente muy grande allá. Es un gran amigo. Me vino a visitar hace un año casi. Y en una juntadita, en una tarde, nos propusimos hacer una canción que quedó tan linda y fue como tan especial la manera en la que compartimos cosas que nos pasaban personales, la música, etcétera, que quedó tan linda que decidimos que quedara en el disco. El disco ya estaba terminado y fue como tan especial que decidimos que estuviera y pues ahora ya está publicada y pues feliz de venirla aquí a compartir con ustedes, ¿no?
1: Pero pues no te puedes ir sin platicarnos un poquito también del disco. ¿Cuándo lo empezaste a armar? Ya nos contaste cuándo sale, pero pues platícanos un poquito cómo fue el proceso de hacerlo.
3: Es mi segundo disco. Mi primer disco salió hace 4 años, el Vida Aventura. Fue un disco pues duro en términos de que tardamos mucho en hacerlo, ¿no? Normalmente pues es recomendable salir con música mucho más pronto. Entonces,
2: no, más ahora, ¿no?
3: Justamente el disco se va a llamar Juro que no morí.
2: Gran título.
3: Qué bueno, es curioso porque la historia es una frase que dijo Paul McCartney en una entrevista cuando estaba duro ese ruido de que estaba muerto. Él dijo, no, pues yo no morí, les juro que no morí. Entonces por ahí lo vi en un texto y me pareció como muy lindo la frase y se adecuaba mucho a este proceso justo, ¿no? En el que pues estuve, digamos, ausente algunos años, ¿no? Con música nueva. Entonces pues para mí es como una declaración de vida, ¿no? De juro que no morí, acá estoy de vuelta con un segundo disco pues muy especial. Y bueno, es un disco que produjo Germán Resitelli, un chico de Argentina muy talentoso. Y bueno, pues fueron 3 años prácticamente de trabajar en este disco. Ya van 4 sencillos que saco. Y bueno, en noviembre sale el disco finalmente. Y feliz, ¿no? De estar nuevamente de regreso, ¿no? con la música, ¿no?
1: Danos, por favor, tus redes sociales.
3: Claro.
1: Para que la gente pueda estar pendiente del momento en el que salga el nuevo disco.

0: Jalisco.
1: Claro.
0: Y de cualquier otra cosa que tengas que anunciar en los próximos días.
2: Sí, bueno, pues me encuentran muy fácil como Pehuenche con H, tal vez no tan fácil. Pehuenche con
1: que
2: H.
1: Es muy importante aclararlo.
2: Sí, sí, con H por
1: Pehuenche.
2: Ahí. Por ahí les saldrá seguramente acá abajo, acá arriba, donde sea, el nombre. Y sí, pues ahí estoy siempre anunciando mis fechas, mis lanzamientos, y ahí me encuentran igual en todas las plataformas digitales. Les invito a que vengan a escuchar, ¿no?
0: Buenísimo.
1: Pues muchísimas gracias. No, hombre, gracias por acompañarnos aquí en La Hora Nacional.
2: Vale.
1: Te seguiremos en este camino musical.
2: Gracias.
1: Y para adelante.
2: Muchas gracias a ustedes, de verdad. Muchísimas gracias.
0: Mil gracias a ti por venir.
2: Vale.
0: Y muchísimas gracias a todos los que nos acompañan. Por favor, quédense con nosotros.

0: Y con esto llegamos al final de una emisión más de La Hora Nacional. Muchas gracias por habernos acompañado en sus casas, en el coche o donde quiera que nos hayan seguido.
1: Nos despedimos con una frase del gran escritor mexicano Carlos Fuentes. El pasado está escrito en la memoria y el futuro está presente en el deseo. Que esa idea nos acompañe la próxima semana.
0: Esta fue una producción de la Dirección General de Radio, Televisión y Cinematografía de la Secretaría de Gobernación.
1: Gobierno de México.

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2: Las 11. Con un minuto.
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3: Las 11 con 12 minutos.
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5: Tabasco enfrenta una canícula implacable que no solo agota los termómetros, sino que amenaza directamente la salud pública. El aumento extremo de las temperaturas actúa como un acelerador silencioso en la descomposición de alimentos y agua, transformando la cocina del hogar en la primera línea de riesgo. Ante este panorama, el llamado urgente del Seguro Social en la entidad es claro: la prevención ya no es opcional, sino una obligación de supervivencia diaria. El mayor peligro radica en la negligencia doméstica y la peligrosa costumbre de la automedicación. Frente a síntomas como fiebre, dolor estomacal, náuseas o diarrea, la respuesta común suele ser el botiquín casero. Un error crítico que solo enmascara infecciones severas y deshidrataciones que pueden costar la vida. La identificación oportuna y la visita inmediata a las unidades de medicina familiar son las mejores vías para evitar complicaciones mayores. La salud en temporada de calor no depende exclusivamente de las alertas institucionales, sino de la disciplina comunitaria. Extremar la higiene en la manipulación de alimentos y asegurar la procedencia del agua son actos de corresponsabilidad ciudadana que salvan vidas. El clima no va a cambiar, pero nuestros hábitos sí deben hacerlo. Cuidar lo que consumimos hoy es la mejor vacuna contra los estragos de la canícula. Hasta el siguiente comentario.
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1: Las 11 con 21 minutos.
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4: Las 11 con 29 minutos.
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2: Las 11. Con 41 minutos.
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3: Tabasco enfrenta una canícula implacable que no solo agota los termómetros, sino que amenaza directamente la salud pública. El aumento extremo de las temperaturas actúa como un acelerador silencioso en la descomposición de alimentos y agua, transformando la cocina del hogar en la primera línea de riesgo. Ante este panorama, el llamado urgente del Seguro Social en la entidad es claro. La prevención ya no es opcional, sino una obligación de supervivencia diaria. El mayor peligro radica en la negligencia doméstica y la peligrosa costumbre de la automedicación. Frente a síntomas como fiebre, dolor estomacal, náuseas o diarrea, la respuesta común suele ser el botiquín casero. Un error crítico que solo enmascara infecciones severas y deshidrataciones que pueden costar la vida. La identificación oportuna y la visita inmediata a las unidades de medicina familiar son las mejores vías para evitar complicaciones mayores. La salud en temporada de calor no depende exclusivamente de las alertas institucionales, sino de la disciplina comunitaria. Extremar la higiene en la manipulación de alimentos y asegurar la procedencia del agua son actos de corresponsabilidad ciudadana que salvan vidas. El clima no va a cambiar, pero nuestros hábitos sí deben hacerlo. Cuidar lo que consumimos hoy es la mejor vacuna contra los estragos de la canícula. Hasta el siguiente comentario.
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4: Las 11:51.
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2: Las 6. Con un minuto.
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0: ¡Buenos días!
1: Arrancamos una semana más, arranca la carrera, así es, en este agosto que se está yendo rapidísimo, no manches, o sea, ya directamente, pues, 17 de agosto, arroba Nashi Roll.
2: ¡Ea! Así es, mi Gabo, vamos a empezar con toda la semana, y yo descansé mucho este fin, así que siento que traigo como buen power, traigo energía para gozarla este lunes. Ay, se me ve.
1: Arroba

0: feliz.
1: Hola, yo no traigo nada de energía, yo no descansé nada, la niña se despertó en la noche, pero aquí estoy con toda la actitud para estar en los 40, ya párate para usted, feliz mañana.
0: Muy bien, pero viste cómo acá pum, el switch, vámonos.
1: Sí, ya empezó, como que tienes que aprender de que, 3, 2, hola, estoy contentísimo, buenos días, no, con dormir 2 horas yo estoy bien, no se preocupe, radio escucha.
2: Pero ya que este es tu tercer semana.
1: Ya cumplo el mes.
2: Ya,
1: mes,
2: ya vas ya a cumplir el mes.
0: Ya el mes al aire.
2: Oye, aplausos para mi cojito.
1: Tenía poca fe de que me iba a levantar y aquí estoy.
2: Y ya no así se siente es tan bravo, ¿no? Ya como a la semana 4 ya es como parte de ti.
0: Sí. Ya párate feliz.
2: Nadie nunca dice.
1: Sí. No, pero es un gusto estar aquí con ustedes. Me anima las mañanas y me la animo al mismo tiempo. Eso es lo bonito. Estar con ustedes, Gabo, estar contigo, Nash, no les he agradecido, pero se empieza bien. La verdad, anímese. No es una tortura.
2: Ay,
1: lo pesado es pararse, pero ya estar aquí en la cabina, alegrar a la gente, es lo valioso, Gabo.
0: No, y aparte que al ratito viene Mina Morales y mira, o sea, vienes a la chamba, te dicen tu futuro, luego la gente te habla bien bonito, te cantan y hasta regalas cosas. No, mano, pues ya se va uno bien feliz.
2: Sí, exacto, ¿no? Ya empieza uno con actitud, que es lo que necesitamos, ¿no? Un poquito de actitud este lunes.
1: Es un ganar-ganar.
2: Exacto. Es un ganar-ganar.
0: Y adelante a todos los ganadores, porque atentos, hay palabras escondidas en las siguientes canciones durante, ahorita desde las 6 de la mañana hasta las 7, se esconden algunas palabras, son 3. Tienen que anotar la hora, la canción y la palabra y podrán ganarse su kit chaparatiano, que consta de qué, Nash.
2: Un vasito coquetón, una gorrita traviesa y una playerita oficial de Ya Párate, que si mides menos de 1.53 la podrás usar como camisón.
0: XL.
2: Se ven bonitas, se ven bonitas.
1: Está linda.
0: Muy bien, vámonos con música para bañarse, mi Lion, ya estamos todos.

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1: ¡Ya paratianos! Hoy es lunes y por supuesto como hoy y todos los días, Mina Morales, nuestra astróloga de confianza, está en cabina para empezar con todo esta semana. El día de hoy vamos a platicar de trabajo y carrera. Adelante, Mina.
2: Lunes 17 de agosto. Oigan, ¿cómo amanecimos? Fue un fin de semana también bastante intenso, de mucha comunicación. Aries, ahí te va tu primer bloque. Una buena idea necesita estructura. Hoy puedes convertir algo creativo en un proyecto serio si organizas tus pasos y confías en lo que sabes hacer, Aries. Tauro, trabaja con estrategia. No anuncies todos tus planes todavía. Hoy puedes avanzar mucho preparando, investigando, resolviendo pendientes detrás de la escena. Géminis, este sí es un excelente día para reuniones, propuestas y negociaciones. Habla de tus proyectos con personas que puedan ayudarte a llevarlos mejor. Y Cáncer, el último del bloque, tu trabajo puede empezar a darte mejores resultados económicos. Reconoce lo que aportas, no tengas miedo de buscar mejores condiciones. Pide ese aumento, Cáncer.
1: ¡Eso!
2: ¿Ahora es cuando?
1: Fíjate qué manera de empezar la semana, ya, qué buenos consejos para este primer bloque. Recuerden que ella es Mina Morales y la encuentran como @verdeesmeraldamx. Ya para ti, nos vámonos una rola. Tenemos la segunda y la tercera parte de los horóscopos. Estás en Ya Párate.
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2: Las 6. Con 12 minutos.
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9: Continuamos en la cabina de Ya Párate a través de los 40 y sigue aquí Mina Morales porque nos está contando qué onda con la chamba a través de los astros y se quedó pendiente Leo, ¿verdad?
10: Sí, empezamos con Leo y es que hay algo bien peculiar esta semana en los astros y es que Mercurio, que es el planeta de la comunicación, está ahí favorecido con Saturno, que nos está hablando más de responsabilidades. Entonces, hoy, Leo, tienes facilidad para explicar tus ideas, hacer que te tomen en serio. Hay que presentar ese proyecto, toma liderazgo y da el siguiente paso profesional. Ahora sí, esta es la semana para Leo. Virgo, no necesitas correr para avanzar. Revisa bien la información, las cuentas pendientes, antes de tomar una decisión laboral importante. Hoy la estrategia vale muchísimo más que la velocidad. Libra, tus contactos pueden abrirte una puerta importante. Habla de lo que haces, acepta reuniones, permite que otras personas conozcan también tus proyectos. Y Escorpio, para que pongas atención en la chamba, cojo. Hoy toca tomar la iniciativa. Si necesitas pedir algo, asumir un liderazgo o poner un límite en el trabajo, hazlo con seguridad, deja clara tu posición.
9: Ahorita va a ver ese Gabo Ramos. Ahorita va a ver. Voy a tener que hablar
10: con Ahorita él. Vamos a hablar con Gabriel.
9: A ver, Gabriel, ya salió en mi horóscopo que tengo que hablar contigo.
10: Exactamente.
9: Muchas gracias, Mina. Nos quedamos en la cabina de Ya Párate. No se mueva porque hay boletos, hay turbolengua, hay adivinómetro, hay todo. Quédense en Ya Párate de los 40.
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1: Seguimos avanzando y llegamos al tercer bloque de los horóscopos. Adelante, Mina.
2: Ay, oye, están bien buenos estos horóscopos del trabajo, oye, de lunes, sí, ¿eh? Sagitario, hay una idea creativa que puede convertirse en algo mucho más serio. Estudia, prepara una propuesta, empieza por construir ese proyecto que llevas tiempo imaginando. Capricornio, ponle orden a los acuerdos, a los presupuestos y sobre todo a los recursos compartidos, los que están relacionados con tu trabajo. La cuenta conjunta que tienes con el socio, las cosas que haces con otras personas. Hay que tener bien claras las responsabilidades de cada persona para evitar problemas después. Acuario, una conversación profesional se puede convertir en un acuerdo importante. Negocia con claridad, escucha las propuestas, busca alianzas que de verdad tengan futuro. Y Piscis, no persigas cualquier oportunidad solo porque suena emocionante. A ver, antes de invertir tiempo o esfuerzo, asegúrate de que el proyecto también tenga sentido para tus objetivos.
1: ¡Órale! Oye, arrancamos
2: la semana con todo.
1: Me gustó el primero, segundo y tercer bloque. Ahí están los horóscopos. Ya saben que la pueden encontrar como @verdeesmeraldamx. Y hay cursos, ¿verdad?
2: Hay cursos. Estamos ahorita, ya arrancó el curso de astrología, pero ya vamos a empezar también las lunas, las meditaciones de luna nueva y de luna llena, para que manifestemos con todo lo que se pueda y con toda la energía que todavía tenemos en el cielo. Entonces síganme en Verde Esmeralda MX para que se enteren de absolutamente todo y allá nos vemos.
1: Así será, Mina Morales.
2: Exacto.
1: Muchas gracias, nos vemos el día de mañana.
2: Sí,
1: ya.
2: Martes.
1: Ya, y nosotros, ya párate, nos vamos con una rola. Estás en Ya Párate.

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4: Las 6 con 29 minutos.
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0: cabina yaparateana.
1: ¡Ea! ¡Ea! ¡Ea!
0: Y está el Coco feliz.
2: Hola, hola, con toda la actitud este lunes.
0: Eso, aparte la semanita prometedora, semana prometedora, 17 de agosto, ya sin Arantxa en la casa de los famosos, hay muchos famosos también que se juntaron arriba del escenario. Karol G invitó a Bruno Mars a cantar en su concierto. Sorpresivo,
2: No me lo esperaba.
1: O sea, fue un fin de semana que, mira, claro. ¿Qué hora es? Son 6:33 y ya vamos a empezar a chismear. Pero échalo. Es que pasaron muchas cosas. A ver, ¿se acuerdan que comentamos aquí, sí, en esta cabina, que Rosalía tiene un concierto en Guadalajara? Bueno, claro. Fechas ahí por allá.
0: Que de hecho,
1: allá.
0: Claudia Chávez fue.
1: Ya sé, tenemos mucho que platicar con Claudia, pero ok. Ok, a ver, ¿quién creen que fue su invitada especial? Digo, obviamente ya todo está en redes, pero...
0: Jerimoa.
1: ¡Sí! ¡Sí! ¡Sí!
2: ¿Jerimoa?
1: Sí, sí. Pero a que no se la veían venir.
2: Pues no.
0: No. Es que, no, porque ella es de Veracruz.
1: Sí, es no. Jerimoa Jerimoa es jarocha. No, sí.
0: Yo me esperaba
1: tuvo que tomar un vuelo.
0: Maná, ¿no? Fer de Maná, que es de
2: ahorita está en todo, estuvo en el Mundial, estuvo.
0: Pati Cantú de Guadalajara.
1: Bueno, Pati Cantú también tuvo concierto, entonces, bueno, está un poco difícil, ¿no? Que pudiera empatar fechas.
2: Teo González.
1: El Cojo Feliz, ahora que hizo el roast.
2: Sí.
1: No,
2: pudo
1: que
2: ser.
1: Podría ser.
0: También.
2: No me invitó.
1: Oigan, pero lo que sí es sorprendente es que por ahí estuvo Jerimoa. Ya saben que, pues ella va muy bien en su carrera, o sea, de verdad consolidado como una de las promesas del género urbano, le duela a quien le duela, porque yo sé que hay como varias opiniones de, es que ella no hace música, ella ni siquiera tiene buena letra.
0: Para el chaqueleo y acá.
1: Claro.
0: ¿Cómo se llama? El perro intenso, está bueno.
1: No, a ver, que Rosalía ya la considerara parte como de su universo, o sea, fue su invitada especial, yo creo que dicen muchas cosas.
0: También hay una dinámica, ¿no? Del confesionario, entonces como que está una cámara tomando a la artista invitada o artista y en eso, y luego ves a Rosalía y en eso ves la silueta de alguien, ¡ah, caray! Y esa bocota y esos ojotes es Jerimoa.
2: Llegó.
0: Y habló de los exes, ¿eh?
1: Claro, pues es que lo de ella
0: repartió.
1: Es...
0: Repartió.
1: Fíjense, lo de Jerimoa es como exacto, ¿no? Esta parte como que no le importa, es políticamente entre comillas incorrecta, dice lo que piensa y claro, apunta a todos los chacales que están atrás de ella. Dicho por ella. No, pero sí. Pero qué chido, qué buen momento se vivió.
2: Es
1: no,
2: la época de los chacales.
0: La época. Y bueno, ella contó que el novio, bueno, en su historia, ¿no? Que le agarró el celular y le cachó cosas. Entonces ella le agarró el celular al chavo y también le cachó peores cosas. Entonces él le rompió el celular a ella también. Y luego que le fue a ponchar las llantas del coche.
2: Ah, eso contó.
0: Pues todo eso es el confesionario y contó la historia.
1: Buenas
0: y,
1: historias.
0: Sí, se pone bueno. Y ya de ahí ya sale a cantar.
2: Pues ¿no? Ese confesionario ya va mejor que el de la casa de los famosos, creo, ¿no?
1: O sea, ya me dio más contenido.
2: Ya tuvo.
1: Más contenido que en una semana.
2: Oye, pero ¿quién tuvo a Bruno Mars?
0: Karol G. O sea, imagínate también qué nivel, ¿no? O sea, fue la sorpresa del concierto de Karol G. Dice, juntos en el escenario. Aparte, entraron así como si fuera una boda, ¿eh? Mira cómo
1: sí,
0: entra.
1: Estoy viendo
0: así
1: las
0: todo
1: imágenes.
0: Todo hermoso. Él con su saquito de rosas. Que no es lo mismo que me rozas el saco, ¿o qué?
2: Algo así, no se compara.
0: No sé qué.
2: Tengo una amiga que parece Karol G, llévele. Pero sí, se parece un poco, pero...
0: Y también, este concierto fue en Los Ángeles, y bueno, obviamente es por la canción que tienen en su nuevo, en el nuevo disco de Karol G, y también cantó...
1: ¿Karol G?
0: Y también cantó Risk It All,
1: ¿no sientes que a Bruno Mars sí se le está cumpliendo ese deseo como ya de ser super latino?
0: Sí.
1: No, como que desde
0: cada vez
1: su...
0: se parece más a Pedrito Fernández, ¿no?
1: Un poquito. Un poquito, pero por allá va cumpliendo sueños, ¿eh?
2: Oye, ¿y cómo será el punto
0: G? Tú traes onda de Bruno Mars, cojo.
2: Ahorita me parezco un poco.
0: Sí, traes onda de Bruno Mars.
1: El lentecito y el peinado.
0: Trae ondita. Oigan, hay boletos para Sam Smith. Boletos para Sam Smith y también boletos para Papá por Siempre. Papá por siempre es con acento en la A, no papá por siempre.
2: No, es
0: papá por
2: la
0: siempre.
2: La que hacía Robin Williams.
0: Ajá, versión Broadway, la original.
1: Ok.
0: O sea, van a cantar en inglés con subtítulos.
1: No, es una...
0: subtítulos? Sí, claro, ponen. Que sí ponen subtítulos.
1: Claro, pero que no, oye, claro que no. Está,
2: sí, ponen una pantalla. Sí.
1: Pero bueno, pero es en español. Se tiene que decir. No, sí, se llama Papá por Siempre.
2: Pero es el elenco original de Broadway.
0: Ajá, es el original de Broadway. Okay. Es una gira internacional. Llega el elenco de Broadway, la cantan en inglés y los subtítulos aparecen de abajo, aquí del teatro.
1: Oigan, gracias por callarme la bocota.
0: Claro, el martes.
1: Yo quería así, yo, claro que no. Bueno, porque justo sí la había anunciada toda la ciudad.
2: Aprenden español en 2 meses. Claro que no. Perfecto. Ellos la van a adaptar en español. No, sí, subtítulos.
1: Y subtitulada. Oigan, nunca, les prometo, y miren que soy teatrera de corazón, sí, nunca me ha tocado ver una
0: Chicas
1: obra así.
0: Chicas Pesadas también pasó acá en México. También
1: y
0: llegaron,
1: con lo mismo. No, hombre, oye, pues estamos con
2: Mormon,
1: todo.
2: Yo la vi subtitulada en con
1: Estamos
2: batallas.
1: Con todo, ¿eh? Sí. Venga por el teatro en México.
0: Y braille también.
1: Vamos.
0: ¿No? Vámonos con música. Ahí viene el adivinómetro. Chequen, por favor, las palabras que están escondidas. Ya faltan algunas. Creo que la tercera es la que falta para que se lleven su kit chaparateano y también boletos para Sam Smith o Papá por Siempre. Música, mi Lion, estás en Ya Párate.

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1: Y el Cojo Feliz, 6 de la mañana, 45 minutos. Hora Centro de México. Oigan, que Michael Jackson superó a Bad Bunny en Spotify con una canción lanzada hace 43 años.
2: ¡Órale!
1: ¿En una nueva postmorte? No. Una de hace 43 años. Estamos hablando de Billie Jean, lanzada en el 83. Alcanzó el número uno del ranking global de Spotify. 43 años después de su estreno. Wow. Ganándole Bad Bunny, ¿eh?
2: ¿Pero qué será? ¿Qué será, Gabo? Que se estrenó la película, que, digo, Michael Jackson nunca ha dejado de sonar, pero ¿no sientes que este año todavía sonó aún más?
1: Sí, yo creo que sí. Aparte, siento que Michael Jackson llegó ya a las nuevas generaciones, ¿no?
2: Sí,
1: o sea, obviamente
2: bueno.
1: por la peli tal vez, que los niños no vieron la peli, pero como que Michael Jackson todavía va entrando, sonando, y los niños se encuentran y los jóvenes dicen, ¡ah, caray! ¡Sí me mueve!
3: Sí, yo ya se la puedo poner a mi hija. O sea, como él ya no es un riesgo para... Entonces, sí puedes
1: Bad
3: poner...
1: Bunny, ¿sí?
3: Bad Bunny, sí. Sí, porque aparte dice palabras altisonantes. Sí. No puedes ponerle... Ay, si tu novio no.
1: No.
3: Olvídalo, hija. No escuches este.

0: Oigan, el tema del día de hoy, buenas ideas que salieron mal.
1: Buenas ideas que salieron mal. O sea, como quien dice, no hagas cosas buenas que parezcan malas.
0: Claro,
1: no.
0: Como meter comida al cine que no debes. Porque claro, la compras antes, la guardas en la mochila.
1: Y se te cayó el mole, ¿no?
0: Sí, el arroz chino. El arroz chino.
2: ¡Ay! Y apestas. Hasta el vecino te dice, pásalo, rola. Rola ahí, el que está sentado contigo.
0: Buenas ideas que salieron mal. Es el tema del día de hoy. También tendremos las más pedidas y el resumen deportivo con Mr. B. M-O-S-H.
1: Más adelante tenemos el adivinómetro, ya se la you know, tenemos boletos para Sam Smith o para Papá por Siempre. Espero que ya tengan esas palabras ya para ti.
2: Y también hay expulsado de la Casa de los Famosos. Ay. Expulsada.
1: Ay, ay, ay.
2: Viene el Rudy a contarnos a detalle, pero ya hubo conflicto, Nashi. Sí. Ya hubo lo que estamos buscando.
1: Están felices ustedes, ¿no?
2: Denme mi contenido, necesito una pelea, por favor.
0: Ya había pedido peleita entre Flor y Aranza, ya se fue Aranza. Y ahora la peleita es entre Luis Chaparro y ese Pérez. A ver qué pasa. Y ya todos pues quieren que se salga Mariano Ochoa, ¿no? Ya todo el mundo le odia.
1: Pero
0: ya.
1: Es que siento que le están haciendo fuerte, ¿eh? Ya lo comentaremos con Rudy.
0: Más adelante.
2: Hay una pelea también entre Cynthia Clitbo y la apnea del sueño.
0: Claro. Ahora sí, seguimos con más aquí en Ya Párate de los 40.
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5: Las 6 con 49 minutos.
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0: 8 en este lunes, que es lunes 17 de agosto. ¡Órale!
1: Se nos va la vida, Gabo Ramos y Nashi.
0: Como la arena entre los dedos.
1: Horrible, pero bueno, hay que
0: horrible, seguir
1: cotorreando.
0: Horrible.
1: La vida se nos va, público. Oiga. No los queremos deprimir.
0: Oye, ya es la semana de cierre de algunos de curso de verano, ¿eh? O sea, esta semanita ya empiezan a liberarse.
2: Oye,
0: las
2: y los
0: piedras.
2: Papás así de yes. ¿No? ¿Por qué se van a la escuela?
0: No, más porque todavía queda una semana.
1: Queda una semana en la que es tu responsabilidad.
0: Ahí ya no hay curso de verano, ahí invéntate lo que quieras.
2: Pues
0: ¿no?
2: Pónganlos como a forrar libros, a poner etiquetas, ¿no? O sea, siento que a los niños les gusta mucho eso.
0: Manualidades, dices, ¿no?
2: Exacto. Sí.
1: Me ponían a hacer márgenes a mí, a ustedes, ¿no?
0: Márgenes.
1: Márgenes al cuaderno.
0: Con la pluma roja, ¿no?
1: Sí, con la pluma roja. Y uno decía, ¿para qué,
0: ella
1: maestro?
0: No hizo márgenes, ella pagaba.
2: Ay, sí, ¿cuál?
0: Porque se nos quedó viendo así a los dos como...
1: ¿Qué oso, brother?
3: ¿Márgenes?
2: No, o sea, quiero recordar, en algunas materias, no en todas, pero...
0: Es que en el CEA no había margen.
2: En el CEA no hacíamos tanto de eso, sino que bailábamos. Claro, ay, si nos aprendíamos la coreografía.
0: Pero puede ser, o sea, también es buena idea, ¿eh? Semanita de preparar los útiles, ¿no?
2: Sí, a mí me gustaba forrar mis cuadernos, ¿no? Y sí me llevaba todo el día. Siento que ahora era una actividad que me ponían justo, ¿no? Como para en esta parte de
0: qué
2: de
0: padre
2: calmar
0: el forro que ya estaba armado, ¿no? Que nada más metías el cuaderno y un Durex.
1: Sí, me acuerdo de la marca.
0: De un changuito.
1: Sí, de un changuito, claro. Oye, ¿qué fuimos a la misma escuela o qué?
2: Pero ¿saben qué? No, lo bonito era el de cristal, el transparente.
1: El hule cristal.
2: No se notaba.
0: El que se pegaba, ¿no?
2: Sí.
1: Pero era bien difícil encontrar un hulero. O sea, luego no consigues hule en cualquier lugar.
0: Sí, no, está fuerte.
2: No, era complicado, te llevaba más tiempo.
1: Sí.
2: Pero te entretenías. Ay, qué tiempos aquellos.
0: Oigan, ¿va a haber boletos para Sam Smith o para Papá por Siempre, que es la gira de Broadway que está llegando aquí a México? Entonces, se van a dar en el adivinómetro. Con un personaje que está escondido, ¿no?
2: Ok.
0: Tiramos una pista para los que se levantaron temprano, son las 7 de la mañana.
1: Solo los
0: una pista, solo la pista.
2: Siento
0: una
2: que
0: pista.
2: No soy la indicada, yo luego digo el nombre.
0: Una pista. Adelante, Cojo Feliz.
1: Cantante histórico.
2: Ok, ya lo estás diciendo todo.
1: La mitad.
2: Sí.
0: La mitad. Cantante histórico.
2: La chamba está hecha.
1: Cantante histórico.
0: Y no es el cura Hidalgo.
1: Sí, tú dilos.
0: Teléfono 55-5166-8101 o el
2: 800-00-610-00.
0: Y hay un WhatsApp para ti.
1: 55-49-35-24-41.
0: Me encanta.
2: Recuerden que al momento que ustedes adivinen al personaje que lo tenemos bien guardadito, se podrían llevar boletos para Sam Smith o Papá por Siempre. Además, que probablemente el participante ya tenga en sus manitas preciosas el kit de aparateano.
0: Así es. Vámonos con música. Después de esta rola llega el adivinómetro. Gloria Trevi, pompas de jabón.
1: Échala.

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1: Pues avísame.
2: Buenos días. Hola, buenos días. Estamos
3: siete
2: completamente
3: en
2: vivo.
3: Mañana, 4 minutos. Qué bueno que no estaba prendiendo el micrófono antes.
2: Sí.
3: Pero bueno, es el momento del adivinómetro. Recuerden, tienen que decir las palabras, las horas, las canciones. Y con eso se llevan su kit chaparatiano, que el kit chaparatiano consta de
1: un vasito coquetón, una playerita oficial de Ya Párate, que si mides menos de 1.53 la puedes pijama convertir en tu camisón oficial, y una gorrita muy cachondita, preciosita.
3: Que yo recomiendo que esa gorra, como que sí, con una lijita, le echen ahí, la rompan de lado, arriba.
1: ¿Tanto así?
3: Sí, sí, para que tenga onda.
1: Ay, a mí me encantó.
3: Está muy bonita.
1: El colorcito y todo.
3: Que tenga onda. Bueno.
4: Hola, hola.
3: Sí, ¿qué tal? ¿Quién habla?
4: Hola, habla, ¿qué?
3: Ay, se está cortando. A ver, muévete, ¿estás en un túnel o qué?
4: Hola, habla Enrique, ¿cómo estás?
3: ¿Enrique?
4: Sí.
3: Muy bien, Quique, ¿de dónde marcas?
4: De aquí, de Polanco, del trabajo.
3: Perfecto, ¿de qué chambeas, Quique?
4: En un banquito, chiquito.
3: Órale.
2: Ah, ¿eres bolero?
4: Sí.
3: Sentadito.
2: Sí, wey, estoy en un banquito ahí, boleando.
3: Zapatitos, dice. Ok, Enrique, necesitamos que nos digas las horas, las palabras y las canciones para que te lleves el kit chaparatiano.
4: Sí, la primera fue, la palabra fue pastelito, a las 6:05, y la canción es This Love de Maroon 5.
3: Y esa es una respuesta
1: correcta.
3: Gracias, Nash. Correcta, adelante, siguiente.
4: La segunda palabra fue cremoso, fue a las 6:17, y fue Dancetería de Madonna.
1: Correcta.
3: Gracias. Segunda palabra. Y la tercera, mi Quique.
4: Y la tercera fue un table, a las 6:24, y fue Bye Bye Bailando de Flan.
3: Y esa es una respuesta
1: correcta. Mi Quique.
3: Oye, Quique, ¿cómo le haces? O sea, porque si te sabes las rolas, o las investigas, o pones el Shazam, ¿cómo le haces para detectarlas?
4: Pues me hicieron venir manejando con una mano y con otra investigando.
1: Ay, eso.
2: Ah, o es el primo del de la cabina, una de esas dos. Pero mira, ya pasaste la prueba.
3: Y muy bien.
2: Participas en el adivinómetro.
3: Excelente. Ya se soltó una pista aquí que para el personaje del adivinómetro. El cojo feliz andaba chido y la soltó. ¿Quieres soltar otra o ya? Nah. Sí. Ah, recuérdale esa.
1: Recordar la pista, porque lo hizo muy bien ahorita, Quique.
2: Te la voy a recordar. es el cantante histórico, ¿ok? Cantante histórico. Tienes 3 preguntas para intentar llegar a él. Es muy conocido, muy conocido.
3: Primera pregunta.
4: ¿El cantante histórico está vivo?
2: No.
3: ¡No!
1: No.
2: Está vivo. Bueno, está
1: pregunta. Muy buena pregunta.
4: Ok. ¿El cantante histórico es mexicano?
1: No.
2: Es mexicano.
3: Última pregunta.
4: ¿El cantante histórico
3: que no está vivo y no es mexicano?
4: ¿Es norteamericano?
3: No. No. Ahora juégatela al aire. Rífatela. Tira un nombre así.
4: Pues me la voy a jugar como dices.
3: Vas.
4: ¿El cantante histórico es Freddie Mercury?
1: Quique, hermano.
2: Esa es una respuesta
1: ¡correcta!
3: Qué raro.
1: ¿Quién te la sopló? ¿Quién te la sopló?
2: A ver, ¿te la jugaste o te la soplaron? A ver, porque sí, no entiendo.
3: ¿Quién
2: no
3: viene
2: entiendo
3: contigo? ¿Te la está soplando?
2: A ver, hablemos no, con nadie. El león. ¿En serio? ¿Eres perspicaz?
4: Y pongo mucha atención a lo que dicen y son muy... sueltan muy poquitas pistas, pero créanme que ahora sí me salí de churro. Pensé que era Michael Jackson, pero cuando me dijeron que no era gringo, me la aventé, fue un volado.
3: Puede ser.
2: Bueno.
3: Puede ser.
2: ¿Y para qué quieres boletos, hermano?
1: Ni te preguntamos, ¿verdad?
3: ¿Para Sam Smith o para Papá por Siempre?
4: Para Sam Smith.
1: ¡Ea!
3: Bueno, pues eres Quique, eres ganador, te llevas tus boletos de Sam Smith. ¡Vamos, carajo! ¡Felicidades!
4: Gracias.
1: Vale. Lo hizo muy bien, muy bien.
3: Mi Quique, quédate con nosotros, por favor, para que la producción te diga cómo recoger tus boletos. El tema del día, ¿cuál es, Cojo Feliz?
2: Son ideas, buenas ideas que salieron mal.
3: Buenas ideas que salieron.
1: Buenas ideas que salieron mal. Por ejemplo, ¿no? Que crees que vas a devorar con algún outfit y resulta que vas mal vestido.
3: El primer,
1: ¿no?,
3: vestido de Galilea en la Casa de los Famosos, claro, era una gran idea de Let's, pero ya en la tele se veía mal. Perdón.
1: Que no, no, no, no. Lo estás explicando perfecto.
3: En redes, perfecto. Porque exacto, era de Let's. Pero ya en la tele le sobraron tres cables, güey, ¿no?
1: Sí, bueno, ¿y a quién no le ha pasado eso en la vida, no? Que dices, ay, qué gran vestido, lo pides por internet, llega, te lo pruebas. Y nanay, dices, ¿qué onda, no? Nada más gasté el varito.
2: Sí, no vuelvo a vestirme de chino, ¿no? Ah. De producto chino.
3: No bueno, me quedó. Es que salieron mal también Galilea, ¿no? Que fue antes de la gala con su doctora a inyectarse.
1: Andas bien pendiente, ¿verdad? De la vida de Galilea.
2: Sí, de las pero decisiones. Es que era una buena pero idea mantenerse razón. Joven. Era buena idea quedar joven.
3: Joven,
2: sí,
3: joven. Sí. Y luego,
2: boca chueca. Bueno.
3: Bueno, vámonos a música. Estás en Ya Párate los 40.

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1: 7 de la mañana, 21 minutos, hora centro de México. Ya dimos boletos en el adivinómetro. Es momento de el tema del día. Está arroba Nashiroll. Está arroba Cojo Feliz. Y aquí Gabo Ramos. También Lion, el Leoncio Cósmico en los controles. Échate un rugido, mi Lion.
2: Eso.
1: A ver. Buenas ideas que salieron mal.
2: A ver, buenas ideas que salieron mal. Casarte. Ya lo dije todo.
3: Puede pasar, puede pasar. A algunos sí les puede pasar, sí, Gabo. No, a mis papás. A mis papás les. Sí. Oye, ¿tú no estás comprometida?
2: Pues, pero no casada.
1: El anillo, ¿eh? Hasta se lo dio Nenoy y todo.
3: Ah, Nenoy.
1: Sí, Andrea Legarreta fue la madrina de anillo.
3: ¿En serio?
2: Y el negro Araiza.
1: ¿Y qué pasó?
2: Oficializó mi compromiso.
1: Pero está en break, ¿no?
2: No, bueno, o sea, va a suceder, pero exacto, todo a su tiempo. Yo ya les contaré aquí. Ah, bueno. Exacto. En pausa la boda, pero la relación sigue en pie. Bueno, yo supongo que el compromiso igual. Sí. Pero sí.
3: Bueno, por ejemplo, ideas buenas que salieron mal: la de salir sin enamorarse y va y unos de los dos se enamora. ¿Qué dices? Oye, pero esto cada quien es su bronca, ¿eh?
1: Ah, caes, ¿no? Caes, claro. Directo, ¿no?
3: Te enamoras.
2: Claro, enamorarte también como del que no querías, ¿no?
3: Claro, de que nada más era un ratito y luego dices, no, ya lo amo.
2: Y ya tienes tres hijos.
1: Ya piensas en él. Ya le mandas arcoíris en el WhatsApp. Hay teléfono 55-5166-8101. O el
2: 800-00-610-00.
1: Hay un WhatsApp, párate.
3: 55-49-35-24-41.
2: Oigan, buenas ideas que luego, bueno, luego salieron mal. ¿Qué será también, no? Tener un hijo, pero con tu ex. Dices, ay, no me le hagas, Jochis. O sea, no me la hagas.
1: Buenas ideas que salieron mal de salir con la ex, ¿no?
2: O sea, también. Ay, y que todo resultó en así.
3: Sí, que pensabas que iba a haber un reencuentro y se pelean en la salida. Y esa de que salió peor.
1: Entré a lo mismo.
3: Buenas ideas que salieron mal, la olla express. Siempre he pensado que es una bomba en tu cocina. Claro. O sea, es peligrosísimo.
1: ¿Para qué comprarla, no?
3: Sí, es como, oye, esto es totalmente una bomba. Por ir a ver los frijoles, puede explotar mi casa. O sea, sí puede.
2: Sí, tal cual.
3: Sí, es una gran idea, pero hay que cuidarla muy bien.
1: Buenas ideas que se ven mal, cuando le quieres echar tatita de azúcar a tu café y te pasas de azúcar. Ay, no, ya está bien dulce este
2: Oye,
1: café.
2: Buenas ideas que también salieron mal cuando dices, ay, solamente voy un ratito, no, hombre, con los amigos, quiero mañana ir a hacer ejercicio, pero te amaneces. Ya valió.
1: Sí, márquele, estamos aquí para todos los yaparateanos, estamos en vivo. Buenas ideas que salieron mal, Avatar 2. Es una gran idea. No creo.
3: Entonces hay que cuidar el planeta.
2: Y ya. O sea, no les gustó.
1: No, ya, la una está chida. Ahí lo hubiera dejado, James.
2: Y ya.
1: Ya, James Cameron. Ya estuvo, ¿no? Sí,
3: qué camarón usó Cameron. Usó unas camaronas, sí.
2: Buenas ideas que salieron mal cuando Rose, digo, ya que estamos hablando de James Cameron, claro, también director de Titanic, pues que no se subiera al barquito, ¿no?
1: Y a la puerta, ¿no?
2: Sí,
1: buenas ideas que salieron mal, sí.
2: Sí.
3: Sí, decir algo tranqui, como dices tú, Nashi. Buenas ideas que salieron mal, juntar a tu familia con la mía. O sea, juntar a las familias, decir, ay, ¿qué puede pasar? Ni modo que se empiecen a crear bandos e indirectas en esta fiesta, ¿no?
1: No creo.
2: Ni modo de que se empiecen a pelear, ¿no?
3: Ni modo que haya indirectas a medio pozole ahí en la casa, pero bueno.
1: A medio pozole. ¡Hay llamada! ¡Bueno!
4: Bueno.
1: ¿Qué pacho? ¿Quién habla?
4: Daniel.
1: ¿Qué onda, mi Dani? ¿Dónde marcas, Daniel?
4: De aquí de Azcapotzalco.
1: Eso, de Azcapotzalco. Saludos hasta allá. Ahora sí, cuéntanos, por favor, mi Dani. Buenas ideas que salieron mal, es el tema del día.
4: Híjole, buenas ideas que salieron mal cuando le dices a tu suegra que se quede unos días nada más. ¡No!
1: Ya, si no hay problema, suegra. ¿Quién es el fin?
2: Oye, y ya no la sacas de ahí, ¿verdad?
4: Lleva mes y medio en mi casa. Mes y medio.
2: Ay, Daniel.
1: No me hagas eso.
2: ¿Pero y si no la llevas chido?
4: No, sí la llevo chido, pero pues cada quien su casa, ¿no?
3: Claro, claro, sí, así poquito. El muerto y el arrimado a los tres días empieza a apestar, algo así.
4: Exactamente.
2: Sí, no, sí, lo dijiste bien.
3: Ah, dije bien el dicho. Ah, por fin, ya me llegó la sabiduría. Ya soy un viejo. Estoy envejeciendo, me salen los dichos.
5: Eres un sabio.
3: Oye, y con la suegra, pues obviamente con la pareja no hay espacio a solas, ¿verdad?
4: Pues no, porque no se puede hacer ruido, de repente la tiquita ya se queda ahí con mi esposa, ya hasta tarde ahí echando el chisme y pues ya no, nada de nada.
5: Uy, y tú ya te vas a dormir solo y ya cuando llega ya estás bien jetón y pues ya.
4: Pues ya, o sea, como que te espero acá en la cama, sí, mi amor, y pues ya cuando menos... Veo, ya me quedé bien jetón.
5: Se escucha en tu voz que hace dos meses que nada, sí, nada de nada. Sí. No te preocupes.
3: Oye, pero ¿tu suegra es de las que opina mucho de cómo haces las cosas o no?
4: No, pero que sí le agradezco es que cocina muy rico, pero creo que de ella se agarró para decir, ay, si les gusta mi comida aquí, yo les puedo preparar diario.
5: Ay.
4: No.
2: Ay, pero Daniel, también eso está bien rico.
4: No, sí, pero ya lo dijo el cojo, el muerto y el arrimado.
5: No van, terminan apestando, ¿no?
3: Los no van,
2: no van, no van, no quedan.
5: Te mandamos un abrazote.
3: Muchas gracias, hermano.
5: Abrazote, gracias. Márquele. 55-5166-8101. Estamos en vivo, ya parateanos para que sean parte con el tema del día. Buenas ideas que salieron mal. Hay un teléfono para el resto de la República.
2: Así es, anótele. 800-00-610-00, mi ya parateano. Venga, tenemos llamadita. Buenos días, ya parate. ¿Quién por allá?
6: Hola, buenos días ya para ti.
5: Venga, buenos días, ¿cómo estás?
6: Muy bien, ¿y ustedes?
2: Bien, ¿cómo
6: estoy
2: te llamas?
6: Estoy emocionada. Me llamo Sofía.
2: Sofía, qué buena onda que entró tu llamada. Hoy estamos platicando de buenas ideas que salieron mal.
6: Ok, tengo una muy clara.
5: A ver, échala.
6: Salir con mi mejor amigo.
5: ¡Ay!
2: O sea...
5: Salir así, pero ¿salí a dónde?
6: Salí
5: románticamente.
6: Base 6.
5: ¡Base 6!
3: ¡Ya ni 4! No necesito más. Te adoraría lo que dure la eternidad.
6: Puede ser perfecta para... Sí. Muy mala idea.
3: ¿Por qué? ¿Qué salió mal? A ver, cuéntame, ya me interesó el chisme.
6: Pues todo salió mal. Esas personas que tienen mucha química y dices, nos llevamos muy, muy bien, vamos a intentarlo, y te das cuenta que a veces... tener tantas cosas en común, pues no es tan bueno, ¿no? Y aparte era como incómodo, porque como los dos sabíamos de los intereses amorosos que teníamos antes,
5: pues
6: era como muy, muy extraño, y terminó muy mal.
5: Ya hay demasiada información, ¿no?
6: Exacto, se sabe más de lo que se tendría que saber para una relación.
5: No manches, no, está gacho. A mí me pasó una vez, Sofi, que estábamos así en una borrachera de cuatro, y en eso, en la casa de mi mejor amiga, y que se va a dormir un ratito y ahí voy yo también, le doy un beso en la boca, y los dos nos dimos cuenta que no éramos compatibles. Así los dos de, no, ¿verdad? No, no, vamos.
3: No, esto no va por ahí.
5: Ponte el FIFA.
3: Unas retas de Smash.
5: Te mandamos un beso, Sofi.
6: Muchas gracias, yo a ustedes los quiero mucho a los tres.
2: Ay, te amamos.
3: Gracias, Sofi.
5: Gracias por marcarnos, Sofi.
3: Te leo, gracias.
5: Oigan, hay ya paranitas también, ¿eh? Para que pidan la suya.
3: Luego no sale eso de con un amigo. Pero ya, lo bueno es que ya se quitan esa, la tensión sexual, ¿qué le llaman? Claro.
2: Se quitan la dudita, ¿no?
3: Ya, no estorba eso. Ok, tú y yo somos compis forever y ya se comprobó.
2: Pero es difícil llegar otra vez, ¿no? Como a decir, ay, va a ser mi amigo el que ya le conozco el traje de nacimiento. Se siente raro. Sí. Se siente raro. Pero, ¿saben qué? Entre otras cosas, me acordé ahorita de buenas ideas que salieron mal. Por ejemplo, cuando tú te quieres cortar el pelo, que dices, ay, ya, para ahorrarme. Y tras, ¿no? Te metes una mega, mega tusada.
3: El fleco.
5: No, queda mal.
2: Sí,
5: queda
2: el fleco.
5: Mal.
3: Te haces fleco nuevo.
2: Sí.
5: Pero como que en dos días se acomoda, ¿no?
2: Dicen, a ti. ¿No? Habla por ti.
5: A las mujeres, ¿no?
2: No. No, es lo peor que te puede pasar. O poner, o cuando, por ejemplo, te levantas 5 de la mañana a diario y dices, ay, no, solamente voy a poner 5 minutitos más, por favor.
5: Uy, sí.
2: 3 horitas.
5: Buenas ideas que salió mal. Sí. Oye,
2: sí,
5: también,
2: sí.
5: @ cómo tener más energía. Así su Instagram nos pone, aló, buenos días, mi nombre es Ivón y nos encanta escucharlo. Su energía es inigualable. Ay, gracias.
1: Dice, gracias por todas las mañanas acompañarnos al trabajo. Y aprovecho para hacer una petición, que hoy es cumple de mi peque Estrella de la Cruz. Cumple 12 años.

0: ¡Aguacatote!
1: ¡Muchos aguacatotes para los cumpleaños y aparateanos!
2: Venga, vámonos con música. Él es Harry Styles. Esto es As It Was y suena en Ya Párate.
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2: Las 7. Con 34 minutos.
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1: 7 de la mañana, 43 minutos, hora centro de México. Buenas ideas que salieron mal es el tema del día. Aquí Gabo Ramos está, arroba Nashirol, arroba Cojo Feliz.
2: Oye, nos acaban de contar unas buenas ideas que salieron mal. Pasar a baño ajeno.
3: Y claro, claro.
1: Todo va a salir bien.
3: Hay gente que no puede ir al baño que no sea en su casa. Hay mujeres que de plano todo el viaje no pasan y hasta que llegan a su casa, como claro, que tiene detector.
2: Sí, es que, o sea, si tapas el baño ajeno, siento que es como de las peores cosas que pueden suceder. ¿Qué haces? O sea,
1: no, abres la caja, ¿no? Abres la caja,
2: huyes,
1: checas.
2: ¿Qué haces?
3: Tengo un consejo, mira, si un día te pasa, sales del baño y con un chistín la libras, les dices, oigan, noté que su baño tenía frío, pero no se preocupen, ya lo tapé.
4: Con eso
3: le dices. Se ríen todos, te pasan una cubeta.
1: Ah, sí, no, sí. Vamos.
3: Qué chistoso.
2: Pero no sientes que es de quien venga.
3: Sí,
2: o sea, si viene de ti.
3: Tienes que tirarlo con gracia.
1: Claro, tú, Nash, no la aplicarías, no.
2: Híjole, siento que yo huyo, ¿no?
0: Buenas ideas que salieron mal, es el tema. Bueno. Hola, ¿quién habla?
5: ¡Buenos días!
0: ¡Muy, pero muy, pero muy!
6: ¡Buenos días!
2: ¡Buenos días!
0: Me siento chupable. ¿Cómo estás? Hola, hola.
5: Hola, soy la berenjena de la O.
0: Esa, la yaquecita. ¿Cómo andas, berenjena? Oye, ¿cómo andas? Qué buena onda que nos marcas.
5: Al rin rin.
0: Oye, buenas ideas que salieron mal.
5: Pues me acordé cuando fue en tiempo de pandemia.
0: ¿Qué?
5: Nos fuimos de vacaciones a una playa aislada donde estaba todo solo. Uh-huh. Que de hecho ese pueblito tenía habitantes de 1,000 solamente personas. Y no hay luz, no hay agua. Y dijimos, vámonos a aventurarnos, claro, a ese lugar, huir del COVID, ¿no?
0: Sí.
5: Pues íbamos en el pick-up, todo repleto, mis dos hijos, mi esposo y yo.
0: Sí.
5: La carreta llena para acampar con un golf-cart. Y el GPS nos dijo, pues este camino es el ideal.
0: Órale.
5: No, buenas ideas que al final, no, casi nos quedamos atascados, pero al final como mi marido es un perrón, la supo hacer y salimos de ahí. Y cuando llegamos al campamento nos dijeron, no, es que ese es el camino viejo.
0: Y
5: pues sí, el GPS nos dijo.
0: No manches, no, pues hay que enterarse de los nuevos caminos, ya que si te, no manches, te fuiste por el más viejo.
5: El GPS, pues, por hacerle caso al GPS.
0: No, hablo de tu esposo.
5: Sí. No, ahí me la rifé, la verdad. Escogí buen marido.
0: Eso, ya que cita. Te mandamos un beso. Gracias por marcarnos.
5: Saludos también.
0: Bye, bye.
3: Gracias.
0: Oye, buenas ideas que salieron mal hablando de coches. Cuando dices, sí llego con un cuartito de gasolina. Sí llego.
2: Y no va a suceder.
0: Me pasó dos veces en un día.
3: ¿Dos veces en un día?
0: Iba al kinder de los niños y hay como una subidita. Y entonces en la subidita pues se gasta más gasolina. Ahí lo aprendí. Y entonces se me para el coche sin gasolina. Y entonces ya en reversa, le hablo al seguro. Llega un güey, me pone 5 litros de buena onda después de 40 minutos. Y ahí voy de menso y agarro otra vez la misma subida.
2: No,
0: me quedo igual.
2: Ya son ganas de no aprender.
3: Sí, oye, ya, Gabo.
0: Sí, saboteándome, ¿no? A mí
2: será
0: mismo,
2: buena,
0: ¿no?
2: Idea.
0: Sí. Y con un niño dormido en el coche. No había forma de hacerla ya. La hablo otra vez al seguro.
3: Buenas ideas que salieron mal. Un cambio de look. ¿Qué hice? Voy a ir, sí, ya. Es momento de probar un nuevo corte.
0: Me rapo de lado, ¿no?
3: Ajá, y sales y dices, no. Me veo bien chaca.
2: Oye,
3: me veo bien chaca. Yo quería chacalo. El corte de Cristiano Ronaldo y parezco de C4 Jiménez.
2: Sucede. Oigan, buenas ideas que salieron mal. Voy a estoquear tantito a mi ex. Total, ¿qué puede pasar? Tres horitas después, tú llorando, ¿no? Ya tiene novia.
0: Te enteras de todo.
2: Sí.
0: Oigan, buenas ideas que salieron mal. Buscar a, no sé, a Megan Fox en Instagram, porque afecta todo tu algoritmo.
3: Claro.
0: Entonces ya tu mujer o tu pareja piensa que andas viendo mujeres. Y no, solamente estabas buscando una actriz de una película.
3: Para una nota que iba a dar en los 40, claro. Amor, ya perdóname.
0: Y todo tu algoritmo ya es bikini.
3: ¿Sí? No, mi amor. Que sí? Eso que oye. No entiende mi esposa.
2: Ay, sí, sí, será. Buenas ideas que salieron mal. Me acerqué con el jefe para pedir un cambio y el cambio fui yo.
0: Ah, gacho, ¿eh? Ay, llamada. Ay, mala onda.
4: Días.
2: Qué malo.
0: Bueno, gacha,
4: bueno, buenos días.
0: ¿Qué pasó?
4: ¿Cómo muy buenas, pero muy buenos días.
0: Muy, pero muy, pero muy.
6: ¡Buenos días!
4: Hola, hola, Gabo, hola, Cojito, Nash.
0: Hola, ole.
4: Oigan, habla Dara, ¿sí se acuerdan de mí?
0: Claro, la Dara. Oye, Dara, cuéntanos.
3: ¿Qué, buenas, oigan, ideas ¿qué dará Dara? ¿Qué anécdota dará Dara?
4: Dara, Dara, oigan, algo que, bueno, muchas gracias por los boletos de Harry, fui al concierto, todo
0: que
4: increíble.
0: Sí. Estuvo chido.
4: Pero algo que salió mal ese día fue que me puse a grabar y mi celular salió del chat, se vino un aguacero.
0: No, no.
4: Tremendo. Y mi teléfono empezó a decir que detectó humedad y hasta ahí quedó.
0: Ole.
3: No.
0: Hasta tu celular andaba húmedo por ver a Harry Styles.
4: Sí, pero valió la pena, digo. Salió mal porque dije, no voy a grabar videos. Claro. Se soltó un aguacero tremendísimo, tremendísimo. Yo dije, voy a robarlos porque, pues, mis boletos de ya párate y toda la cosa. Uh-huh. Pero no, mi celular salió del chat. No,
2: oye, ¿y en paz descanse tu celular todavía?
4: Sí. Bueno, el señor me dijo que lo llevé a reparar, pero el señor me dijo que nada.
2: Ya no había nada ya que hacer. Fue.
3: Lo tenías que poner en arroz. En arroz y luego vienen los chinos y te lo arreglan.
4: Pues sí, pero no, no funcionó. Entonces, digo, salió mal, me la pasé increíble.
0: Oye,
4: pero...
0: oye, Dara, ¿y dónde estás ahorita?
4: Ahorita pues en mi casa.
0: ¿Y por qué hablas así como calladita? Y estaba lloviendo horrible.
4: Bueno, es que, porque los, pues me voy a despertar a los vecinos, ¿verdad?
0: Ah.
4: Son las 7:49 de la mañana.
0: Sí, claro. Y aparte nos pusiste en altavoz, ¿no?
4: Sí, oye, sí, pues, ajá.
0: Te mandamos un beso, Dara.
4: Oigan, otra cosa también que quiero, digo, me regañaron mis hijos y mi esposo. Porque dicen que el día que ya me gané los boletos solo me dirigí a Gabo y que no le dije nada al Cojito ni a Nash. Entonces, nada, discúlpame por los nervios y todo, pero pues digo, el programa es de todos, ¿verdad? Y ojalá el Cojito también se quede porque mi esposo es súper fan.
0: No, ya está, ya se quedó, ¿eh?
2: Ya no lo vamos a poner.
4: ¿En serio?
3: Ya estoy aquí.
0: Acá entre nos te voy a contar un secretito.
4: A ver.
0: Según dicen que hoy ya se publica bien. Sí, sí, sí. Ya.
4: Qué bueno, qué bueno.
0: Acá entre nos.
4: Qué bueno, Cojito. Yo te conozco porque de La Hora Feliz mi esposo me hizo fan y ya después conocí La Cotorrisa y me hice más fan.
3: Ay, muchas gracias. Ese programa no es algo. Pero gracias por. Gracias por la. Buenas ideas que salieron mal.
0: Chulear al locutor.
3: Chulear al locutor y luego dijiste, oye, pero ahora que puedas, preséntame a los de La Cotorrisa. Muchas gracias, amiga.
4: Porfa,
3: que te vaya
4: muy bien. Estoy más cerca de los de La Cotorrisa. Claro.
3: Sí, pero piden que tengas tienes que tener celular para poder conocerlos. Lo siento mucho.
2: Besitos, Sara.
0: Beso, gracias.
4: Los quiero. Besitos, Nash. Bye.
0: Ay, ya no me manda beso a mí, ¿no? Ya nada más habla de Nash.
3: Ya, el Gabo ya va.
2: Porque el otro día solo te mencionó.
0: No, se puso celoso al esposo más bien.
2: Sí. Ay, ay, ay, ay, ay. Buenos días, ya párate. ¿Quién habla?
0: Hola, hola.
7: ¿Bueno?
0: Sí, ¿quién habla?
2: ¿Quién es?
7: Hola. Soy Naye.
0: ¡Hola, Naye! ¿Sigues de fiesta o qué?
7: ¿Cómo?
0: ¿Qué pasó?
3: ¿Estás muy contenta, Naye?
7: Sí, es que esa historia acaba de pasar el fin de semana pasado.
2: La de buenas ideas que salieron mal, échale, mi Naye, sí. Échale.
7: Bueno, fuimos a Cuernavaca y nos quedamos en un hotel. Entonces, fuimos en familia. A mi tío se hizo buena idea esperarse a llegar al cuarto para... pues como grande, pues. Y el baño lo ocupó, entonces después salió y arrepentido nos dijo que lo había tapado.
0: Y la historia, la misma historia de tapar el baño, los que nos contó el Cojo y Nash.
7: Le habló al de intendencia para que lo fuera a destapar y todavía dejó que lo destapara él. No lo destapó él mismo.
0: No manches, pero le dio un varo, ¿no? Un besito o algo.
7: No, no le dio nada.
0: No manches.
7: Y olía horrible.
0: Es tu chamba, le dice, ¿no?
3: No le dio ni pena. No le dio ni vergüenza.
0: No le dio nada.
7: Mucha pena porque olía muy feo.
0: Ay, no manches. ¿Y tú qué hiciste? ¿A qué olía o qué?
7: No, pues nos salimos todos a la terraza y dejamos el vino porque no era... Era feo.
0: Un cigarrito, ¿no? Prendes un cigarrito, sí. Un incienso, ¿no?
2: Tantito, un perfumazo.
0: Oye, pues te mandamos un beso, Naye.
7: No
0: tendrás
7: en otros lugares y no incomoden a los demás.
3: Está bien.
2: ¿O sí?
3: Sí. Sí, pues para eso es el baño. Lo malo es que a veces
0: claro,
3: se tapa.
0: Claro,
3: uno no sabe qué traes.
0: Pero ¿por qué la culpa de, ay, tapé el baño? Si a eso vas, o sea, ahí es donde
2: no,
0: se hace.
2: No, porque sí da vergüenza.
0: ¿Por qué?
2: Porque mira, una cosa...
0: Un troncón, ¿no? Ese troncón. Uy.
2: Una cosa, y lo hablábamos el otro día con Pani, estaba por aquí el cojo. No.
0: Y me preguntas, oye, ¿cuánta agua tira?
2: Ajá. No, me refiero que, pues...
0: ¿Pani lo tapó?
2: Cosa, No. Este era un gusto culposo de decir, wow, ¿no? Amo cómo huelen mis pedos y propios, ¿no?
0: ¿Qué te pasa? Nah, estamos al aire.
2: Pero, no, bueno.
0: Entiendo que esa broma es para el reel.
2: Ah, sí salió. No, es broma.
3: Sí,
2: no,
3: sí
2: no
3: salió.
2: Es una broma.
3: Ay, dice que...
0: No manches, bueno, entonces,
2: sálvenme,
0: ¿quién se echó ese...?
2: Sálvenme. No, me refiero a que, bueno...
0: ¿Fue Pani?
2: No. Ah. Me refiero a que es como molesto para los demás, es incómodo para los demás.
3: Claro.
2: Es que huelan lo propio que sale del cuerpo, ¿no?
3: Debería haber
0: desde uno, ¿no?
3: Tamaños de tazas, o sea, yo soy calibre 8. Tienes una taza del 8. ¿Dónde hay una taza del 8? Porque yo tengo cabús grande.
0: Con tu credencial de qué calibre traes, ¿no?
3: Yo, híjole, ya subí.
2: Y aparte depende lo que comas, o sea, si le entras...
0: Bueno.
2: Duro.
0: ¡A llamada! A ver si nos cambian el tema.
2: Ya, sálvame.
0: Buenas ideas que salieron mal. Bueno.
2: Poner este tema.
8: Buenos días.
0: Muy buenos días. ¿Cómo estás? ¿Cómo te llamas?
8: Yair.
0: ¿Qué onda, Yair?
2: ¿Yair? ¿Pero no estás
0: desde
2: en
0: la casa
2: de los famosos?
8: Les voy a contar algo que está pasando acá dentro de la casa.
0: ¡Ole, va! Buenas ideas que salieron mal. Yair Otón Parra con nosotros. Adelante, Yair.
8: Buenas ideas que salieron mal. Irme a vivir con mi novia sin saber cómo era antes de...
2: ¿Por qué, Yair?
3: ¿Qué pasó?
8: Oja era una persona que no le gustaba hacer aseo, no le gustaba trabajar.
0: Ah.
8: Pues ya se imaginarán. Entonces, pues tuve que aguantar un tiempo ahí con ella hasta que... Adiós.
0: ¿Pero cuánto duraron con esta desorganización?
8: Tres años.
0: ¿Tres años? No,
2: o sea,
0: aguantaste.
2: ¿Ya caput?
8: Estaba muy enamorado. Yo me enamoré todos los días que me recordaba que eso estaba mal. Pues ella hacía magia en la noche, entonces se me olvidaba.
3: Claro.
0: El agua de calzón.
3: Claro.
0: El calzón que le había dejado tirado, lo usaba.
8: No,
0: ¿eh?
8: No, nada más agua de calzón. Más cosas.
2: Más cosas.
0: ¿A qué te refieres?
3: A ver.
8: No, nada más me daba agua de calzón, me daba agua de otro lado.
3: No. Bueno, se está poniendo difícil este día.
2: Exacto. Oye, Yair, pero cálmate, es lunes 7:55 de la mañana.
0: La banda ya parateana.
3: No.
2: ¿Tienes?
3: No hacía qué hacer, pero sí lavaba la cazuela. Bueno, pues muchísimas gracias, que le vaya muy bien. Gracias por tu llamada. Nos vemos pronto.
0: Hay más llamadas. Bueno. Hola.
9: Bueno.
0: Sí, ¿qué tal? ¿Quién habla? Ya párate. Días. ¿Cómo te llamas?
9: Habla Mauro.
0: Mauro, muy buenos días, Mauro. Oye, Mauro, cuéntanos, buenas ideas que salieron mal.
9: Pues, con la novedad que, pues ya ahorita mi hija tiene bastantes juguetes, entonces le comenté una vez, ¿sabes qué? Si tú me juntas una bolsa de juguetes para ir a regalar
0: a donar,
9: exacto, pues yo te compro juguetes nuevos, ¿no?
0: Que para salga que lo viejo para que entre lo nuevo.
9: Exacto.
0: Bien.
9: Y pues sí lo cumplió, güey. Entonces ahorita a cada lugar que vamos, oye, papá, ¿te compras esto? No, hija, tú me lo prometiste porque yo ya saqué juguetes. Entonces...
3: Buenas ideas que salieron mal. Tú por decirle desde el principio, fue tu oferta, tú caíste.
9: Exacto, güey. Sí, pues es que tiene varios.
2: ¿Dónde andas, eh?
3: ¿En un paracaídas?
9: ¿Mande?
3: ¿En dónde andas? ¿En un paracaídas
0: en un yate,
3: o qué?
0: En Acapulco, güey, en un parapente.
9: No, güey, ando en la carretera, voy hacia mi chamba, güey, aquí en Arandas.
2: ¿Y dónde? ¿Dónde es tu chamba?
9: En Tepatitlán, Jalisco.
0: ¿Y de qué trabajas?
9: En ventas, hermano.
0: Ah, pues sí te deja, ¿no? Para que sí. Compres juguetes, güey.
3: ¿Y cuánto ganas ya? Sí, la neta. Al final del mes, ya.
0: ¿Cuánto te
2: al
0: sobra?
2: Corte, ¿no?
3: Ya.
9: No, aparte ¿cuánto neto? Tengo, ya aparte, sí. No, aparte tengo otras micronegocios ahí. Ay, por si gustan ir a conciertos, contáctenme.
0: Ay, oye, pero esta es la radio de los conciertos, güey. ¿Cómo te atreves a hablar a la radio de los conciertos?
2: O sea, como tú nos pedir.

0: gracias, hermano.
1: Tú sí tienes varo, güey. Cómprale todos los juguetes, güey.
0: Cómprale juguetes a tu hija. Ya lo propusiste.
1: Abrazo.
2: Gracias. Nos vemos.
3: Ay, esto fue hermoso, que nos ofrecieran boletos.
1: Grandes momentos de la Radio Nacional.
0: Y aparte, seguro van a ser en Jalisco los conciertos a los que nos invitan, ¿no? O sea, porque serían allá.
3: Pues vamos, ¿qué tienes que hacer o qué?
0: Pues sí, tenía que cuidar a una bebé de 2 meses, pero vámonos.
3: Con ella.
0: Mi papá fue peor.
1: Ay, mi papá fue peor.
0: Padre.
1: Estoy cenando.
3: Pues aquí estuvo el tema del día. Ideas buenas que en realidad salieron mal. Ay, ay, ay, gracias por las historias, yaparateanos. Oigan, y siendo 7:59 de la mañana, casi las 8, nos vamos con una canción de Siddhartha. Esto es Pedacitos de mi corazón. Vienen las más pedidas, yaparateanos, aquí en...
4: ¡Yap!

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3: Las 8, con 3 minutos.
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1: Buenas ideas que salieron mal es el tema del día de hoy. Y buenas ideas que salieron mal es cuando dijimos que las más pedidas las cierre Nash. Esas son buenas ideas que salieron mal.
2: Buenas ideas que salieron mal.
1: Ya son las más pedidas. Marque, le pida su rola 55-5166-8101. Qué bueno soy, ¿no? Como que uní dos secciones.
3: Sí.
1: Con el tema del día.
3: El tema del día y Nashi.
1: Sí.
3: Nashi Roll con las más pedidas.
2: Me troleaste. Qué mejor, ¿no? O sea, porque todo esto es porque no canto bien.
3: A mí sí me gusta ajá, la alegría con la que cantas.
1: La energía.
3: La energía.
2: La entonación. No escuché lo de la entonación.
3: Es que la energía. La energía con la que lo haces es lo que es valioso.
2: Raras, ¿no? Que luego es como. Te
3: sacas unas locas.
1: Te quedas como, a ver cómo va a cerrar. Bueno.
4: Hola.
3: Órale. Hola.
1: Pásale a tu radio, por favor, porque si no se repite. Ah, la marea va más. Bueno.
4: Ya está.
1: Órale, ¿cómo te llamas?
4: Blanca Esquivel.
1: Muy bien, Blanquita, bienvenida. ¿Dónde marcas?
4: Gracias. Aquí, a los 40 principales.
1: Muy bien, ¿pero de dónde?
4: Ah, perdón. De aquí, de la Ciudad de México.
1: Excelente. ¿Qué rolita quieres que suene aquí en Ya Párate?
4: Las Mil y Una Noches de Flans.
1: Ah, claro, porque el lunes 24 de agosto, los 40 básico, Flans 40 sin control, ¿eh? Para que no se lo pierdan en el lunario del Auditorio Nacional. Ahora sí, Blanca. ¿Cómo?

0: Bueno, bueno, buenos días.
1: Buenos días.
0: ¿Con quién hablo y de dónde?
1: Cristian, de la Ciudad de México.
0: ¿Y qué nos vas a cantar, Cristian?
1: La de Manto Estelar de Moenia.
2: Uy, qué rola, qué rola.
0: Los tuvimos la semana pasada aquí. Exacto. Puede escucharlos en el podcast y también en YouTube. Pero
3: ¡cántala!
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0: Buenos días, ya párate, ¿quién habla?
1: Hola, buenos días, Nash, habla Edgar.
0: Edgar, ¿qué onda? ¿Qué canción quieres?
1: Oye, es un gusto culposo de mis épocas de juventud. Esas que aprendían en el News. A ver si se la, si la tienen por ahí.
0: ¿En dónde?
1: Catálogo.
2: ¿En dónde? ¿En el News?
0: ¿En el News Divine?
1: En el News.
2: Ah, aquí está. ¿Dónde?
1: El del News de Pedregal.
2: Ajá. ¿Qué rolita quieres? ¿Qué rola?
1: Se llama Difácil Rap.
0: Ok.
3: A ver, pero ¡cántala!
2: Ahí en los ochentas.
1: Así. Como te dije, te digo yo qué tal, colega, no te pares y te digo cómo va. Va, se va, se viene que se va. Y si viene que te viene, donde viene que te viene, cuando viene tú te vas. Y te digo.

0: sorpresa. 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
1: Rap, rap de antes.
0: Sí.
2: Bueno.
0: A llamada, bueno. Está buena,
3: Muy, pero muy, buenos días.
0: ¡Buenos días! ¿Quién habla?
3: Alex.
0: ¿Qué onda, mi Alex? Oye, ¿qué rolita quieres?
3: Tú y yo somos uno mismo.
0: ¿Pero qué rolita quieres?
1: Sí, pero... Alex, tiene razón, pero ¿cuál quieres?
0: ¡Cántala!
2: ¡Échale!
3: Y hasta hoy te recuerdo escuchando a una triste canción.

0: Vámonos con una rolita, por favor. Sí. Estaba en el mood.
1: Momento de Nash.
0: Bueno, para empezar bien el lunes, reggaetón del viejito. ¿Sí o qué?
2: Sí.
0: ¿Será una buena idea que saldrá todo mal?
2: No, a ver, veámoslo.
0: Venga, y saludos a Pamela que nos está escuchando.
1: ¿Qué canción?
0: Esto es Ahora es de Wisin y Yandel del 2007, muchachos. Así
1: pero
0: que...
1: ¡Cántala!
0: Anoche soñé contigo. Soñaba que te besaba y que te acorralaba. ¿Cómo dice?

0: No la bailes, cántala. Es radio, es radio.
1: Ayúdenme, ah. Ayúdenme.
2: No, canta.
1: Ah, no, no, cántala.
0: Ayúdenme, ayúdenme.
2: Ayúdame, no puedo parar de bailar.
3: ¿Qué pasó con ese pulque?
1: Anoche.

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4: Las 8 con 20 minutos.
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2: Las 8 con 25 minutos.
3: Nación Yaparatiana. ¿Qué te parece?
4: Nación Yaparatiana. ¿No? Me encanta.
3: Vamos a imponer ese nombre. Oigan, les tengo mucha información del mundo de los deportes. Bueno, sobre todo el fútbol, que sí es lo que a la banda del México le gusta, ¿no?
4: Sí, rifa. Entonces, rifa.
3: Obviamente es, digamos, que lo más popular. Hay buenos resultados, otros un tanto aburridos, ¿no?
4: Pero por espera, ejemplo, Mr. B, espera.
3: A ver.
4: Hay alegrías.
3: Es correcto.
4: Boletos del básquet.
3: Alegrías para que se vayan a ver a los Diablos Rojos del México Básquetbol en el Gimnasio Olímpico Juan de la Barrera. Son dos pases dobles los que vamos a estar entregándole a nuestra nación yaparateana.
4: Me encanta. Y entonces,
3: pero tienen que responderme a la siguiente pregunta. Ya subimos un posteíto ahí a Instagram y tienen que responder: ¿quién fue considerado el mejor gol de todos los mundiales? Responder quién lo anotó y en qué mundial fue. Así de fácil, pero la regla es que nos sigan a nosotros tres, a nosotros cuatro, mejor dicho.
4: Arroba Coco Feliz, arroba Gabo Ramos Oficial, arroba Nashirol, arroba Zulbarán MX. Zulbarán va con B de vaca y MX va con M y X.
3: Con M y X, así es. Así mero.
4: Se arroba Yaparate Oficial.
3: Y ahí nos entregan la respuesta para que se puedan lanzar al Gimnasio Olímpico Juan de la Barra.
5: El mejor gol para mí, el de Borghetti contra Italia. No me importa cuál salió en la FIFA.
3: Cuál sea el oficial.
5: A mí, Borghetti así, torciendo la cabeza. Gianluigi Buffon nada más aplaudiendo. Sí, nada más viendo, nada más mirando.
3: Vio pasar la pelota. Es que anotarle un gol a Gianluigi Buffon.
5: Sí,
6: te quiero hacer enojar, Mr. B.
4: ¿Por qué ahora?
6: Si digo algo, ¿te vas a enojar?
3: No sé.
6: Diego Maradona en el 86.
3: Ah, no. O sea, la verdad es que sí fue un gran gol. Uh-huh. El que fue de recorrer media cancha, absolutamente.
5: Nadie se lo quita.
3: Ese bien. Nadie se lo quita. Pero el de cabeza, que no fue de cabeza, sino que fue con la mano, ese sí manchó la historia del fútbol.
4: Bueno, la información de hoy.
3: La información de hoy, damas y caballeros. Vamos con los resultados rápidamente de la jornada 4 de la Liga MX. Tu Atlante de toda la vida empató a 0 con el Necaxa. Partido aburrido. Además, la gente estaba criticando. Oye, es que el Atlante no llena el Estadio Azteca. Pues
4: el
3: no,
4: Atlante,
3: claro que no lo va a llenar.
4: Atlante.
3: El Atlante, exactamente.
5: No, pues sus fans ya no pueden caminar.
4: Ah, no se enganchen, ¿Te
5: dice alguien que no puede caminar?
4: No, somos los potros.
3: Son poquitos, pero son harto escandalosos. Luego, a ver, Juárez, que en la Leagues Cup, yo lo decía la semana pasada, la Leagues Cup es un torneo infumable, con todo respeto.
4: Chafa, dijiste.
3: Aquí está la prueba. Juárez había ganado sus dos partidos de Leagues Cup el fin
4: no,
3: de semana.
4: La Barbie no.
3: No. El fin de semana, Monterrey le pegó 6-1 a los Bravos de Juárez. Entonces,
4: Rayados.
3: En la Leagues Cup ganas, pero los Rayados te ganan 6-1. Entonces, como que ahí no hay un punto de comparación.
4: Está chafa, ¿no?
3: Pues está chafón. El Atlas de mi Clau, que le mando un abrazo.
4: Saludos a Clau.
3: Guadalajara. Chavos. Le ganó 2-1 a los Tigres. Pumas, ayer en el Estadio Olímpico Universitario.
5: ¡Seú! ¡Pumas!
3: Empató a 0 contra el Querétaro. O sea, que no le puede hacer gol al Querétaro me parece complicadísimo.
4: Los Pumas del Morocco.
3: Luego el América de Nash.
6: Sí, pero dilo de pie.
3: Cojo.
6: Dilo de pie.
4: Y el Johnny Bomboni.
6: Viene de amarillo, Millón.
3: Del Fingers, ¿no? También hay varios americanistas aquí.
6: O sea, no lo vas 3-0. A decir de pie.
4: Del Estaca, ¿no? También.
3: ¿Por qué?
6: ¿Es el América?
3: Pues qué bueno.
4: 3-0. O sea, ganó América.
3: Ganó América 3-0 contra el Atlético de San Luis.
5: El
3: San Luis falló un penal, además. A ver, ¿cómo te aventarías una porra así como la de CU?
6: ¡Águilas! ¡Águilas!
3: Muy bien. Oye, Tijuana le ganó 2-1 a Cruz Azul y hoy cerramos la actividad de la jornada 4 con dos partidos.
4: Tijuana le ganó a Cruz Azul.
5: Con gol de Morita.
3: Sí,
5: gol de Morita.
3: Morita ahí haciéndola.
4: La máquina
3: rifada
4: del diablito.
3: Que además, a ver, han buscado muchos equipos a Gil Mora, pero Rafaela Pimienta, su representante, ha dicho que están esperando una buena oferta y tiene que ser un equipo en donde Gil se pueda terminar de desarrollar. Obviamente nosotros siempre queremos el Liverpool que haya sonado por ahí, el Real Madrid, ¿no? Un equipo élite, pero París, Rafaela Pimienta, ¿no?, dice, hay que ser coherentes, tiene que ser un equipo en el que pueda desarrollar su carrera en el fútbol europeo, y entonces sí, ya luego vemos a qué equipo grande.
4: Siempre poniéndole sal y pimienta a los contratos,
3: por supuesto. Sí. No, imagínate. Es una gran historia la de Rafaela Pimienta, porque ella trabajaba con un agente, digamos, ella era como la asistente. Él fallece y termina quedándose con todos los contratos. Lo que yo destaco, la neta, es esa actitud de hablar con todos los jugadores, de decirles, a ver, yo sigo, yo me quedo a cargo, porque además son jugadores pesados, muy importantes.
4: Sí, sí, sí.
3: Y bueno, sería bueno que algún día toquemos por ahí esa historia. Bueno, les decía, hoy cerramos Necaxa León a las 7 y después partidazo Pachuca Puebla a las 9:06.
6: Oye,
3: yo me duermo a las 8.
6: Entonces, o sea, no vas a llegar,
3: ¿no? No, lo voy a ver.
6: Ya lo verás en la mañana. Oye, y la Liga MX Femenil también.
3: Sí,
6: sucediendo.
3: La Liga MX Femenil, que de hecho la Liga MX Femenil hubo por ahí una polémica. Obviamente hay que decir, no, como en todo, obviamente no tiene desafortunadamente el apoyo que debería, ¿no? Los equipos femeniles no tienen pues tanto apoyo, ¿no?
5: Perdió 10-0.
3: Sí, el Cruz Azul perdió 10-0.
4: Como que no es prioridad, ¿no? Tristemente.
3: No es prioridad. Ahora ganó el Cruz Azul 3-1 contra el Atlante, que pues también el Atlante viene de ser el Mazatlán, se están recuperaron algunas jugadoras, pero la polémica es justamente con este partido que tú dices, Cojo, 10-0 pierde Cruz Azul, y pues ya sabes, estos influencers que de pronto hablan de fútbol y le tiraron, pero con todo así, a ofensas 10-0. Y groserías a las jugadoras. Sale la directora deportiva de Cruz Azul a decir, a ver, aquí no vamos a permitir que nadie denigre la actividad de las futbolistas. Sí, desafortunadamente no es lo mismo, y les recomiendo que se echen Ted Lasso. Esta temporada, la cuarta temporada, habla precisamente del fútbol femenil.
4: Órale.
3: Sería bueno que le puedan echar un ojito.
4: Ya
3: por
4: estás
3: ahí
4: chambeando también en Destino.
3: Ya, también. También aquí ya andamos.
6: De todo un poquito. De todo
5: es que
6: un
5: hay poco. Converge. Tú, sí, hay claro. Converge.
3: El América Tetlazo. Femenil de Nashla también 5-1 a Puebla.
6: Goleada absoluta.
3: Goleada absoluta.
4: Oye, Pachuca, ¿cómo va el Mundial del 2027 en Brasil? ¿Sí va a México?
3: Sí, México va al Mundial. México va al Mundial.
4: Qué belleza.
3: Y por cierto, la selección femenil de flag football obtuvo su clasificación a los Juegos Olímpicos de Londres el próximo año, así es que obviamente hay que estar pendientes de lo que ocurra
4: flat
3: con
4: football.
3: Sí, es como fútbol americano.
5: Tochito.
3: Tochito, exactamente, básicamente para que lo puedan entender mucho mejor. Oigan, y rápido, nada más para terminar con este
4: pero,
3: tema.
4: Pero, ¿sabes qué? Rápido.
3: Rápido, con este tema que ustedes traían de buenas, ¿cómo era?
4: Buenas ideas que terminan mal.
3: Te vas a entrenar, eres un jugador de fútbol americano preparatoriano.
4: Sí.
3: Okay. Dices, es buena idea entrenar el día de hoy.
4: Órale, va.
3: Voy, me pongo mi casco, una hora entrenando, y de repente el jugador dice, ah, caray, siento algo extraño. Ach. Aquí en el casco. A ver, entrenador, revíseme mi casco. Resulta que traía una víbora venenosa.
4: ¡No!
3: Adentro del casco.
6: ¡No!
4: ¡Víborón!
3: Un pitón.
4: No.
3: Traía un pitón no. venenosísimo.
6: Cabeza. Es mi miedo más grande, te lo prometo.
3: Que te salga una víbora ahí en donde
6: sí,
3: sea.
6: Sí, sí, sí, sí. Un pitón. O sea, sí, me da miedo.
5: A mí también.
3: Sí, imagínate que de repente. Y aparte lo sientes. O sea,
4: que
3: sientes
4: te pique
3: el
4: la cabeza.
3: Movimiento ahí en la cabeza. Tuvieron que echar el casco en una tina con agua porque...
4: ¿Y la cabeza la del jugador
3: no,
4: qué?
3: No, bueno, todo bien. Se quita el casco cuando siente ahí como que algo pasaba en
5: algo
3: el casco.
5: Como una víbora en la cabeza.
3: Lo entrega, pero además la víbora estaba entre la protección del casco. Ves que los cascos son como...
4: Fumes ahí.
3: Acolchonados. Dios,
4: acolchonado.
3: Y obviamente, pues, lo rígido del casco. La víbora estaba entre el acolchonado
4: y por eso no la vio.
3: Por eso no la vio, pero sí, obviamente, al moverse, pues entre
6: algo la colchona, sentía, ahí, o sea, sentía claro,
3: como que quiobole, y bueno.
4: Pues, y este pitón,
3: ahí
4: dice.
3: Está. Y este pitón, pues resulta, tuvieron que meterla, te digo, a una tina con agua para que saliera, porque ni siquiera, o sea, ya como que habían identificado que había algo ahí, obviamente llamaron a Protección Civil, o sea, fue como todo un sí, protocolo correcto, digamos.
4: Para sacarla para bien, sacarla bonita.
3: Cuestión, y exactamente, y pues obviamente preservar la vida de los animales, que eso también es
6: totalmente
3: importante.
6: Totalmente, oye, estás activando mi ansiedad a todo. Cosas, órale, que podrían pasarme, ¿no?
3: De hecho, encontrarme dicen un pitón dentro lleva de rato mis gorras, sin darle cascos, mantenimiento sea a la alfombra aquí de.
4: No, ten cuidado, ten cuidado. Oye, acá Mr. B cumpliendo sueños le trajo un regalito a Nash.
6: Ay, yes, sí.
3: Correcto.
4: ¿Qué es?
3: La semana pasada.
4: No es el pitón, es una
3: alegría, una pelota para la comunidad, para la nación yaparateana, sí, de los diablos.
6: Es más.
3: Y Nash dijo, yo quiero una. Y dije, ¿cómo no?
4: Es ahí una original, prepárate, ¿verdad?
3: Sí, correcto.
4: Una bola original.
6: Una
4: de
6: bola
4: béisbol
6: original de los diablos. Mira, si me pueden hacer un zoom.
4: Con sus costuras.
6: Por ahí les enseño. Por ahí les enseño.
4: No lo hagan público
6: sociales,
4: porque se la roban.
3: Por ahí sí el equipo le se da cuenta que faltan tres pelotas.
6: Gracias. Gracias por hacerlo para mí.
3: No, oye, mi Nash.
6: Dame esos cinco, te lo agradezco aquí públicamente. Y miren, ahí les va la pelota.
4: No, espérate, aguanta. Oye, ¿a qué más hay?
5: Pues ya llegó el momento de terminar la sección.
3: Pero hay que,
4: ¿qué traes, cojo?
3: Hay que darles la respuesta, ¿no? De
5: la respuesta, es correcta esta que tengo aquí. Sí. Esta es la correcta. Bueno, el gol de Manuel Negrete con México ante Bulgaria en el Mundial de México 1986. Esa es la respuesta correcta.
3: Correcto, así es. Gracias a quienes participaron.
4: Felicidades a Adkami 84. ¡Eres ganadora!
5: ¡Eso!
4: Te vas al básquet.
5: Vámonos con música. Estamos aquí con.
4: Gracias, Mr. B.
5: Mr. B.
3: Los quiero mucho.
5: Gracias, hermano. Gracias.
6: Te amamos. Gracias por mi regalo.
5: Gracias por la sección de deportes. Está aquí la divina y Ash Ketchum. Yo soy el cojo feliz. Vámonos con canción. Esto es. Mira cómo me tienes con Gera MX y Capo.
4: Órale.
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3: Las 8 con 39 minutos.
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0: horas centro de México. Muy bien, echando el chisme, pero ella sabe, Nash, o sea, sabe que existen dos grupos. Estamos hablando de grupos de WhatsApp.
1: Exacto.
0: Y nos conectamos con alguien que no está en nuestro grupo de WhatsApp.
1: Oye,
0: pero es
1: sí,
0: parte del programa.
1: ¿Por qué?
0: Rudy desde Monterrey, Nuevo León.
2: ¡Ay, güey! ¡El lunes, espérate, León!
0: Ábrete seis botes, güey. Mira, así fue a trabajar.
1: Oye, trae nuevo look.
0: Fue a chambear. Por primera vez en estos seis meses, transmitiendo en vivo desde la cabina de los 40 Monterrey.
2: Pinche vato, güey. ¿Cómo eres? ¿Cómo eres, güey?
1: Oye, ¿pero traes como nuevo look o te peinaste?
2: Traigo nuevo look, chaparrita.
0: Y el bigote, y el
2: ¿cómo
0: bigote.
2: ¿Ves? ¿Cómo me veo?
1: No, te ves muy bien.
2: Eso
1: elegante,
2: es. Me gusta,
1: bañado,
2: me gusta
1: guapo.
3: Usted se cortó el pelo, ¿ah?
0: ¿Eh? Oigan, chequen las redes sociales de los 40 Monterrey porque se echaron una cobertura muy buena, mi Rudy, del Dale Mix, ¿verdad?
2: Estuvo bien, mi equipo.
0: Paulo Londra. En las redes, en entrevista, muy bien, bien.
2: Es correcto. Oye.
0: Cuéntanos.
2: ¿Qué onda con el S. Pérez, güey?
1: Ya sé.
4: Ya hubo conflicto, por fin, lo que queríamos para esta temporada de La Casa de los Famosos, Rudy.
2: ¿Pero no crees que estuvo bien barato ese conflicto, mi cojo?
4: Sí, o sea, cuando dijo, esto en la comedia nunca va a dar risa, hay toda una sección de chistes de mamás, o sea.
1: Exacto.
4: No, no puedes decir que, no, esto en la comedia no funciona, y carnal.
1: Hay comediantes, que trolean a su mamá.
0: Sí. Claro, y no es de la nueva escuela de comedia, es de años.
4: Sí, y porque no has visto a mi mamá, porque es guapa. Si no, sí me harías chistes de que es guapa.
2: Claro. Va, vamos a darle contexto a la Banduki. Uh-huh. Ayer fueron, pues ya la expulsación. Hubo expulsada nueva. Y pues previo a esto hubo posicionamientos. En los posicionamientos, la neta es que sigue siendo la casa de los ositos cariñositos.
0: Uh-huh.
2: Esto sigue siendo aburrido. Y entonces, lo más relevante fue que Aldo le dijo a Flor, si te quedas, te quiero vestir porque no aguanto tu look.
0: Vale. Eso fue lo más fuerte, ¿no?
2: Fue lo más relevante, güey. Entonces, el que finaliza, el que cierra, que es que porque la gente así lo decidió, ahora puedes votar para ver quién cierra los enfrentamientos. Y se supone que fue el S. Pérez, que la gente dijo, quiero que el S. Pérez termine porque... Sí, no está perfecto. No sé por qué, pero así quiso la gente.
0: Claro, la gente lo votó en el chat y entonces cierra ese Pérez. ¿Y qué dijo?
2: Sí, o sea, irrelevante. Pero bueno, el vato llega y se enfrenta a Luis Chaparro.
0: Uh-huh.
2: Que yo pensaba que iba a ponerse frente a Massad. Porque ya había bronca con Massad, ¿se acuerdan?
0: Sí, sí, claro, desde la semana pasada.
1: Tu lugar es atrás.
2: Ajá, exactamente, que estuvo muy bueno ese. Y ahora... El vato va y le dice que le quiere poner un cachetadón a Luis porque hizo un chiste de su mamá. El vato lo tomó súper personal. Creo que se salió de control el güey y no debió haber reaccionado así. Deja tú, es una bajeza lo que hizo. Como dijo Mario Castillejos, en paz descanse. Es una bajeza y es un cobarde.
0: Sí, hasta Luis Chaparro dijo, lo sentí sucio, ¿no? Después,
2: sí, claro, güey.
0: Ese movimiento fue sucio.
2: Entonces el vato le dice que el chiste que hizo de su mamá no le pareció, que le querían una cachetada y que estaba muy enojado.
0: Te lo dice el güey de humor, el que lleva la comedia en la casa.
2: El único comediante que está en la casa, hazme el refregado favor. Y entonces el Chaparro pues se defiende, pues discúlpame si te ofendí, no fue la intención, de hecho me sorprende que me digas eso, estábamos jugando, o sea, güey, como que a qué va tu comentario, ¿no? Pero lo quiso hacer pues para ser el ganador del posicionamiento.
0: De
2: porque
0: la noche.
2: Ahora también hay quien gana el posicionamiento. Que no ganas nada, güey.
0: Nada más, es por honor, es una medallita nada más. Es el honor, ¿no?
2: No ganas nada,
0: una
2: nada
0: mención.
2: Más. Ah, y el ganador del
0: mención
2: posicionamiento,
0: honorífica.
2: L.S. Pérez.
0: Ay. Y bueno, después ya...
1: Pero tendrías que encontrar las palabras correctas, no solamente ir a hacer la... Peduki, ¿no?
2: Exacto,
1: yo diría.
2: No, el rating está en el piso.
0: Oye,
2: seguramente y quieren hacer esa polémica.
0: Al final yo vi el 24-7 y sí, ese Pérez se acercó con Luis Chaparro y le dijo, oye, pues si quieres, podemos seguir siendo amigos, si quieres, y si no, ahí muere. O sea,
2: yo
0: todavía
2: le había roto su madre, güey.
1: No, ¿Tú siendo quién?
2: Claro, güey.
0: ¿Tú siendo quién?
2: Yo siendo Luis.
4: No, tiene más que perder el güero, ¿no?
2: Estoy de acuerdo,
4: Superñero, superñero el otro, no, sí le gana bien.
1: Sí, sí lo pone en su lugar,
0: ¿eh? No,
2: Luis está macizo, ¿eh?
4: Está macizo.
2: Yo creo que este vato es de los que avienta la piedra y esconde la mano.
0: Pero pues obviamente no va a haber golpes, porque golpes no los expulsan, pues sacan, es una regla.
2: Te expulsan.
1: Automáticamente, pero el contacto físico no está permitido.
2: Pero ya, ¿por qué sabes tanto? ¿Vas a la granja VIP?
1: Claro, ya tú lo has confirmado 700 veces, cálmate, que participación, pero estamos hablando ahorita de la casa de los famosos. Y a ver, nadie está diciendo esto, ¿eh? ¿No empezaste esta sección?
0: ¿Cuál?
1: Con la expulsión de Aranza.
0: No dijo nombres, pero sí habló de expulsada.
2: Ahí voy.
1: Ahí vas por partes.
2: Por partes. Lo más relevante, la neta, es que es esto de...
0: el posicionamiento.
2: Exactamente, porque que saliera Aranza, o era ella, o era Flor, y ya era una muerte anunciada.
0: Oye, me encanta cómo los fueron acomodando, ¿no? O sea, Memo Schultz ahí se quedó, o sea, iban saliendo uno por uno y terminan las dos ex amigas.
2: Exactamente.
0: Con amigas. Flor con los 5 millones de followers, ¿cómo no se iba a quedar, por Dios? Y con la historia de amor de ese Pérez.
2: ¿Cómo cuántos seguidores tendrá
0: Aranza? Trae 400,000 en Instagram, creo que en TikTok sí trae 1,000,000.
2: Sí, debe de traer en TikTok un
0: pero lo que decíamos, Aranza entró con el perfil de otaku y de gamer, que se le cayó a la primera semana. Sí, o sea, nunca la vimos más bailar, ni hacer más cosas de otaku, ni nada de eso. Konnichiwa, nada.
1: Es que siento como que Aranza... Digo, estuvo como 3 semanas, como que la querían, no la querían, luego como que la gente la tachó de súper hipócrita.
0: Le jugó en contra el hablar con Flor y decirle, yo ya no somos amigas, no me consigues una amiga. Flor llora y se va con Aldo y con Gema a contarles el chisme, ¿para qué? Para ganar votos.
2: Claro.
0: Y no pasó.
1: Y lo, exactamente.
2: Sí, la neta es que, pues al final... Pues todo flota.
0: Buenas,
2: ¿no?
0: ideas
2: y...
0: que salieron mal, güey.
1: Buenas ideas que salieron mal.
4: Tema del día.
2: Ir a decirle a Aldo.
0: Claro, buenas ideas que salieron mal, no manches.
2: Exacto. Sí, y bueno, lo relevante es, como dices también, Ash, es que salió Aranza y listo, la casa como que ya se está acomodando un poquito más, ¿no?
4: Lo bueno de esta semana, lo bueno de esta semana es que ya pueden nominar a Mariana. O sea, ya pueden volver a decirle, Mariana, en serio.
0: Ya no te queremos.
4: En serio, ya.
2: Me acuerdo que va a tener récord de votos, ¿verdad?
4: Sí.
1: Sí va a tener récord de votos. Lo más chistoso que sería que la gente aquí afuera la salve y nos calle la boca a todos.
0: No sé.
2: Pues es que, o sea, que la producción que no la salve.
4: Ya,
2: que la producción la salve, que le diga dónde está la moneda o cómo ganar.
0: Ajá, para que quede inmune una semana más.
1: Uy, es verdad, imagínense. Claro.
0: Que sí ha sucedido.
1: Que quede como líder de la semana.
0: Ve por la maleta azul.
2: ¿Te acuerdas?
0: Las maletas, claro.
2: Exacto.
1: Órale.
4: O que la saquen a una casa del exilio para el exilio. O sea, que te saquen dos veces.
1: Y regreses,
2: la metan,
1: ¿no?
2: A la granja, güey.
4: Al patio del exilio de la casa.
2: Sales de la granja así, vente, que si te queremos.
0: Ah, no, se la llevan.
1: Oigan, pero se veía venir, ¿no? Digo, ya volviendo al tema de la expulsión, se veía venir lo de Aranza.
2: Sí,
1: ya
2: claro.
1: Cuando justo se metió con una jugadora que además, pues la gente la quiere mucho. Hay una historia de amor también con el S. Pérez. ¿Vieron el besote que le plantó cuando regresó?
0: Cuando regresó, dije un beso.
1: Y beso, le dio hasta la cargó.
0: Ojo, viene de ganar 3 realities en Argentina, también. Sí. O sea, tiene un fandom potente. El bailando también, bailando por el sueño de Argentina.
2: A esta.
1: A la
0: Supernova
1: Flores.
0: También ganó, ¿no? Fue bien en el box, ¿no?
1: Pues
0: sí,
1: es que...
0: ¿no?
1: Si...
0: A Lana. ¿No?
1: Sí,
0: Lana.
1: Sí, por ahí estuvo. Trae como dices tú, buen fandom, trae buena onda.
0: Y raíces negras.
1: Y la gente la quiere.
0: Se
1: y además
0: una
1: la,
0: banda,
1: estamos, la estamos shippeando, ¿no? Queremos ver qué más pasa con el S. Pérez.
0: Bueno, pues te mandamos un abrazo, mi Rudy.
2: Chido.
0: Arroba, oye, sí, soy Rudy.
2: No, espérame.
0: Saludos, Aide.
1: Arroba. Oye, gracias, Rudy.
2: Te mandan saludos, Aide. Dice que saludos.
1: Te mando...
2: ¿Están listos para un chiste?
1: A ver, venga.
2: Muy bien. Nivel de inglés, alto. A ver, traduzca memoria. Memory, póngale en una frase. Salté la ventana y memory.
0: ¡Hola! ¡Vamos con la música!
1: ¡Vámonos!
2: Una disculpa al cojo, que él sí es profesional.
4: Es bueno, es bueno. Aprobado.
2: Gracias.
1: Mi Rudy, vámonos con Madonna, ya parateanos. Estás en Ya Párate.

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2: Las 9 en punto.
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0: 7 minutos, hora centro de México.
1: Ya avisen cuando vamos a volver del aire, un día nos van a agarrar a media plática.
0: A dos.
2: Sí, además, o sea, hemos estado hablando de gente importante. Sí.
0: Turbolengua, se dan boletos, quedan los boletos de Papá por Siempre. Márquele 55-5166-8101 o el
2: 800-00-610-00.
0: Hay un WhatsApp.
1: Además, el WhatsApp es el 55-49-35-24-41.
0: Muy bien, entonces, son boletos, la verdad, chidos, son boletos internacionales. Es el elenco original de Broadway en una gira que pues llega acá a México. Y la es como para sentarse y pasarla bien y ver el talentazo, ¿no?
2: Oye, sí, para toda la familia. Oye, además, ¿no?
1: Por favor. Gran plan. Fire.
0: Así es, de la peli donde salía Robbie Williams, ¿no?
1: Robin.
0: No, Robbie. Ah, Robin. Robin, porque Robbie es el cantante, ¿no?
1: Sí. Que ya tiene problemas, que tiene autismo.
2: Sí, se lo diagnosticaron apenas. Sí.
0: Ya aceptó, ¿no?
1: Tiene 54 años y apenas le diagnosticaron.
0: Pero Robin Williams, pues...
1: Es Papá por Siempre.
0: Papá por Siempre, que se disfrazaba de, pues, una nana.
2: Como la...
0: Una nana,
2: la,
0: ¿no? Para
2: la
0: vivir
2: viejita
0: con
2: adorable.
0: Los niños.
2: Exacto. Por ahí también salía esta Mara Wilson, que es la Matilda, que todos conocemos. Uh-huh. ¿No? Emblemáticos personajes de aquellas épocas. Y bueno, viene aquí esta puesta en escena, la original, señores. O sea, a esos artistas que los vas a estar escuchando hablar el English así.
0: Márquele.
2: Pero es una gran obra. Entonces aquí los estamos esperando para que participen para sus boletos.
1: Turbolengua.
0: 55-5166-8101. Yeah. O el
1: 800-00-610-00.
0: Ya entró. Bueno. Hola, hola.
3: Hola.
0: Sí, ¿qué tal? ¿Cómo estás? ¿Cómo te llamas?
3: Bien. Gracias, María Fernanda.
0: ¿Qué onda, Marifer? Bienvenida, ya párate. Tenemos un juego que se llama Turbolengua. Te vamos a dar una categoría y la letra con la que te toque del abecedario tienes que responder. ¿Te late?
3: Perfecto.
0: Venga, órale. Marifer, está en la mesa ya paratiana Nashla y el Cojo Feliz. Vas a escucharlos. Hola. También y van a participar. Súper. Y tú es la tercera, ¿va? ¿Te late? Tu categoría, órale, es... Súper. Ruidos chistosos. Ah, Nashla.
2: El cuando el amor sucede, ya saben qué. Pues, sí.
0: Qué chistoso ruido, mi amor.
1: Sí, es como, bueno, no lo voy a hacer.
0: B, cojo.
1: Besos de bebé.
0: Ah, oh, en la nuca, ¿no? Ahí está. Ruidos chistosos. C. Marifer.
3: Cagar.
1: ¿Cómo?
0: Ok, gracias. Dedo, Nashla.
2: Dormido cuando gritas cosas raras.
0: Ruidos chistosos. Cojo feliz.
1: Elefantes de caricatura.
0: F, Marifer.
3: F. Flatulencias.
0: Venimos cargaditos. G, Nashla.
2: Gritos en la montaña rusa.
0: Gracias. H, cojo feliz.
1: Huecos. El ruido hueco.
0: Ruidos chistosos. Y latina, Marifer. Ir al baño.
3: ¿Histeria? No, esa va con H.
1: Y vemos.
0: Y
1: otra
0: más. Tres.
2: Venga, Mafer.
3: Ignorar.
0: Ignorar. Ruidos chistosos, ¿no? Claro. Cuando hablas y no te pelan, es un ruido chistoso.
2: Es un ruido chistoso.
0: J, Nashla.
2: ¡Jochos del Harry Styles aquí en este puesto!
0: Eso sonó muy chistoso. K, cojo feliz.
2: ¿Qué querés que?
0: L, ruidos chistosos, Marifer, con L.
3: Lamentarse.
0: Muy bien. M, Nashla.
2: Mi mamá enojada.
0: N, cojo feliz, N.
1: Niños jugando.
0: Ñ, Marifer, Ñ.
3: Yo sé.
0: Tres, dos.
1: Ñoño llorando.
0: Oro, Nashla.
2: Osos peleando.
0: Peleando.
2: Ay, qué
0: muy
2: chistoso.
0: Bien. Ruidos chistosos. P, cojo.
1: P, flatulencias.
0: Muy bien, es otra. Muy bien. Q, ruidos chistosos. Q, Marifer.
3: Quejarse en agonía.
0: ¡Ah! ¡R, Nashla!
2: Las risas de algún compañero de aquí. No
0: ruidos
2: diré
0: chistosos.
2: Quién. No diré quién.
0: S, cojo.
1: Ceseo de alguien.
0: Ceseo, sí. T, Tito Marifer.
3: Toser.
0: Nashla.
2: Uriel. Cuando sí, las flatulencias de Uriel.
0: ¡Tache!
2: ¿Por qué?
0: Que llegó tarde. B de vaca. Cojo feliz.
1: Vaciar un vaso.
0: Es un ruido muy chistoso.
1: Sí, siempre me río yo.
0: W, Marifer, W.
3: Guacarear.
0: Ah, sí, algún guacarear bien chistoso. X, cojo feliz.
1: El
0: 3, 2, 1, ¡tache! Marifer, para que ganes tus boletos con Y. Y de ya párate. Tus boletos para papá por siempre.
3: Con Y.
0: 3.
3: Ya párate, es muy chistoso.
0: Y esa es una respuesta
4: correcta.
0: ¡Wow!
2: ¡Marifer!
0: ¡Increíble! ¡Lo lograste, Marifer!
2: Oye, te quiero echar una porra, pero ya vi que está muy largo tu nombre.
1: Una M, una A, una R, una I, una F, una E y una
0: ¿qué
1: R.
0: ¿Qué dice? ¡Marifer!
2: ¡Tres veces!
0: ¡Marifer, Marifer, Marifer, Marifer! Marifer, Marifer. ¡Bravo! Quédate conectada, Marifer.
3: ¿Va? Muchas gracias.
0: Para que te digan cómo recoger tus boletos. Aquí en Tlalpan 3000, Colonia Espartaco. Oye, te mandamos un beso, gracias.
3: Perfecto, mil gracias. Bye.
0: Oh, perfecto, muchas gracias a ti. Vámonos con Rolita. Estás en Ya Párate de los 40.
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1: La temperatura.
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2: Las 9 con 17 minutos.
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1: Ya es la hora, es momento de conectarnos hasta los 40 Guadalajara. Claudia Chávez, ¡bravo!
2: ¡Buenos días! Chaparateanos y nos, ¿cómo están? ¿Todo bien?
1: Bien, muy feliz de escucharte, Clau. Aparte de iniciar la semana con toda la buena onda, ¿no?
2: Ando desveladona porque ayer fue el concierto de Rosalía.
1: Órale.
2: El domingo está tremendo, entonces bueno, por aquí estamos con todo.
3: Invita a la próxima, Clau, ¿verdad?
2: Pues perfecto, perfecto.
1: La Rosalía.
2: Oigan, platicarles de algo que se hizo súper viral, pero sí puede crear controversia, ¿eh? Pongan mucha atención. Imagínense que un niño de 5 o 6 años, finalmente él emocionado va solito a comprar el pan, le piden en su casa que vaya solito, pero entonces resulta que su mamá lo está viendo desde un tercer, quinto piso, que el niño va, o sea, camina hacia la tiendita, pero lo deja solo, literal, ¿no?
1: Le está echando el ojo desde arriba, ¿no?
2: Le está echando el ojo desde arriba, pero bueno, ¿por qué la controversia? Porque a lo mejor ya ni siquiera podemos hacer eso, pero no era en México, era en otro país, entonces vamos a ponerle que tiene por ahí una palomita.
1: Irlanda.
2: Bueno, sí. La cosa es que se ve que el niño entra a la tienda, regresa a la tienda, pero viene de lo más feliz por la calle. Incluso de la emoción se tropieza, se cae. Entonces la mamá lo está grabando, lo busca en las escaleras y el niño está emocionadísimo de su logro. Finalmente él pudo lograr algo por sí solo, ¿no? Lo que me viene a la mente es compartir con todos los. Se cayó, ¿viste?
3: Se cayó.
1: Me acaban de mandar el video. Se cae el niño, pero no le importó, ¿verdad?
2: Él dice, no importa.
1: Todo su pan bien aplastadito, ¿no?
3: Ay, no, ya me estoy muriendo de ternura.
1: Era un polvorón.
2: Está increíble. Los chaparatianos, espero que pronto puedan ver este video, si lo subimos a nuestras redes. Él realmente está emocionado y lo está contando de una manera como, wow, el gran logro de su vida.
1: Oye, ¿sí era pan o lo mandaron por chicharrón?
2: Yo creo que ya
4: se parece, ¿eh?
3: Ya fue por chicharrón, ¿no?
2: Pero entonces preguntarles a ustedes, luego los adultos nos clavamos demasiado y es que no he logrado suficiente, pero si hacemos un recorrido de toda nuestra vida, hubo momentos en los que pensábamos que no íbamos a salir adelante nunca y lo hiciste, ¿no? Entonces es un poco apapachar a tu niño interior y decir, bien, ¿sabes qué? Yo, Nash, soy una mujer ingona, o sea, tengo un montón de proyectos, lo estoy haciendo bien, recién me acabo de subir un escenario, no sé, acaba de ser mi roast, ¿no? Y a lo mejor me las vi muy complicadas al principio.
1: Claro, Gabo, qué bonita letra tienes, ¿no? Me dice.
2: Gabo, no. Oye, Gabo,
1: tenemos salud, me dice.
4: Tú tienes ese buen copete.
1: No. Y ya.
3: Qué buen gusto en lentes.
2: Claro, justo el fin de semana, o sea, estás en televisión en Monterrey, estás en televisión en la ciudad de México.
3: Clau, toca también la tuya, toca también la tuya. Clau, tú también eres una
2: muchísima
1: fregona, una fregona.
3: Ingona.
2: Pero está bien padre, ¿no? Pero es que sí, o sea, luego caes como, es que no he hecho nada. ¿Cómo no? Has hecho muchísimas cosas. Como este niño, o sea, tener el ejemplo de este niño, solito fue al pan, solito, claro. Pero para él era wow. ¿Recuerdan
1: un
2: cuando estaban las llaves del coche? O sea, a ver, tú solito,
4: tú
2: ya
4: puedes.
2: Sabías manejar y tú querías ir a todos lados al principio. Yo voy al súper, yo, claro. Mamá, yo voy por la ropa, la tintorería, sí, con mucho gusto. O sea, estabas como realmente emocionado.
3: Claro, las pequeñas cosas.
2: Pasaste la prepa, sí. Te graduaste de la universidad, tu primera chamba, pues bueno, un abrazo.
1: Tan solo por las tortillas, ¿no? O sea,
4: sí.
1: Ir por las tortillas, algún mandado, ¿no? Que le hace la mamá. Ahora, el video que nos mandaste, Clau, sí está bien chiquito, oye. O sea, sí. ¿Cómo cruza la calle solito?
3: ¿Cuántos años?
1: ¿No?
3: ¿Cuántos años?
2: Yo creo que unos 5, máximo 6, yo creo, ¿no? Depende. O sea, no era en México. Por eso te digo que puede causar como controversia.
1: Me estresé.
4: Sí. De hecho, te iba a contar, claro, que sí está muy bonito, pero luego te mandan ya por caguamas. O sea, ya puedes ir a la tienda.
3: Ah, ya puedes correr.
4: Vete por las caguamas, hijo. Y ahí, como te conocía el señor de la tienda, te decía, sí, claro, sí confío en este niño.
2: Oye, no es salir de tu casa, pero a lo mejor tú estás en el jardín, ¿no? Y tus papás, ¡Claudia! ya, pero eso era hace 20 años o más.
3: Sí. Ese es un clásico también de los hermanos.
2: ¿La tele? ¿Qué? Pero si la tele está enfrente de ti, claro. Por Dios. Es que el control lo dejé en la sala, pero bueno.
4: Tú eres el control remoto.
1: Tú eres la cuchufleta, le dice. Dale, Clau. Te mandamos un beso, Clau.
2: Los quiero.
1: Arroba Claudia Chávez FM, todos los días aquí en Ya Párate. Vamos con música, Milayo.
2: Mi corazón.

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2: Este fin de semana, más de 100 artistas, en su mayoría latinos, encabezados por Marc Anthony, Chayanne, Olga Tañón, Luis Fonsi y Fate, unieron sus voces en el concierto benéfico Unidos por los Nuestros en Miami para recaudar fondos para las víctimas de los sismos en Venezuela y Colombia. Aunque no se ha dado a conocer la cifra oficial, se estima que se logró reunir $1,000,000.
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2: Disney y Pixar presentaron sus grandes próximos proyectos en su convención D23, como Frozen 3, Los Increíbles 3, Zootopia 3, Coco 2, Avengers, Secret Wars y Avatar 4.
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2: Este 17 de agosto se celebra en México el Día Nacional del Médico Veterinario Zootecnista. La fecha se estableció para conmemorar la fundación en 1853 de la primera escuela de medicina veterinaria del país y de todo el continente americano. Un hecho histórico.
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0: Nos despedimos, arroba Gabo Ramos Oficial, denos follow, arroba Yaparate Oficial, arroba Nashi Roll.
1: Así es, bandita yaparatiana. 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Así es. Oigan, pues un placer comenzar esta semana con ustedes. Ya se la saben, a pesar de su forma de ser, los amo.
0: Llega el final feliz con arroba cojo feliz.
2: Hola, hola, aquí sigo. Oye, tu cuenta es Gabo Ramos Oficial.
0: Ajá.
2: Oye, ¿sabías que hubo una disputa entre Matute Oficial y el oficial Matute de Don Gato? Ahí tienen un conflicto.
0: Sí, ¿a quién le damos follow, no? ¿Cuál es la buena?
2: Oficial Matute, ¿cuál
1: es el bueno?
2: Bueno, pero hoy en el final feliz, amigos, es lunes de tecnología. Pregunta para ustedes, ¿qué hacen? ¿Qué se debe hacer cuando un grupo de WhatsApp ya está muerto? ¿Ustedes qué hacen? ¿Se salen? ¿Lo archivan? ¿Eliminan los archivos? ¿Qué se tiene que hacer?
0: A mí me gusta tenerlo ahí por la información que guarda, ¿no?
2: Eres de esos que se queda a ver quién se sale hasta el final,
0: sí,
2: ¿no? Porque te da FOMO, te da preocupación. ¿Qué dicen de ti?
1: No, yo sí. O sea, si ya no hablan desde hace 3 años, como pa' qué, ¿no?
0: No, pero te vas, todo el mundo va a empezar a hablar.
2: Qué payaso, qué bueno que ya no está aquí. Es bien feo cuando te das cuenta que hay un grupo en el que no estás, ¿no? Que dices,
1: caray. Sí. Perros.
2: Mamá, tienes un grupo con mis hermanos en el que no estoy yo.
0: Mamá. No, sucede en la chamba, ¿no?
2: Sí.
0: Como que hay grupillos, quizás.
1: O los mismos amigos, ¿no? Que hacen el grupito, y sí, de pronto Nashla llega la notificación así de. ¿Por qué?
0: ¿Se
1: iban a ver o qué?
2: Yo una vez cometí un error que iba a organizarle una fiesta sorpresa de cumpleaños a una pareja y la agregué al grupo, güey. Agregué a toda su familia y a ella.
1: Fritísimo, ¿no?
2: Y el grupo decía sorpresa de cumpleaños y la agregué.
0: ¡No!
2: Todo menso.
1: Arruinando tu relación, ¿no? Siempre.
2: Sí, pues la sorpresa sí no quedó. Pero es que eso es importante, saber a cuántos grupos pertenecemos. Estos grupos ya los dejo ahí almacenados, estos cuates. Ese grupo que solo sirvió para
0: un proyecto, sí, una cosita.
2: Algo así, tres días que estuvimos en Acapulco, hicimos un grupo y ya está ahí para siempre. ¿Qué se hace?
0: Yo tengo uno de cena navideña que nada más se activa por ahí de diciembre. Somos tres amigos. Somos tres.
1: Ok.
0: Solamente se activa por noviembre y en diciembre. Cena navideña 2022.
2: Todo el año no se habla.
0: No nos hablamos, pero nos vemos en Navidad.
1: Eso sucede. No, a ver, seamos honestos. La gente hace grupos para todo.
2: Sí.
1: Y la memoria no da. Ya habíamos hablado sobre la memoria.
0: ¿Cómo les pones? ¿Qué título le pones?
2: ¿No? A mí hay un grupo que me agregaron ya para te host y eso, ¿y qué? ¿Eso qué es? ¿Eso para qué es?
0: Y luego hay otro ya para te feliz. Y luego hay uno ya para te producción.
1: Créeme que sí, mira, ahora que estamos haciendo reclamos al aire, a ese.
0: ¿Qué grupo odias?
1: Quiero decirte que sí, cojo. Effective Wonder hicieron un grupo más por ti, porque dicen que te molestaba que la gente tuviera tu número y que querías más privacidad y no sé qué tanto.
2: No dije nada de eso, pero sí, los grupos estos habrá que evaluar. Ustedes que nos escuchan, ¿qué harán con sus grupos?
0: Cuando eres admin, ¿no? Y delegas a otra persona ser admin.
2: Sí, dices, tú también puedes ser admin.
0: Claro.
2: Te doy el derecho, te concedo y hay un nombramiento como caballero, se arrodilla.
1: Por todo debería ser un lema con el que camines diario.
0: Oye, cuando te agregan al un grupo más.
1: No, es para qué. Cuando eres cuando es la misma gente.
0: Ajá.
1: Es que eso creo que es innecesario.
0: Un grupo más.
1: ¿Para qué?
2: ¿Cómo se llama tu grupo de amigas?
1: Se llama Mini Team.
0: Mini Team.
2: Sí.
0: Yo sí tengo comida navideña. Aquí está comida navideña. Somos tres amigos nada más.
1: Pero tengo varios. O sea, así como tengo uno de familia, Domingo Familiar, hazme el favor.
2: Uh-huh.
1: Pero que lleva 100 años.
2: Se queda así con el nombre que tuvo la primera vez que lo creaste y luego lo arrastras todo el tiempo, nunca le cambias el nombre y ya no es de esa temática, pero sigue llamándose.
0: Ya cambió la temporada, ¿no? Ajá. Pero sigue.
2: Sí, Semana Santa, Cuernavaca y ya estamos en 2028, claro. ¿No?
0: Oigan, ahí estuvo el final feliz con arroba cojo feliz. Denle follow, por favor. Mañanita viene Poncho Herrera, tu mejor amigo.
2: Mi chofer personal.
1: Vamos a confirmar esa historia,
0: Sí. Poncho Herrera, también viene Ben Ibarra, nuestro mejor amigo Nash. Ben Ibarra, claro.
1: Claro.
0: Mina Morales para aquí responder todas sus llamadas con el tarot. Además, boletos de Yuridia y el tema del día, yo confieso que. Todo eso mañana. Nos tenemos que ir. Leoncio Cósmico en los controles. Rulo Verán la producción. Chau, chau, chau, chau. Chau.
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3: Las 10. Con un minuto.
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0: morning, everybody. Muy buenos días por la mañana. ¿Cómo están? Qué gusto saludarlos. Bienvenidos a Nos Agarró la Mañana. Feliz lunes a todos. Gracias por estar con nosotros. ¿Cómo les agarró la mañana? ¿De buenas? ¿Cómo está su oxitocina, compañero? ¿Qué tal su estado de ánimo? Quédate con nosotros en el programa, la vamos a pasar súper bien. Soy Rafa Ricardes, encantado de poderte acompañar. No estoy solo, bien acompañado, mi estimada Gabriela Verástegui, ¿cómo estás?
1: Good morning, por la mañana, muy bien, comenzando la semana caminando y con un calorón.
0: Ah, sí, hoy sí se siente.
1: Hoy sí se siente la presión.
0: Se siente duro, se siente duro el calor.
1: Me hicieron caminar casi como 2 cuadras, amigo. Desde Pajés Yergo hasta acá.
0: Mira nada más, pero bueno, oigan, por esta temporada, ya que Pau está de vacaciones, estará con nosotros Gloria en los controles técnicos, dirección artística. Un placer, es un gusto saludarte. ¿Cómo estás, Gloria?
2: Aquí estamos, dándolo todo, ya lo saben, iniciamos semana con todo el gusto y con todo el power.
0: Eso, ya sabe que se puede comunicar con nosotros vía WhatsApp, 9932-595119, señoras y señores. Aguacerazo que cayó el fin de semana, lo que obviamente nos ha provocado, sí, ha provocado muchas fallas eléctricas. Otra, lo que está provocando el calor de hoy, ¿no? Debido a tanta lluvia, pues obviamente se siente la humedad, pero en alta, en serio.
1: Demasiado, desde tempranas horas.
0: Así es, desde muy tempranas horas.
1: La verdad.
0: Pero bueno, usted quédese con nosotros, como siempre, con muchas curiosidades. Tendremos para ustedes muchas curiosidades. Y algo que está girando, y quiero sí ser muy, muy insistente en este detalle, es una nueva forma de secuestro, de extorsión y demás, para que usted esté muy pendiente. Fíjese que, ¿qué es lo que están haciendo? Están dejando celulares tirados en la calle. Sí, cheque muy bien, Dejan celulares tirados en la calle. Uno lo ve. ¿Y qué hace un buen samaritano?
1: Pues lo recoge.
0: Se lo chingan.
1: Lo recoge. No especifique si se lo chinga o no se lo chinga.
0: ¿No?
1: ¿Tú qué harías?
0: Uno lo recoge. ¿Qué hace? Pues el celular está prendido. Y dices, bueno, si eres buen samaritano, estarías esperando a que alguien llamara, ¿no? Bueno,
1: la llamada del dueño.
0: Claro, entra la llamada del supuesto dueño con una actuación de mucha preocupación. De, ay, qué bueno que tú lo encontraste, Gabriela. Gracias, en serio, te agradezco mucho.
1: ¿Dónde
0: te puedo ver para que por favor me lo entregues? Mira, va a haber remuneración económica. Y tú muy amablemente le dices, no, pues me encuentro justo en el malecón, ¿no? Ejemplo, que estuvieras ahí en el malecón. Me encuentro aquí en el malecón, dando la vuelta. Aquí te espero. Bueno, pues esas personas llegan al momento en tener contacto contigo y ganar tu confianza, y tú en la espera también de una remuneración económica, te dicen, mira, acompáñame al cajero más cercano a retirar dinero y darte tu dinerito. Y en ese lapso en el cual tú dices, ok, vamos caminando, no, lo más lógico es no subirte al coche de un desconocido. Pero en el camino es en el cual te amagan, te suben a un coche y vámonos, ¿sí? Obviamente ya tienen tus datos, ya tienen todo. Es un secuestro express, empiezan a amedrentar a tu familia y demás. Obviamente sacarte todo lo que pudieran sacarte en el cajero automático y todo lo que se pudiera hacer. Okay. Así es que, aguas. La verdad, aguas. Mire, usted ni se va a hacer más rico ni más pobre con un celular de un desconocido. La verdad es que por más de querer hacer la buena fe de entregárselo al dueño, mejor no lo haga. Ahí déjelo.
1: Lléveselo y quítele todo y póngalo como nuevo.
0: Pues, ve, ahí está la malandra. La malandra. No, pero no, la neta, lo mejor es no hacer nada.
1: Aviéntelo.
0: Recomendación, no haga nada, no caiga usted. Esto se está llevando a cabo también mucho en eventos masivos, sí, en lugares públicos de alta aglomeración.
1: También no sabemos si tiene ubicación GPS en tiempo real y por querérselo tracalear, ¡pum!
0: también te identifican, sí, dónde andas, ¿no?
1: Exacto.
0: Entonces, mejor no vaya a caer usted.
1: Mejor no lo agarre.
0: Por favor, en alguna extorsión. Mejor no lo agarre, es cierto. Sí. Ahí está. Qué gusto saludarlos. Feliz inicio de semana. Espero que todas tus metas, tus objetivos, tus proyectos de hoy los puedas cumplir. Nosotros tendremos muchas curiosidades, la reflexión del día, por supuesto, compartirlo con ustedes. Y síganos en nuestro Facebook. La mañana nos agarró. Ahí hay muchas sorpresas, como siempre. Hay muchos regalos, hay muchos detalles para ustedes. Así es que ya lo sabe. Gracias, gracias a todos por sus mensajes, por sus opiniones. 9932-595119. Gracias por estar en contacto con nosotros y puede mandar así sus mensajes. 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Muchas recomendaciones, señoras y señores. Tenemos una semana maravillosa para compartir con todos ustedes y con mucho gusto. Y bueno, vámonos con vámonos con música. Y nosotros regresamos. Estás en Los 40.

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3: Las 10 con 19 minutos.
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0: ¿Quieres seguirte cargando de energía? Estamos de regreso. Nos agarró la mañana.
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0: Como es costumbre, esta es la frase del día.
13: Nunca pierdas la fe. Tu esfuerzo será recompensado. Y nunca pierdas la fe, porque hay momentos en los que parece que nada está avanzando, que tus esfuerzos no dan frutos y que el camino se vuelve demasiado pesado. Pero recuerda, no todo lo que estás construyendo se puede ver de inmediato. Cada día que sigues intentando, cada obstáculo que superas y cada vez que decides levantarte después de una caída, estás avanzando. Esa es una realidad. Ten paciencia con tu proceso. Tu esfuerzo, tu constancia y tu perseverancia tendrán su recompensa. Quizás no llegue en el momento que esperas ni en la manera que imaginas, pero confía en que todo aquello por lo que hoy luchas algún día tendrá sentido. No te rindas justo cuando estás más cerca de lograrlo. Sigue creyendo, sigue trabajando y nunca pierdas la fe. Lo mejor todavía está por llegar. Y lo más importante es que al momento en que tú crees en lo que tú estás haciendo y sabiendo que estás haciendo las cosas correctas, entonces todo eso será recompensado tarde o temprano. Tarde o temprano. Muchos claudican, muchos se rinden, muchos tiran la toalla porque no ven los resultados que tanto estás esperando. Pero si te das cuenta que cada paso que estás dando ya es un resultado, las cosas serán diferentes. Ya sabes, síguenos. En la mañana nos agarró a través de redes sociales y comparte. Ahí tenemos siempre para ti frases que inspiran tu vida. Como siempre lo decimos, hay que motivarnos. Hay datos, dame datos, porque siempre decimos, oye, sí, la frase motivacional, ay, qué bonita, ¿verdad? Pero, ¿de dónde viene?
14: Claro.
13: A ver. Ahí les van, datos sobre esperanza, esfuerzo y la perseverancia. Chécate. La esperanza no es simplemente pensar positivo, ¿eh? En psicología se entiende como una combinación de motivación para alcanzar objetivos y capacidad para encontrar caminos para lograrlos. Las personas con mayor esperanza tienden a perseverar ante los obstáculos porque son más propensas a buscar rutas alternativas cuando un camino no funciona. O no es de veras chocante, iba a decir otra cosa, chocante lidiar con personas que están a tu lado y que no tienen esperanza a nada. Que cuando de repente te enfrentas en un problema, Lolo, ay, pero pues ¿para qué te esfuerzas? ¿Para qué le andas moviendo ahí si de por sí ni vas a poder arreglarlo? ¿No? No, ya déjalo. Mira, nada más vas a estar sudando, ¿no?
14: Lo vas a arruinar.
13: Lo vas a arruinar más. Te vas a cansar. Cuando tú tienes la fe y la esperanza de que sí lo puedes arreglar. O sea, a lo mejor te llevará tu tiempo.
14: Demasiado.
13: Sí. A lo mejor te va a costar trabajo y a lo mejor, pues por aquí metiéndole mano a eso que quieres arreglar, pues la cajeteas, ¿no?
14: Como todo.
13: Pero te vuelves a levantar y buscas la manera de cómo arreglarlo.
14: Haces el doble intento.
13: Ah, exactamente, el doble esfuerzo.
14: Claro.
13: Que de hecho, el doble esfuerzo es una metodología que se manejó muchos años en el fútbol americano.
14: Así es.
13: ¿Sí? El segundo esfuerzo, el doble esfuerzo, muchos lo llaman así. Un director técnico de fútbol americano, un coach llamado... ay, se me fue su nombre. Brindis, ayúdame, tú que sabes del fútbol americano. Fíjate que él decía... En la disciplina que existe en el fútbol americano, que aparte es uno de los deportes más nobles que puede haber, aunque haya mucha, dicen muchos, es que hay mucha violencia.
14: Mucho contacto,
13: mucho
14: físico.
13: Golpe, ¿no? Sí, sí, sí.
14: Pero en este caso...
13: No, pero realmente, ¿cómo te preparan cuando entrenas en fútbol americano? Hay muchísima disciplina.
14: Demasiado.
13: Y aparte de disciplina, muchísimo trabajo mental, mucha estrategia. Y bien decía este coach que llegaba un momento en donde el ser humano daba todo mentalmente hablando, físicamente hablando, y hasta ahí llegaba tu capacidad como humano. Todos tenemos una capacidad.
14: Así es.
13: ¿Hasta dónde? Pero el mentalizarte en que puedes dar un segundo esfuerzo, trabaja toda tu oxitocina, trabaja toda tu energía dentro de tu cuerpo a manera de que sí puedes dar ese segundo esfuerzo. Entonces, muchas veces cuando caes, piensa en ese segundo esfuerzo. La investigación sobre perseverancia ha encontrado que la determinación se relaciona con resultados como el rendimiento académico y la permanencia ante desafíos. La esperanza puede cultivarse. No es considerada como una característica completamente fija. Puede fortalecerse desarrollando objetivos claros, estrategias y motivación para actuar. Ya como ves la vida, ¿no?
14: Claro.
13: ¿Y bajo qué circunstancias? Un punto importante: tener fe o esperanza no garantiza que un resultado concreto vaya a ocurrir. Lo que sí puede hacer es ayudarte a mantener la motivación, adaptarte y continuar buscando soluciones. O sea, la fe te ayuda a creer, el esfuerzo te ayuda a avanzar y la perseverancia te permite seguir cuando las cosas no salen como esperabas. Entonces, no siempre puedes controlar el resultado, pero sí puedes decidir no rendirte. Se los dejamos a todos ustedes con mucho gusto. compartirlo con cariño, como siempre, arrancando, nos agarró la mañana, poder compartir cosas bonitas y hermosas, nos encanta, gracias de todo corazón. Jacinto Licea, gracias viejo, tú sí sabes, Brindis, salud, Brindis. Me encanta porque Brindis no toma. Yo le puse el salud, Brindis. Pero no, te agradezco tu mensaje, 99-32-59-51-19. Jacinto Licea, el segundo esfuerzo. Qué increíble, vale la pena. Oigan, ya saben, mándenos su mensaje, participe. 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Vámonos con esta rola, yo regreso con ustedes, no le cambies, recuérdala, cántala, estás en los 40, hoy algo retro para ustedes, no le cambies.

0: Prepara tu cafecito en lo que regresamos. Nos agarró la mañana.
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2: Las 10 con 35 minutos.
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19: Oigan, estamos de regreso y bueno, este fin de semana amanecimos con la noticia de que falleció la actriz Hayden Panettiere, una actriz cantante estadounidense conocida principalmente por sus papeles en televisión y cine. Ella estuvo en la película, bueno, en la de Heroes, interpretó a Claire Bennett, también estuvo en Nashville, esa es la serie, ¿sí?
20: Sí.
19: Ah, no, y también como música country, cantante de música country. En Scream 4 también estuvo. Y bueno, falleció. Así.
20: De la nada.
19: De la nada. Bueno, lo que se sabe hasta ahorita, al parecer, que fue una sobredosis. Y de ahí de la sobredosis, un paro cardíaco, obviamente, ¿no? Falleció a los 36 años, por eso fue así como que super noticia a nivel mundial en el mundo de Hollywood. Sí, hasta la fecha, porque obviamente están esperando el resultado de la autopsia.
20: Así es.
19: ¿No? Pero lo que más se menciona hasta ahorita, así al momento, es que fue una sobredosis.
20: Y amigo, pero antes de todo eso también venía arrastrando depresión, el alcoholismo, o sea, muchos factores.
19: Muchos dicen que había una depresión posparto. Recientemente había sido mamá. Que había una depresión posparto. Por otro lado, hay rumores también de que fue asesinada por el novio.
20: Sí, por su pareja.
19: Ajá, por su pareja. La verdad es que hasta ahorita es todo como que un...
20: Se desconoce.
19: Y lo doloroso en el mundo del espectáculo y todos los que están en Hollywood es como una mujer que apenas a sus 36 años, que estaba empezando a brillar.
20: Así es.
19: O sea, porque hasta eso no era una actriz mega famosa, sino que apenas estaba empezando a tener papeles en los cuales importantes y que tenía un gran futuro como
20: así
19: actriz.
20: Es.
19: Y cantante aparte también, cantante de country. Entonces,
20: muy completa.
19: Sí, exacto, una mujer muy completa.
20: Está muy raro.
19: Pero ahí es donde dices, la depresión mata.
20: Claro.
19: Si no sabes manejar la depresión que traes, te estás cargando, eso
20: ojo,
19: te puede matar. Eso es una realidad. Pues es una lamentable noticia. La verdad es que es una lamentable noticia. Pues que en paz descanse esta actriz Hayden. Y bueno, más detalles tendremos cuando sepamos qué sucedió con la autopsia. Mándanos un mensaje. Participe 99-32-59-51-19. 99-32-59-51-19. Señoras y señores, así puede participar con nosotros. Oigan, a ver, chicuelas aquí en cabina.
20: A ver, ¿con qué vas a salir?
19: A ver. Ustedes, o sea, ¿por qué creen que los piratas cargan? No, cualquier pirata. Cualquier pirata carga un parche en el ojo. ¿Por qué crees que cargan un parche en el ojo?
20: Por las batallas que en su momento tuvieron.
19: ¿Tú, Gloria? ¿Tú por qué crees que cae? No lo vayan a charpear, ¿verdad?
21: Porque les falta un ojo, ¿no?
19: Obvio. ¿Porque le falta un ojo?
21: Pues sí, ¿no?
20: Sí, por eso las batallas.
21: ¿O porque guarda una moneda de oro ahí o qué onda?
19: No. Por si usted no lo sabía.
20: A ver.
19: Uno podría pensar eso, ¿no? ¿Por qué regularmente los piratas cargaban un parche en el ojo? Y la verdad es que yo no había caído en cuenta, pero normalmente uno puede llegar a suponer que era, pues, comprensible porque a lo mejor perdían uno de sus ojos en alguna batalla, un espadazo, o quizás un garfio, ¿no? Ya sabes que con un garfio le sacaron el ojo y pues para no verse feos.
21: Ya sé. Se me ocurre algo, no sé.
19: A ver, atínale.
21: Ya ves que cuando quieres enfocar así chido, te tapas un ojo.
19: Y el otro y nada que ver.
21: Nada que ver. O sea, a lo mejor ellos nada más se quedaron en me tapo uno y ahí, ¿no?
19: Pues te voy a decir algo,
21: pues sí,
19: Gloria.
21: Para enfocar y que con la espada
19: No estás muy lejana con tu resultado, ¿eh?
21: Pero no muy cercana.
19: Pero tampoco muy cercana.
20: Realmente.
19: Bueno, es que la verdad es mucho más curiosa y no tiene nada que ver con estar tuerto realmente. Lo que pasa es que los piratas eran unos genios en la adaptación humana. Pues en un barco pirata la vida transcurría finalmente entre dos extremos: de luz, arriba, en la cubierta, y obviamente el segador, la segadora luz del sol, al estar en cubierta, ¿sí? Y de repente tener que bajar a las bodegas con una oscuridad casi absoluta, abajo del barco. ¿Estás de acuerdo? Bueno, pues aunque el ojo humano es toda una maravilla, tiene un pequeño defecto. Tarda entre 4 a 25 minutos, de 4 a 25 minutos en adaptarse a la oscuridad. Sí. El ojo humano tarda de 4 a 25 minutos a adaptarse a la oscuridad. Ahora, imagínate que tú estás arriba del barco, en pleno mar, con el sol a todo lo que da, el brillo, la luz, todo, y de repente bajas de la nada a la oscuridad. Entonces imagínense que en una batalla, en medio de el abordaje de otros piratas, una batalla frenética que se puedan aventar en ese barco, entre la lucha de espadas y demás, el correr a la parte de las bodegas hacia abajo para seguir con la lucha, pues prácticamente te quedaba ciego de 4 a 25 minutos. Entonces los piratas, por eso, se tapaban un ojo para que ese ojo estuviera siempre en plena oscuridad y el otro tenerlo abierto a la luz del día. Y cuando bajaban a las bodegas, destapaban ese ojo y entonces inmediatamente se adaptaban a la oscuridad.
20: Okay.
19: Para poder continuar con su batalla. Porque si no, te quedabas totalmente ciego.
20: Ciego.
19: Por si usted no lo sabía.
20: Interesante, amigo.
19: La verdad es que sí. O sea, cosas que uno no... Yo siempre pensé que era porque estaban tuertos. Pero otro punto era el que, pues a lo mejor con un ojo, te tapas un ojo y enfocas mejor. No estaba mal la respuesta de Gloria, ¿no?
20: Yo dije de las batallas, de algún accidente, algún espadazo, ¡pum! Salió volando el ojo.
19: Así es. Entonces, esos minutos de ceguera temporal podría ser la muerte. Así es. Entonces, por eso utilizaban un parche en el ojo.
20: Ya.
19: Por si usted no lo sabía.
21: Aunque usted no lo crea.
19: Esa mero. Pero oh, parte de las curiosidades que tenemos para ustedes.
21: Ahora explícanos lo de la pata de palo.
19: Bueno, la pata de palo era para metérselas por el fundillo. ¿No? Mándanos un mensaje, opine, participe, sea parte del programa 9932-595119, por si usted no lo sabía. 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Vámonos con buena música. 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No le cambies.

0: Aprovechen este corte para voltear al cielo y agradecer por un día más. Nos agarró la mañana.
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4: Las 10 con 58 minutos.
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10: Oigan, estamos de regreso, señoras y señores. Gracias por estar con nosotros en el programa. Oigan, ¿saben ustedes de dónde viene la palabra restaurante?
11: Ok, el grillito.
10: Oye, se ríe Gloria a lo lejos pensando que me los voy a alburear o que... Tu risa es maquiavélica, Gloria.
11: No, lo que pasa es que hoy vienes muy...

0: Y muy genio, muy, estás en modo nerd.
1: Modo zen. Modo nerd, sí, modo nerd, modo nerd.
0: Claro.
1: Fíjense.
0: Porque nos quieres dar cátedra de todo. Ahora resulta que de todo.
1: Pues es que de
0: Hoy
1: repente.
0: eres el experto de todo.
2: Oye, no. Leones de sabiduría de Rafa
1: Mira,
2: Ricardo.
1: es que es bonito de repente como que saber cosas que, o sea, cosas de las que uno nunca
0: Ajá.
1: pensaba. Es que,
0: dinos, dinos. Es
2: mira,
0: bonito dejar en ridículo a los que no saben.
1: Les voy a ser honesto. Mira, cada vez que yo voy al baño y que me siento en el trono, empieza mi ardilla a girar y a hacerme
0: te
1: preguntas
0: despierta
1: estúpidas.
0: El intelecto.
1: No, y no, preguntas estúpidas. O sea, de.
2: O sea, ¿y por qué el ejemplo? El pirata tiene
1: porque
2: tapado
1: el pirata
2: ojo.
1: Tiene el tapado del ojo, güey.
2: A ver, deja curioso.
0: ¿Por qué el cangrejo camina hacia atrás?
1: Porque,
0: hacia
1: ajá,
0: el lado?
1: Sí, ¿no? Entonces, dije, bueno, ¿y la palabra restaurante de dónde
2: ¿Eso
1: viene?
2: ¿Hace cuánto se te ocurrió?
1: ¿Eh? ¿Cómo que cuánto se me ocurrió?
2: O sea, el fin de semana o precisamente hace unos minutos.
1: Ahorita en el corte estaba yo zurrando. No, no, no.
2: Miren. Esa era mi curiosidad.
1: Ahí está. A ver, ahí les va. La palabra restaurante nació de un cartel que parodiaba a la Biblia. Ay, güey, ah, ¿verdad?
2: Que, no andaba tan perdida.
1: Que parodiaba a la Biblia, sí, un pasaje bíblico. Es, en el siglo XVIII en París, un hombre llamado Boulanger abrió un pequeño local en la ciudad en donde su especialidad era un caldo que prometía algo muy específico. Devolverle las fuerzas a quien lo bebía. Pero tenía un problema. Casi nadie entraba al local. Pasaba desapercibido entre cientos de personas y obviamente también de muchos negocios similares. Entonces Boulanger necesitaba algo que la gente, pues pues ya sabes, o sea, le llamara la atención, ¿no? Que algo que se detuviera, que miraran.
2: Que curiosearan.
1: Que curiosearan. Y entonces que recordaran su nombre, ¿no? Entonces tuvo una idea arriesgada. Mandó a hacer un cartel en madera y que parodiaba un pasaje bíblico, ¿sí? Muy conocido. El cartel decía: venid a mí, todos los que sufrís del estómago, y yo os restauraré. Ahí está la parodia, ¿no? Todos los que sufrís del estómago y los restauraré. Venid a mí todos los que sufrís del estómago y los restauraré. Entonces la gente se detenía a leerlo y se reía y entraba y Boulanger llamó a sus caldos restaurants. Sí, a los caldos los empezó a llamar. ¿Quieres un restaurants? Y entonces es lo que te servía. Porque supuestamente restauraban. ¿Sí? Porque te restauraban los caldos. ¿Sí? Entonces, la idea se volvió tan popular que el nombre del caldo terminó convirtiéndose en el nombre del local completo. Restaurants. Era el caldo que restauraba tu cuerpo. Con el tiempo, esa palabra cruzó obviamente fronteras e idiomas. Y hoy la usamos para nombrar cualquier lugar donde vamos a comer.
2: Así es.
1: Aunque llegas a comer a muchos lugares donde no te restaura ni madre.
2: Al contrario, se te deforma.
1: Sí, al contrario, te destrozan todo.
2: Sí.
1: Por si usted no lo sabía, ¿eh? Ese es el verdadero origen de la palabra restaurante.
2: ¡Wow! ¡Qué genio, Rafa!
1: Esos caldos. No, hombre, es para que ustedes estén bien informados.
0: No, y ustedes no lo ven, porque nada más lo están escuchando, pero en este momento le está saliendo humo. ¡Humo! De la cabeza. A nuestro querido Rafa Ricardo.
1: Esos son unos pedos que traigo.
0: No, no, no.
2: Oh,
0: no, por arriba, no por abajo.
1: Ah, perdón.
2: Okay. Esos caldos ya aflojaron todo.
0: Ya te dieron una restaurada
1: una
0: bien buena.
1: Una restaurada, sí, güey. Pero qué curioso, por si usted no lo sabía, ya lo sabe aquí en Nos Agarró la Mañana. ¿Cómo no? Claro que sí.
2: Siempre los mantenemos informados.
1: Claro, mándenos su mensaje 9932 59 51 19 y y participe con nosotros en el programa. 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
1: 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Participe con nosotros. Recuérdala, regresamos, estás en los 40, no le cambies.

0: Agarra la mañana por los cuernos. Vamos a un corte y regresamos.
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4: Las 11 con 16 minutos.
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0: Dice por acá, saludos a todos en cabina. Muy bonito programa lleno de energía y de datos curiosos por parte de Rafa. Que tengan excelente inicio de semana. Gracias, Shio, por defenderme.
1: Uy.
0: Luego. Yo sé no, que ella manda si el mensaje porque se está burlando de mí.
2: Y que tengas esas notas.
1: Esa creatividad escolar.
0: O sea, caramba. Gracias, tú sí valoras lo bueno, Shio.
1: Deja te mandamos que te conozco un poquito más,
0: ¿vale? Ya me conoce. Hasta ya agarramos la peda juntos. Uy. No, neta, sí, ya. Uy.
1: Qué confianza.
0: Qué confiancitas, ¿verdad?
1: Las oigan, tuyas.
0: Mándenos su mensaje 9932-5951-19. ¿Quieres saber otra cosa curiosa? Bueno, ¿quieren o no quieren?
1: Ya, bueno.
0: Hecho. 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
1: A ver, la curiosidad.
0: ¿Saben que no siempre hubo hielo?
1: Okay.
0: Otra que se ríe. Sí, o sea,
1: pues, ¿qué te digo?
0: Nosotros tenemos el hielo a la mano.
2: No, antes la gente se tomaba las cheves así, así sin hielo, así.
1: Las sacaban a la intemperie.
0: Mira.
2: Sí.
0: A ver. O sea, es que no siempre hubo hielo, güey.
1: Bueno, entonces, ¿cómo explican los glaciares y todo eso?
0: Obviamente en el mundo hay hielo. Pero
2: ¿tú
0: que
2: dices tú el hielo del refrigerador? ¿O
0: claro. No siempre, no siempre tuvimos cubitos de hielo. Ahorita tenemos maquinitas que nos hacen cubitos de hielo, bolsas de hielo que te venden en la tienda.
1: El super.
0: ¿No? O sea, obvio.
1: O tú mismo los fabricas.
0: Sí, claro. Pero fíjate, un multimillonario que vendió hielo a gente que nunca lo había visto. Y eso era en el año 1806. Este joven de 23 años apostó toda su fortuna en algo que se derretía. Claro, el hielo. Los periódicos de Boston se burlaron en primera plana. La primera carga llegó a Martinica casi convertida en agua. Sí, perdió todo el dinero, lo intentó de nuevo, perdió otra vez y terminó en la cárcel por deudas. Era multimillonario, ¿eh? Y apostó toda su fortuna. Entonces, terminó en la cárcel por deudas sin poder pagar lo que debía. Pero ahí en el fondo encontró lo que le faltaba, un material que nadie quería y que terminó salvando todo el negocio. Regaló hielo durante meses solo para que la gente probara algo que jamás habían sentido. Y funcionó. Lo que empezó como una burla terminó siendo un imperio que llegó hasta India y Hong Kong. Esta es la historia real de Frederick Tudor, el hombre que le vendió frío al trópico. ¿Qué es lo que él hacía? Bueno, él de los glaciares cortaba grandes pedazos de hielo y en barco, obviamente, los llevaba a esas islas caribeñas, a esos lugares paradisíacos donde había siempre mucho calor, en donde no habían probado el hielo. Sabían que existía el hielo, pero no sabían que al usar el hielo, pues le podrías dar un toque muchísimo más especial, obviamente.
1: Más refrescante.
0: Más refrescante a a tus bebidas o claro, a diferentes productos, ¿no? Entonces, él tuvo esa idea y la misma familia consideró que era una locura, ¿no? Entonces, cruzarlo por el Atlántico, todo el trópico, y llegar finalmente al punto donde lo tenía que distribuir y ya era todo convertido en hielo. Así, así como lo escuchas. Entonces, para disminuir, obviamente, el caso de que se derritiera el hielo, él empezó a utilizar heno, ¿no? A cubrir estos bloques de hielo en heno y evitar que el calor lo derritiera tan rápido. Pero pues al final de cuentas nunca le funcionó, ¿no? No habían refrigeradores, obviamente.
1: No, obviamente se iba a derretir fácilmente.
0: Entonces, pues claro, era un problema porque así fue como se fue endeudando. Vendió hielo que no existía a mucha gente, se endeudó y llegaba simplemente con los bloques derretidos. Entonces, es ahí donde al final de cuentas, pues no creyeron en él. Lo meten a la cárcel por las deudas que ya tenía. Y así lo siguió intentando posteriormente para decir, tengo que lograr llegar con el hielo de mejor manera y obviamente salir adelante de esto. Lo volvió a intentar después de haber salido de la cárcel y cambió todo. Él agarró el aserrín, que es al final de cuentas algo que nadie usaba, se iba finalmente a la basura, y el aserrín ayudó a mantener de mejor manera el hielo. Las cajas gigantes de madera las rellenaba de aserrín, ponía los bloques de hielo al interior, sí, y volvía a ponerle mucho más aserrín, y así lograba que el hielo llegara de mejor manera a los restaurantes, a los bares.
1: Ya además, no lo volvieron a meter a la cárcel, ¿verdad?
0: No, al principio entonces empezó a regalar el hielo para que la gente creyera en él. Y a partir de ese momento, pues Tudor se volvió nuevamente millonario. Salió de sus deudas y se volvió millonario. ¡Oh! Él murió en el año de 1864. Estrellita. ¿No? Y pues así lo logró, por si usted no lo sabía.
2: Ok. Y le hicieron una estatua de hielo.
1: Quiero pensar.
2: En Nueva York, pero no se ve porque está cubierta de aserrín.
0: ¡Ándale! Sí, para venir.
2: Y hey, la maestra medio me sale a la salida.
0: ¿Tú eras?
2: Porque hizo los hielitos parejitos.
0: Oye. Tú, a ver.
2: Sacó 10 en hielitos 2 Y en Hielitos 3.
0: Eras un castre en la escuela, ¿verdad, Gloria?
1: Obvio.
0: Tú eras esa compañera que todos tuvimos, que todos te
1: daban. Que nadie aguantaba.
0: Y, maestro, es. Dijo que iba a hacer examen.
2: No, no, no.
0: No, no, no. Sí, claro.
2: Quería hacer tarea. No. Yo era de los que le decía a los maestros, ¿ya se va? ¿Ya se va?
0: ¿Ya se va? ¿No? Por acá dice, oye, buenos días, Rafa, te estuvimos buscando el sábado, no te encontramos, y Chema andaba en lo de las bodas, llevamos hasta la nevera el sábado, viejo, no pudimos. Bueno, sí estuve por allá, pero por otros detalles, y ya fuimos a lavar la camioneta. Genial, mi hermano, te voy a mandar tu vale digital, nada más dame el nombre completo a quien vamos a dar tu vale digital, por favor, para todos los que me mandan la fotito de que hayan ido a Mr. Wash Garage. Pues muchísimas gracias. Mándame tu nombre completo para que a ese nombre salga el vale. Con todo gusto, Ever. 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Vámonos a un corte directo, ¿no? Y nosotros regresamos. No le cambies, estás en los 40.
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7: Las 11 con 33 minutos.
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0: A ver, ¿han puesto atención en clase? Ya se me cayó esta madre.
1: O sea, de la universidad, de la escuela, tiene como 10 años que salí, amigo.
0: No, de la clase de hoy.
1: Ahí vamos.
0: Oigan, a ver, la verdadera historia del Popeye el Marino. ¿Recuerdan ustedes de la caricatura del Popeye el Marino, no?
1: Obi. Viejísima, por cierto, pero bueno.
0: Sí, pero la viste.
1: Sí, pero ¿cuál de las versiones?
0: Pues...
1: ¿la clásica?
0: Bueno, Popeye no nació como un personaje de una caricatura, sino como protagonista de una tira cómica.
1: Exacto.
0: Primero, apareció por primera vez el 17 de enero de 1929, creado por un dibujante estadounidense llamado L.C. Chrysler Seeger, y dentro de la historieta Timble Theater. Curiosamente, al principio no era el personaje principal. La historia giraba alrededor de Ham Gravy, Olive, Olivia y Castor Oli. Pero Popeye conquistó rápidamente al público con su peculiar forma de hablar, su carácter rudo y su inconfundible ojo cerrado. Las espinacas, bueno, aquí viene lo interesante, las espinacas se convirtieron en el gran símbolo de Popeye porque en las historietas le daban una fuerza extraordinaria. Y el personaje ayudó a popularizar enormemente el consumo de esta verdura entre los niños. ¿O no? Come espinacas para que te vuelvas fuerte como Popeye el Marino. Así nos decían, ¿no?
1: Sí.
0: Bueno. ¿Por qué se llama Popeye? ¿De dónde viene el nombre Popeye? Piénsele. Piénsele, alumnos. Piénsenle. Piénsenle, alumnos.
1: Popeye. Pero de Pompey.
0: Bueno, pues viene.
2: Solo que así se llame la pipita esa que se pone en la boca.
0: No. Viene de su descripción en inglés, que es Pop Eye. Ojo saltón. En español. Pop Eye es ojo saltón en español. Sí, entonces por eso viene Popeye. Nosotros ya lo mexicanizamos, ¿no? Así como, ah, pues es Popeye. No le íbamos a decir el ojo saltón, ¿no? Pero bueno, por eso se llama Popeye. Yo
1: pensé que era por otra cosa.
0: Claro, pero bueno, ahí está.
1: Qué curiosidad más rara.
0: A ver, ¿quién recuerda haber comido espinacas de niño porque quería tener la fuerza de Popeye? Muchos, yo te aseguro que muchos.
1: Y hasta la fecha me siguen gustando. Hasta no me desagrada.
0: No te desagrada. No, están ricas las espinacas, son buenas. Sí, son muy buenas. En muchos aspectos son muy buenas. Pero, ¿qué piensan si les dijera que realmente Popeye sí existió? O sea, no fue un personaje inventado para una tira cómica.
1: Ok.
0: No, era real. La verdad es que sí existió de verdad y era aún más duro en la vida real. Su verdadero nombre era Frank Rocky Field, un marinero retirado en Polonia que vivía en Chester, Illinois, el mismo pueblo en donde nació Elsie Chrysler Seeger, que es el dibujante que creó el personaje. Pero obviamente se basó en Popeye. Y sí, al final de cuentas, se inspiró en esta persona. ¿Sí? Okay. Rock siempre tenía la pipa en la mano. Tenía un ojo saltón, sí, porque ya tenía el ojo desfigurado por la cantidad de pleitos en los que se metía. Sí, era peleonero. Este Rocky era peleonero, ¿no? Tenía deformado el ojo, los dientes también tirados, o sea, no tenía dientes, y se la pasaba en peleas callejeras. De ahí se vino el apodo de Popeye, ¿no? De Popeye, por el ojo saltón que tenía siempre por las peleas que obviamente... en las que participaba. Él trabajaba como portero en una taberna local y era una leyenda del pueblo de Illinois. Y dice que nunca perdía una pelea y que tenía una fuerza descomunal, aunque a diferencia del dibujo animado, su combustible no eran las espinacas, sino el whisky. Sin embargo, al igual que Popeye, tenía, obviamente, un corazón de oro y le encantaba contar historias a los niños de todos los vecindarios. Y no estaba solo. Olivia también era real y se basó este personaje en Dora Pasquel. ¿Sí? Dora Pasquel, una dueña de tienda del mismo pueblo, que era famosa por ser extremadamente alta y delgada. Y además por usar un apretado moño, siempre incluso... también donde Wimpy, el amante de las hamburguesas, se basó en el dueño del teatro local. Sí, también existía. Entonces, quieran o no, Rocky es Popeye, el real. Existe. Olivia existió, ¿no? Y, pues, por si usted no lo sabía... Aquí se lo contamos.
1: Ok.
0: ¡Ay, güey! No, pues para que sepan. Aquí está su tumba. Frank Rocky Field.
1: ¿Alias Popeye?
0: No, y aquí arriba está el logotipo. Sí. Bueno, la caricatura de Popeye. Murió en el año de 1947. Inspiración para Popeye el Marino. Aunque usted no lo crea.
1: Impactante.
0: Ay, no me estés dando el avión, ¿eh?
1: No, o sea, yo sabía algo similar.
0: Ah, sí. Ay, sí, sí, decía.
1: Sí, sí, sí.
0: Ay, ¿por qué cuando pregunté no dijiste?
1: No, te dije algo que tenía que ver relacionado.
0: La clásica con compañera de clase. Yo ya lo sabía, profesor.
1: No.
0: Así tal cual como lo dijo.
1: Sabía algo así. Es que en el TikTok aparecen ese tipo de cosas. Y en algún momento, trin, y las voy archivando. Okay. Pero como tú no tienes TikTok, amigo, no podemos compartir ese tipo de notas.
0: Ay, qué exacto. Lástima.
2: ¿Sabes qué? En esta semana o en la que viene, hay que proponernos sacar nuestra página de TikTok.
0: Ándale,
2: ya estuvo bueno que nos estén sobajando, que nos estén diciendo que no sé qué, ya que chavorrucos.
0: Suficiente con lo que tenemos.
2: Se acabó.
1: Chavorrucos, más ruco que chavo.
0: 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Mi estimada Pau, perdón, Gloria. ¿Tenemos que, podemos ir a corte o voy a música?
2: ¿Cómo? Nos vamos a una musiquita.
0: Ok, nos vamos a música y regresamos a despedir rápido el programa. Gracias, Gloria, en los controles, que la Gloria eres tú. Nosotros regresamos, no le cambies.
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13: Oigan, estamos de regreso. Gracias por acompañarnos en el programa, por supuesto. Se nos fue como agua. Pero como siempre, encantados de poder...
14: pues poner ese granito de arena en tu vida, ¿ara?
13: Así mínimo, para alegrar tu día y empezar la semana con todo, a como debe de ser. Hoy los espero en la noche, en el brinquito de la noche, a las 8, a través de esta misma estación, 101.5 FM de los 40, con Chema Segura, hoy en el brinquito de la noche. Gracias, Gloria, en los controles técnicos, dirección artística, el día de hoy, gracias.
14: Gracias a ustedes, que ya saben, me dan la oportunidad aquí de echarles la mano, ya saben. ¿Qué onda, no? Nos escuchamos mañana, nos escuchamos mañana.
13: Gracias, Gloria. Gracias, Gabriela Verástegui.
15: Gracias a ti y gracias a todos los que nos sintonizaron. Mañana nos escuchamos en punto de las 10 de la mañana con una nueva frase más.
13: Así será. Cuídense mucho, pásela bien. Hasta la próxima. Adiós.

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5: Las 12 en punto.

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2: Las lluvias pasajeras en Tabasco son un espejismo que oculta un peligro latente. El director del heroico cuerpo de bomberos, Miguel May Hernández, sostiene que el 95% de los incendios en la región son provocados por la actividad humana. La quema irresponsable de basura y la limpieza negligente de terrenos no son simples descuidos rurales, son actos de riesgo que detonan emergencias graves en zonas habitadas y predios irregulares. No se trata solo de la pérdida del suelo o vegetación. Estas quemas liberan densas cortinas de humo que colapsan la visibilidad en carreteras, provocando accidentes, disparan las crisis respiratorias en infantes y ancianos y comprometen directamente las viviendas cercanas. El fuego no respeta límites y un terreno baldío en llamas hoy puede ser la antesala de una tragedia familiar mañana. La naturaleza no es la culpable de esta crisis. La falta de civismo sí lo es. Como advierten los rescatistas, un par de días de chubascos no soluciona el problema si al tercer día la ciudadanía vuelve a encender el cerillo. Depender del clima para mitigar el fuego es una apuesta suicida. Urge sustituir la cultura de la quema por una gestión de residuos estricta y sancionada, entendiendo que cada pastizal incendiado es un recurso de emergencia desperdiciado y una vida comunitaria puesta en jaque. Hasta el siguiente comentario.
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3: Las 12 con 13 minutos.
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1: Las 12 con 20 minutos.
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4: Las 12 con 30 minutos.
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1: Las 12 con 40 minutos.
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3: Las 12 con 53 minutos.
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3: Afición pecadora, sean ustedes bienvenidos a este espacio que no requiere visa. Aquí sí todos son bienvenidos, no se necesita expedir ningún tipo de autorización, no es un privilegio, no es un derecho, es un gusto. Es un gusto adquirido para algunos que les compartimos con gran alegría el caballero San Cristóbal que tengo enfrente de mí en este momento.
4: ¿Cómo les va?
3: Virtualmente, afortunadamente.

0: Para quien no lo sepa,
1: ¿qué tiene que ver con la soberanía nacional? No sé, güey.
0: Para quien no lo sepa, Andrés Manuel López Beltrán lanzó una carta anunciando que el gobierno norteamericano le había retirado su visa. Esto lo platicamos el viernes, pero para quien no lo haya escuchado, en la
1: carta. Pero una carta súper dura.
0: Exige la renuncia de Marco Rubio y de Christopher Landau. Orlando, no sé cómo se pronuncia en inglés, Lando, pero. Pero es como es un apellido alemán, confunde. Pero bueno, el caso es que es el quitavisas, el quitarrisas, sí. O sea, se autonombra Christopher
1: Pero
0: Lando.
1: Bueno, imagínense ustedes que Andy López Beltrán, el hijo de López Obrador, exige la renuncia de funcionarios del gobierno de los Estados Unidos porque le quitan la visa y él es, perdón,
0: de paso,
1: pero
0: insulta
1: ¿quién
0: a Trump,
1: es?
0: Dice que Estados que ni quiere ir a Estados Unidos, pinche país feo de drogadictos,
1: horrible,
0: racista, gente triste.
1: Ahora que vaya a Tokio a comprar arte ya no va a poder pasar por Seattle, por ejemplo. Se va a tener que ir directo de México porque ya se la peluqueó con la visa.
0: Entonces, bueno, tuvimos reacciones de todo tipo. La presidenta de México, Claudia Sheinbaum.
1: ¿Qué
0: lo primero que dijo así de bote pronto fue esto: adelante, presidenta de México.
1: Esto es muy bonito. Ella habla del escándalo que se armó por el asunto de la visa. Lo quiere minimizar.
0: Pero creo que el nuevo estaba
1: tragando mole.
2: ¿Cuál dices? Así,
1: el de Sheinbaum diciendo Sheinbaum. Que el escándalo mundial.
3: Escándalo mundial.
1: Y no sé si han visto el video, pero se le ve a la presidenta con una que está haciendo un entripado terrible. Se le ve con una cara. Se le ve con una cara de una expresión rígida, extraña, hablando de que, pues minimizando, ¿no? El asunto. Y estoy de acuerdo, presidenta, ¿a quién le importa la visa de Andy López Beltrán?
0: Le quitaron la visa al hijo de López Obrador. ¿Qué opina, presidenta?
3: ¡Ah, escándalo mundial!
1: Digo, evidentemente es relevante, ¿no? Porque
0: se estacas en pedo el fin de semana.
3: ¡Ah, escándalo mundial!
1: De hecho, sí recibí a mis amistades el sábado y sí se bebió. Y luego ayer me dejaron solo y me puse a hacer ostiones Rockefeller. Fui a la ostionería a comprar unos ostiones y luego me destapé una botellita de champaña chiquita. ¿Para mí?
0: ¿Solo? Ah, chiquita.
1: Yo solito, una media, una demi.
0: De 375 mililitros.
1: Y pues muy bien, me salió para cuatro copitas de champaña, muy a gusto. Pero bueno, regresando al tema, el asunto aquí es que el gobierno entero de la 4T está volcado a hablar de la soberanía nacional. ¿Cómo
0: no todos,
1: es, ¿cómo
0: si
1: es
0: gente...
1: la soberanía nacional el pedo de este güey que le quitaron su visa? ¿Qué tiene que ver
0: y
1: con
0: bueno,
1: la soberanía
0: la pregunta es, ¿por
1: nacional?
0: ¿Por qué le quitaron la visa?
1: Exacto.
0: Porque ya salió Marco Rubio, secretario de Estado norteamericano, a decir, a ver, ya lo expliqué mil veces, la visa no es un derecho, es un privilegio.
1: Correcto.
0: Que se le otorga y hay varias razones por las que se puede cancelar.
1: Correcto.
0: Una de ellas es abusar la estancia, exceder el tiempo que te permite la visa, o otro puede ser pues cuestiones más graves, ¿no? Como
1: estar involucrado en cuestiones ilegales.
0: Que puedan poner en riesgo a los Estados Unidos de alguna manera u otra, pero no se ha aclarado, no ha dicho el gobierno de los Estados Unidos por qué le quitó su visa a Andy.
1: Ni lo van a decir, porque no tienen por qué explicarlo además.
0: Pero Andy López Beltrán publicó este video después de que le cancelaron la visa, diciéndonos que de gracias de nada, Andy, por el apoyo y que todo está chido. Adelante, Andy.
4: Muy buenas tardes, amigas y amigos. Primero que nada, agradecer a todas y a todos sus muestras de solidaridad, cariño, afecto ante lo ocurrido el día de ayer. El día de hoy retomamos nuestra gira por el sexto distrito de Tabasco. Lo ocurrido ayer es únicamente la confirmación de que necesitamos informar, organizarnos ante la inminente embestida a la soberanía nacional por parte de gobiernos extranjeros, en particular de los Estados Unidos.
1: O sea, a ver, Andy, entonces tú eres el que te quiten a ti la visa, ¿es una cuestión de soberanía?
0: Es un atentado a la soberanía nacional.
1: De veras que están muy mal de la su cabecita estos amigos, o sea, ¿tú qué, güey?
0: No, bueno, pero es que tiene algo de razón.
1: ¿Qué?
0: Puede ser un ataque político, puede ser buscar desestabilizar un gobierno de izquierda en Latinoamérica.
1: Puede ser que estés involucrado, quién sabe en qué cosa, y por eso
0: también
1: te la
0: eso
1: quitaron.
0: Es posible, no se puede
1: pero
0: descartar.
1: ¿Qué tiene que ver con la soberanía? Estos güeyes ya le están declarando la guerra a Estados Unidos porque te quitaron la visa.
0: Oigan, ¿se acuerdan?
1: Güey,
0: que hace unos meses Ricardo Monreal presentó una iniciativa diciendo que se podrían echar para atrás elecciones si es que hubiese sospechas de injerencia extranjera.
1: Y esto es la excusa perfecta para usarlo.
0: Si Andy pierde así su elección el año que viene, van por a su decir distrito que fue allá por... en Tabasco, ajá, lo van a echar para atrás porque le quitaron la visa, porque fue injerencia extranjera.
1: Son ahora una bien, chulada estos güeyes, de veras.
0: Yo no creo que Andy pierda la elección, yo creo que esto fortalece a Andy. Oye, en su búsqueda.
1: Aquí nada más hay que hacer notar que cuando dice que va a seguir con su gira y demás, pues estás incurriendo.

0: viendo en actos anticipados de campaña, mi Andy. El INE no te va a decir nada, bueno, ¿no? Porque el INE está cooptado. ¿No viste cuánta gente corrió Tadeo el INE? Ahora ya, o sea, de plano descafeinando al INE durísimo. Guadalupe Tadei, la cuataza, por cierto, de López Obrador, está descabezando gente ahí en el INE.
1: Presidente del INE.
0: Sí. Pero entonces, está muy padre, debilitando al INE. Luego vamos a decir que hubo injerencia. El Nepo Baby este está diciendo que es una cuestión de soberanía nacional. O sea, ¿de qué estamos hablando?
1: Permítanme llevarlos al pasado brevemente. No sé si ustedes estaban pendientes de lo que pasaba en el gobierno en 2004. En 2004 era jefe de gobierno de la Ciudad de México Andrés Manuel López Obrador y era presidente Vicente Fox. Y en esa época se estaba tratando de construir un camino, una vialidad hacia donde hoy está el Hospital ABC en Santa Fe y algunas otras cosas. Había por ahí un predio que se expropió para poder construir esa carretera. El dueño del predio se amparó y la corte le otorgó un amparo para que no se pudiera construir por ahí por donde estaba su predio. Entonces, jefe de gobierno de la Ciudad de México, Andrés Manuel López Obrador, decide no hacer caso a la instrucción de este juez y hacer el camino que necesitaba hacer la Ciudad de México.
0: Porque pues la ley es una sugerencia para López Obrador, ¿no?
1: Y en ese
0: solo
1: momento,
0: una sugerencia.
1: Vicente Fox, presidente de la República, temeroso de la candidatura de Andrés Manuel López Obrador en 2006, decidió, hay que quitarle el fuero a López Obrador. Tenía fuero constitucional por ser jefe de gobierno, es decir, no podía ser imputado en un delito.
0: Ya les hemos explicado para qué sirve eso, ¿no? Para que no se empantanen las cuestiones y los políticos puedan hacer las cosas que necesitan hacer sin estar enfrentando constantes demandas y demás. Para eso es el fuero.
1: Vino el anuncio de que iban a desaforar a López Obrador, porque como tenían mayoría en ese momento, el PRIAN, el PRI y el PAN en las cámaras de diputados, lo podían hacer. Andrés Manuel se victimizó fuertemente, con toda razón, pienso yo, en ese momento, porque era un tema administrativo que incluso había iniciado en el gobierno anterior a él.
0: Ahí le dieron un regalito, en realidad, es lo que ellos no supieron.
1: Y Fox, necio, terco, insistió en desaforar a López Obrador. Se armaron marchas por toda la Ciudad de México, gigantescas de apoyo a López Obrador. Se le desaforó, se le quitó el fuero constitucional, pero cuando se dieron cuenta del respaldo ciudadano que tenía López Obrador en ese momento, se echaron para atrás y no hubo un juicio. No se le procesó por este tema, no se hizo nada. Y llegó al 2006 a la elección presidencial en contra de Felipe Calderón, fortalecidísimo por el intento de desafuero. Y yo pienso que si el gobierno de los Estados Unidos está queriendo desestabilizar al gobierno de izquierda de México, estamos viviendo una nueva edición del desafuero de López.
0: Miren, ¿no? Evidentemente,
1: el desvisadero de López
0: Beltrán. Estados Unidos sí tiene un interés en debilitar al gobierno de la 4T. Es un gobierno de un corte que a ellos no les gusta, no les conviene. Pero a ver, de eso a lo que están armando en la 4T, todos los gobernadores
1: son
0: hablando de la soberanía
1: en la
0: victimización nacional.
1: Y el echarle la culpa al extraño enemigo, a Donald
0: váyanse
1: Trump, al
0: Macio Sale. Váyanse al carajo. De verdad, con su asunto de la soberanía nacional. Le quitaron la visa a un güey.
1: Sí, eso es.
0: O sea, verdad, a mí
1: al,
0: qué.
1: Al país no le hace nada. Y ni siquiera es un político relevante.
0: Además,
1: la única gracia que tiene es ser hijo de López Obrador.
0: López Obrador, y ya es un nepo baby y nada más.
1: Esta
0: nada
1: estrategia
0: más
1: del gobierno norteamericano, si se queda como va hasta este momento, solamente va a fortalecer la candidatura de Andy.
0: Ahora, están sucediendo cosas interesantes. Salió a hablar también el hermano del expresidente López
1: Pepín.
0: Obrador. Pepín, José Ramiro López Obrador, y dijo algo que yo no sé si le ayuda o no a ver qué
1: es
0: opinión les merece.
1: Es correcto. Él es secretario de gobierno de allá de Tabasco.
0: Pues resulta que le preguntaron acerca del desvisadero, específicamente sobre la visa que le quitaron
1: a su sobrino,
0: a el Nepo Baby, López Beltrán. Y bueno, pues esto fue lo que tuvo que decir, a ver qué opinión les merece.
2: Realmente al que quieren es no al chico, sino al grande. Nada más que están pensando los vecinos.
0: A ver, córtale aquí tantito. ¿Por qué dice que al que quieren es al grande? ¿Por qué quieren a Andrés Manuel López Obrador? ¿Qué?
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4: La 1:11. 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
0: México manda el pueblo. Okay. ¿Qué tiene que ver una cosa con otra, señora? ¿De qué estamos hablando? ¿De qué? ¿En qué estábamos? ¿Qué?
1: El México manda el pueblo con sombrero y cuerno de chivo. Ese es el pueblo que manda el México.
0: ¿Qué dijo? O sea, ¿pero qué, pero qué no tiene sé, que no ver? Este es populismo barato, es paja y relleno. Lo que acabo de decir no tiene ningún sentido.
1: Es que sí, hay un brinco. Se aventó la presidenta.
0: Un salto de una maroma de 3 puntos, porque ¿qué dijo?
1: No, simplemente hay una desconexión. Luego tiene una interpretación muy benévola. ¿Qué quiso decir la presidenta?
21: Es que siempre dice que el pueblo respalda a Andy, ¿no? Bueno, Andrés Manuel López Beltrán, pues, entonces por eso dice que la razón es del pueblo.
0: El pueblo respalda a Andy.
1: Pues tienes razón.
0: Y el pueblo respalda a Andy, o sea, yo soy pueblo. Y a mí
1: fíjate que hubo una convocatoria a una quema de visas masiva y no fue pues nadie.
0: Adelante, quémenlas. Quémenlas,
1: si usted está en desacuerdo y quiere ir a quemar su visa norteamericana en quémela. Apoyo a Andy López Beltrán, pues adelante.
0: Haga lo que quiera, ¿no? Está usted en todo su derecho. Y ahora, si ya fue a sacarla, tanto... ¿para qué la quema, no? Si la sacó es porque la va a usar, ¿para qué la vaya a quemar?
1: Yo no sentí tanto respaldo en la 4T, como que siento que les da miedo asomar la cabeza y decir, ay, sí, yo apoyo a Andy, pinches gringos, porque les van a cancelar a ellos la visa.
0: ¿Sabes lo que pasa? Que además de todo, pues sí, hay una serie de artículos que han salido en el fin de semana acerca, pues, de las conexiones con ciertos personajes que tiene precisamente Andy López Beltrán. Y pues sí, o sea, yo creo que muchos no se quieren sumar al asunto porque pues sí hay muchas sospechas importantes de negocios, de conexiones y demás, el asunto del huachicol. Él ya dijo que claro que no. Y pues, por supuesto que las autoridades mexicanas no van a investigar. Sí, no, y yo le creo. Ya, con qué lo diga, yo ya le creo.
1: Las autoridades mexicanas deberían de investigar, ¿no? Si hay una acción del gobierno norteamericano de esta índole.
0: ¿Qué pasó?
1: Pues a ver por qué, ¿no? ¿Qué podría ser?
0: ¿Tú crees que van a investigar?
1: No, por supuesto que no.
0: Nada, nada.
1: Bueno, vamos ahora a lo que ya se te quemaban las habas de tocar, el tema de la lista de periodistas y políticos que difunden mensajes anti-4T.
0: Es que esto es muy bonito, Luis Alcalde presentó una lista de periodistas
1: la
0: con
1: lista
0: nombres
1: de Sheinbaum
0: y apellidos. Pues casi es la lista del gobierno federal sobre los periodistas que les parecen incómodos, que no les gustan. Este tipo de cosas
1: sobre
0: sí
1: bots,
0: preocupan.
1: Sobre
0: sí
1: bots
0: preocupan.
1: Que no son reales.
0: Bueno, ok.
1: Y ahorita vamos a llegar a ese punto, sí.
0: Ella está hablando, vamos a escuchar a Luisa María Alcalde presentando su lista y después ella nos va a decir cómo esa lista no la presentó ni es una lista. Adelante, Luisa.
22: Cuadela Micha, Ciro Gómez, Leiva, Dolia Esteves, Javier Negre, Juan Ortiz, ADN 40, Azteca Noticias, Carlos Alarraqui, Claudio Ochoa, El Universal, Joaquín López Dóriga, okay. La Derecha Diario, Raimundo Riva Palacio, Sergio Sarmiento, Víctor Trujillo, Broso, Leticia Robles, Manuel López San Martín, MCCI, que es Mexicanos a Favor de la Corrupción, Paola Rojas, Reforma y The Right News Show. Okay. Todos ellos son,
0: a ver, perdón, interrumpí a Luisa, es que todos ellos son ¿qué? Ajá.
22: Todos ellos son los medios que principalmente son los que originan el mensaje que luego esta red va a retomar.
0: Ajá. Ella dice que todos estos medios en contubernio y ponerse de acuerdo dan el mismo mensaje y entonces después este mensaje es replicado por los bots y demás, ¿no?
1: Pero lo mismo sucede con los periodistas afines a la 4T, ¿no? De
0: correcto.
1: Pronto hay una idea y la ves en distintas palabras, a veces en las mismas, en distintas cuentas de gente que apoya a la 4T.
0: Oye, ¿y no viste a un
1: esto es normal en estos tiempos, ¿no?
0: A un soquete que ni voy a decir su nombre, pero quejándose de que le dan dinero a los grandes medios corporativos y a él no. A ver, pendejo.
1: Pobrecito.
0: O sea, de veras, güey. Es increíble.
1: Es que pide su chayote, está hambreado.
0: Pero es terrible, o sea, es no se da cuenta de.
1: Yo me pongo en sus zapatos y lo entiendo.
0: Que se cuenta solo.
1: Lleva años lamiendo suelas de la 4T y está viendo cómo el dinero no le llega a él, sino le llega a los medios de oposición.
0: Pues es que luego claro le dan sus apes en los restaurantes. Bien dado el zape, por cierto, me encantó. Pero bueno. Pero
1: vamos a continuar, entonces creo que ni zape hubo. Pero bueno, vamos entonces con la segunda parte de Luisa María Alcalde, hablando también de gente que no es gente. Venga de ahí.
2: ¿No usa también granjas de bots el morenismo, la cuarta transformación, no, la presidencia?
4: No. La respuesta es no, Enrique, de ninguna manera, categóricamente. Lo que sí te puedo acreditar es que existen estas cuentas que son, pues, alguien podría pensar que se trata de ciudadanos atrás de su celular y de sus cuentas que están publicando.
2: Algunos sí, porque yo conozco físicamente a Van Pipe y lo pusieron en la lista de anónimos.
4: Ah, bueno, pues posiblemente.
0: Pues sí. O sea, sí existe.
1: Yo también
0: en una
1: conozco
0: de esas...
1: personalmente a Vampite.
0: Sí, yo también.
1: En una de esas... increíble. Y en no es un bot, sí es un ser humano.
0: En una de esas, Luisa,
1: cabello
0: sí
1: más sedoso del planeta, sí, por
0: sí,
1: cierto.
0: Sí, sí, sí.
1: El segundo cabello más sedoso del planeta, después
0: es
1: de nuevo.
0: Es muy bonito y muy ridículo esto que estamos oyendo por parte de Luisa. Que dice una cosa y luego dice otra, se desdice, se contradice, porque ella ya dijo, ¿no? Que por supuesto que ellos no presentan listas, perdón.
1: ¿Cómo
0: pero
1: no? Si yo la oí presentar es una lista.
0: Pero ella dice que no. Tenemos a Luisa diciendo que
1: no es lista.
0: No son lista.
1: Luisa María,
0: lista.
1: No es lista.
0: Luisa dijo que no es lista. He visto algo. Que no es lista, que no es para nada.
1: Pero sí es muy guapa, eso sí, no hay duda, ¿eh?
0: Eso es lo bueno. Ok, viene, a ver, escuchemos ahora cómo
1: mis 4T.
0: Dice que no dijo lo que dijo y ustedes no lo oyeron, entonces bórrenlo de sus mentes.
4: He visto algunas reacciones al programa de ayer de Derecho de Réplica. Hay quienes hablan incluso de que presenté una supuesta lista de periodistas enemigas del gobierno.
0: Pues
4: no es el caso.
0: ¿No?
4: Lo que presentamos fue un análisis sobre cómo funciona un ecosistema digital de amplificación artificial de tendencias.
0: Sí, sí, sí, Luisa, pero Luisa,
1: enlistaste
0: para
1: hacerlo, una serie de nombres.
0: Enlistaste nombres de personas que existen, como Ciro Gómez Leyva, o Joaquín López Dóriga, o Van Pipe, o muchos otros que mencionaste por nombre y apellido. Entonces, ¿cómo que no presentaste una lista si presentaste una lista de nombres? ¡Eso es una lista!
1: Luisa María Alcalde ya dijo que no es lista, güey. Ya no estés mamando.
0: Entonces, si ella dice que no es lista, pues le vamos a tener que creer.
1: Es un ecosistema digital.
0: Ah, perdón. Yo pensé que era una lista de nombres. O sea, cuando pasan lista en un salón, Eduardo Videgaray, José Ramón San Cristóbal. Es una lista.
1: Es un
0: ¿no?
1: ecosistema de asistencia.
0: Ah, ya. Un ecosistema de asistencia, vaya.
1: No es una lista.
0: Ok. Bueno, o sea, si hago una lista de mis chavos, ¿es un ecosistema?
1: Es un ecosistema.
0: Ahí están todos, ¿no? Bueno.
1: Oye, por cierto, tú que eres parte de este ecosistema, ¿no? Porque yo de repente veo que reposteas lo que pone Loret de Mola, lo que pone Broso.
0: Pero lo hago por gusto, no soy un bot.
1: Es una idea. Yo sí sé que
0: existo.
1: No eres un bot, eres un ser humano. Pero también Joaquín López Dóriga es un ser humano y en la lista
0: vamos a oír,
1: un ser humano.
0: Vamos a oír a Joaquín López Dóriga ahorita. Pero bueno, ¿qué me ibas a decir?
1: A ti te contacta alguien de la oposición, te llama Carlos Alarraqui y te dice, oye, güey, Alito Moreno, alguien te dice, pon esto, por favor, ahorita es
0: el
1: momento.
0: Fondo quita el fondo. No.
1: No, ¿cómo?
0: Nadie me da línea, güey.
1: Nadie te da línea.
0: Nadie me da línea, nomás me caga cómo este gobierno se victimiza, se hacen güeyes, solapan tranzas, encubren a criminales. O sea, me da mucho coraje que estos güeyes con el manto de la superioridad moral y el hablar de que ya no hay corrupción y con esta, lo que le acaban de oír a Luisa, ¿no? Esta cosa de indignación constante. Ya me tienen hasta la madre. Hasta la madre con eso.
1: Te salió increíble, güey.
0: Es que es la indignación constante. Es que este gobierno jamás, nunca haría algo así. Pues lo estamos viendo cómo lo hacen.
1: Sí,
0: o sea, los estamos viendo hacerlo.
1: Y eso es terrible, estar ahí retando a la gente.
0: Está mal. Está mal, pero bueno.
1: Amenazando, decir los tenemos ubicados, ¿qué es esto?
0: Sí. Bueno, Joaquín López Dóriga habló con Luisa María Alcalde, de hecho, acerca de este asunto, y fue una plática por demás interesante en donde creo yo Luisa María Alcalde llevó la peor parte, pero juzguen ustedes y escuchen a el gran teacher López Dóriga hablando con Luisa María Alcalde.
1: Buen agarrón que se dieron.
0: Sí, sí.
4: Que haya entonces luego la reacción de pusieron en la lista negra de
20: No, es que aquí está la lista.
4: No, ese es un insisto, esos que ves ahí, que son cuentas de Twitter, bueno, son cuentas de Twitter, así, aparecen en este ecosistema, porque repito, son las cuentas que utilizan los trolls para legitimar su mensaje. Mira,
5: bueno, ahora te digo, nada más quiero aclarar una cosa. Yo no soy un periodista opositor.
4: No. Yo no dije eso. Sí, yo no dije, aquí está la lista de periodistas opositores.
5: Sí, acabas de decirlo, los periodistas opositores. Yo soy un periodista crítico.
4: No, medios no y periodistas. Opositor.
0: Ahí está en la lista, ¿no?
4: Retoman aquí, pues sí, los trolls. Entonces sí, pueden tenerlo.
0: Ahí está en la lista, no es un bot, no es un troll, es un periodista crítico, en efecto, porque el que uno critique como locutor o como periodista, como ustedes quieran, al gobierno, no te convierte en un opositor, te convierte en un crítico del gobierno. Yo creo que el gobierno debe de ser criticado y se le debe de pedir que rinda cuentas y se le debe de exigir una buena labor.
1: Pienso yo de una manera objetiva.
0: Sí, correcto, pero a ver, o sea,
1: porque también hay gente como tú. Oye, que solo se dedica a señalar los errores y lo malo.
0: Estamos hablando de López Dóriga. Y López Dóriga.
1: Y en el mundo del periodismo y de la comentocracia, mira, para tener objetividad, también hay que señalar los aciertos.
0: Sí, mira,
1: si no te conviertes en un periodista opositor, pero aquí estamos hablando de propagandista.
0: Fíjate, es que no mandemos esto hacia mi persona. Vamos a hablar de Joaquín López Dóriga. Él es un periodista que tiene una carrera larguísima, y muy respetable, que muchas veces es crítico del gobierno. ¿Eso lo convierte de facto y absolutamente en un opositor del gobierno? No,
1: no, yo no.
0: Él está haciendo su trabajo.
1: Hoy leí una columna de Ciro Gómez Leyva.
0: Lo hace bien,
1: ¿no?
0: Además.
1: Que es muy crítico del gobierno.
0: Muy.
1: En la cual habla de la reducción tan importante que hay en los homicidios diarios en nuestro país.
0: Bueno, es tan crítico que lo quisieron matar, pues.
1: Sí, así. Pero en su columna de hoy o de ayer, no me acuerdo, habla y dice esto hay que mencionarlo.
0: Sí. Y está bien.
1: Es un gran logro del gobierno federal.
0: ¿Por qué está en la lista de los periodistas?
1: No solo dice eso, también dice el dólar está a punto de llegar a 16 pesos. Esto, independientemente del entorno internacional.
0: Sí.
1: Habla de una sólida economía mexicana.
0: Sí.
1: Ese es un periodista crítico.
0: Sí,
1: que puede decir lo que
0: está mal. ¿Por qué está en la lista de Luisa María Alcalde? ¿Por qué está en la lista? Porque ella habló de Ciro Gómez Leyva. Entonces, ese periodista.
1: Luisa María Alcalde. Bueno, ¿yo qué voy a saber?
0: El ejemplo que acabas de poner de un periodista que es crítico del gobierno, pero también reconoce las cosas buenas, de todos modos está en la lista.
1: Entonces, lo demás es ser un propagandista.
0: Los únicos que no deben de estar, que no quiere el gobierno que hablen, pues son aquellos que lo critican. Entonces, solamente los medios que le aplaudan al gobierno y que tengan puras cosas buenas que decir del gobierno son los que realmente pueden ser periodistas. Los demás
1: eso
0: van a
1: también
0: acabar
1: es ser
0: en
1: un
0: una
1: propagandista.
0: Lista.
1: Andar de lame escrotos del gobierno y apoyar todo lo que dicen.
0: Entonces.
1: Y atacar a cualquier gente que sea crítica. Eso es ser propagandista.
0: ¿Por qué está Joaquín López Dóriga? ¿Por qué está Ciro Gómez Leyva?
1: Yo qué sé, güey. Yo no hice
0: en la lista de Sheinbaum. En
1: yo
0: la
1: no
0: lista
1: hice
0: de,
1: el ecosistema
0: de Luisa María.
1: Digital, que no es una lista.
0: Pero acuérdense que no es lista.
1: Que no es una lista.
0: Que no es lista.
1: Ya dijo Luisa María que no es lista.
0: Y yo le creo que no es lista. Porque le creo todo al gobierno, ¿no? Yo le creo absolutamente todo al gobierno.
1: Por otro lado, Noroña anduvo de viaje allá en La Habana, Cuba. Fue a celebrar los 100 años del comandante Fidel Castro.
0: A quedarse en hoteles a donde el pueblo cubano no puede ir, a comer en restaurantes para los cuales no les alcanza. O sea, a disfrutar de las mieles de un sistema de gobierno que oprime a un pueblo entero. Pero él pues, se puede quedar muy padre, ¿no?
1: Me sigue pareciendo increíble que haya este culto a Fidel Castro después de las cosas tan horribles que hizo y el daño tan profundo que le generó a su propia gente.
0: Bastardo y redento, asesino incluso, pero siguen haciéndole fiesta. No entiendo yo tampoco.
1: Sí, primero, además, en el inicio de su carrera política, después de que tomó el poder en Cuba, decía que él no era socialista, fue a Estados Unidos, fue a la ONU. Después, con cuando Rolex. Le convino, se le pegó a la Unión Soviética. Entonces, ay, sí, ahora sí somos comunistas y mamando lana de la Unión Soviética.
0: Y su familia quedó enriquecida por generaciones. O sea, los descendientes de Fidel Castro son las personas más ricas de Cuba y algunas de las personas más ricas pues del mundo, incluso. Tiene una fortuna gigantesca. Y viva la revolución.
1: Se fortaleció en el poder con este discurso anti-yanqui, ¿no? De decir, echarle toda la culpa a los gringos, que los gringos tampoco son blancas palomas,
0: no,
1: también son
0: hombre,
1: los culeros, y le han hecho muchísimo daño
0: cabrones,
1: a la isla.
0: Y han hecho mucho daño en toda Latinoamérica, y han quitado y puesto gobiernos en Chile, en todos lados, ya lo sabemos, pero bueno, eso es una cosa, y la otra es irte a celebrar, como lo hace este señor, al régimen cubano, que es
1: los
0: una 100 basura.
1: Años de Fidel.
0: Pero bueno, se queja de otra cosa, porque ya ven que siempre se tiene que quejar de algo. Pues
1: trae un brazo roto, porque se cayó. Creo que allá cerca de su casa de Tepoztlán, se resbaló.
0: Es que eso les pasa a los viejitos, luego se caen, se hacen popó y así. Pero bueno, él se cayó y se lastimó la mano.
1: Y es un poquito más grande que tú. Yo respetaría.
0: Yo no me ando cayendo ni me rompo la manita, ¿eh?
1: Para allá vamos.
0: Sí, sí.
1: Bueno, pues es más viejo que tú, no digas de esta, bueno, beberé porque no sabes qué te depara el futuro.
0: Pues mira, hoy por hoy, la verdad es que
1: traer pañal.
0: Tiene el bracito roto el señor y se quejó mucho de que no lo querían dejar subir a un avión. Adelante, Noroña, ahora de qué quéjate amargamente, como es tu costumbre.
6: Fue muy incorrecto. Y afortunadamente la doctora ahí llegó y le digo, no, pues claro que puede viajar, o sea, beba ya un mes, no tiene ningún problema. Imagínese, tengo que quedar allá, no, entonces sí me aviento por la ventana.
4: De ninguna manera.
1: Si te hubieras tenido que quedar en Cuba, ¿te avientas por la ventana? No, que muy fans del régimen cubano.
4: Escándalo mundial.
0: Así va a gritar cuando se aviente por la ventana.
1: Bueno, pues yo creo que ya con eso podemos dar por terminada esta entretenida sección de política. Aquí
0: ¿pero a poco no está bien padre que usted no ve lo que ve ni oye lo que oye?
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24: La 1 con 33 minutos.
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0: sobre los famosos.
1: Qué bonito. Qué bonito es el mundo del espectáculo, ¿no? En donde los viejitos ahora se suben a un ring, se agarran a madrazos para el entretenimiento de respetable. Me encantan estas peleas. Yo sé que tú, ay, alguien se va a lastimar. Pero eso es verdad del automovilismo, del boxeo profesional, del MMA.
2: Si quieren ellos subirse y exponerse a que les pase algo, pues están en su derecho, ¿no?
1: Claro.
2: Y si la gente quiere ver, pues también está bien. Yo vi la pelea de Alfredo Adame contra el Cagafantasmas y la verdad.
1: ¿Cuántas veces
2: que
1: la viste?
2: Varias, porque me entretuvo mucho, porque estuvo riesgosísima, güey. Y además estaba perdiendo a Adame.
1: No tiene un segundo de desperdicio.
2: Tiró al vacío y se encontró la jeta del otro güey. O sea, tiró a la nada.
1: Que se va de ladito como.
2: No, pues lo noqueó, güey. Pues es que lo noqueó. Eso se llama un knockout, güey. O sea, lo noqueó.
1: Pero la forma en que se cayó como regla, de ladito, ¿sí?
2: Pues es que te vas de ladito porque falta la circulación en el cerebro y te noqueas, güey. Eso fue lo que pasó. Ahora, ellos en su derecho de hacerlo y la gente también, pues, si lo quiere ver, adelante. Yo prefiero ver boxeo, ¿no? Profesional. Pero
1: pues me divertí.
2: Sí, me divertí. Me divertí, sin duda.
1: Una nueva disciplina.
2: Me parece una payasada muy entretenida.
1: Sí, yo amo que hagan esas peleas. Y ahora, Alfredo Adame, campeón indiscutible de su enfrentamiento con Carlos Trejo, que no solo lo madreó en el ring. Ahora, el Trejo estuvo a punto de noquearlo tres veces. Lo tiró tres veces.
2: Ana, lo que le pasó a Trejo, te voy a decir, se le acabó el gas. Porque salió a tirar con todo.
1: ¿Cómo se puede acabar el gas al minuto 20?
2: Bueno, si no entrenas y si no
1: ¿En un minuto?
2: Sí, bueno, tú te has subido a un ring de kickboxing, ¿no? Hace mucho tiempo, te cansas.
1: Sí, es muy pesado. Pero bueno, si yo sé que voy a tener una pelea en 4 meses, pues me pongo a saltar cuerda, a correr, hacer condición.
2: La sospecha de que en algún momento en la mente de Carlos Trejo y también de Alfredo Adame eso no iba a acabar sucediendo, no se iban a subir, porque se subió sin entrenar Carlos Trejo. De verdad, le tiró con todo lo que traía y estaba perdiendo.
1: A nada.
2: Adame estaba perdiendo esa pelea, pero después tiró ese golpe. O sea,
1: durísimo.
2: Iba yo a decir bien tirado, lo tiró con mucha fuerza, pero lo tiró al vacío y se encontró la jeta del Cagafantasmas.
1: Bueno, pues ahora, ¿a quién cree usted que quiere enfrentar en el ring? Alfredo Adame, cuéntanos, Alfredo.
3: Oye, y si Sergio Mayer te cataloga un viejito con pañal y decrépito, ¿él tú cómo lo catalogarías a él?
4: Como un pelo.
2: De plano, así ya la mala. Bueno, está bien. Fíjate que Alfredo se ha convertido en una cosa muy divertida.
1: Muy.
2: Con estas declaraciones súper estridentes y horribles y groserísimas. No quiero
1: es
2: yo
1: una
2: que
1: fuente,
2: ningún,
1: es una
2: ningún
1: fuente
2: momento se vaya a enojar conmigo.
1: De entretenimiento. No, pues ya se enojó con nosotros, lo cual a mí me dio mucha tristeza.
2: Pero yo no sé si se enojó.
1: Relación.
2: Yo no sé si se enojó o estaba haciendo lo que hace. No me queda muy claro. Yo le mando un saludo igual, me parece.
1: La última vez que yo lo vi, hicimos un sketch juntos allá en Imagen Televisión, en el cual salía inventándonos la madre y jugábamos. Y de pronto como que se puso serio el güey.
2: ¿Quién sabe qué pasó ahí?
1: No sé qué pasó, pero esta es la declaración de Sergio Mayer al respecto. Adelante, Deep Table.
5: Yo no he dicho que no ha aceptado. Yo le dije que él ya está grande. Que él ya está grande para estar subiendo a un ring. Ya no está en condiciones él de subirse a un ring. No acepto porque él ya no está en condiciones. Si yo ya no estoy en condiciones, yo ya tengo 60 años. Imagínate él. Me parece que él lo único que hizo arriba del ring fue el ridículo.
1: No.
5: Y no hace otra cosa más que el ridículo. Pero si sigue vociferando y sigue hablando de mi hijo y sigue hablando de mí, voy a tener que subir porque creo que es lo que él está buscando. Y ya lo solucionamos, no pasa nada.
2: A mí me suena que están calentando una pelea.
1: Están calentando
2: la
1: pelea.
2: Esto me suena que están calentando la pelea.
1: Y está muy bien.
2: Ahora, tiene 60 años Sergio Mayer.
1: 68 Adame.
2: 68,
1: ya son un friego para estar subiendo al ring. O sea, a esa edad, un mal golpe sí te puede causar un daño. Y yo veo a Sergio entero, güey.
2: A la edad que sea, un mal golpe te puede hacer un daño.
1: Correcto.
2: Terrible, pero a los
1: 68
2: años no es buena idea. O sea, yo de hecho, yo ya casi no hago sparring por lo mismo, porque te puedes lastimar. O sea, lo hago muy poco, la verdad. Y son sparrings dirigidos, o sea, porque no quieres que te estén pegando en la cabeza después de cierta edad, güey. O sea, a mí me lo dijo mi doctora, me dijo, oiga, evite a toda costa que le peguen en la cabeza, ya no, o sea, ya no es buena idea.
1: Yo conté la última vez que hice sparring aquí, lo hice contra un niño de kickboxing, con un niño de 12 años, que me puso un patín en el mentón que nunca vi venir, que tuve que usar collarín 2 meses.
2: Pues sí. Pero bueno,
1: y tenía yo 33 años, güey.
2: Sí, la edad de Cristo. Oye, pero a ver, aquí el asunto es que vamos a jugar a quién gana un karateka o un boxeador. ¿Quién gana, Sergio Mayer o Adame? Sergio Mayer está en muy buena forma física. Es que esa es la cosa. Una cosa es estar fuerte y otra cosa es saber meter las manos, pelear, pues. Yo no sé, creo que Alfredo sí ha entrenado a lo largo de su vida
1: taekwondo,
2: de contacto. Taekwondo y boxeo, o sea.
1: Sí, se le ve cierta forma.
2: Sí, yo le vi cierta técnica, ¿no? Digo, yo estoy de acuerdo con Sergio Mayer que sí fue un poco de risa loca lo que se subió a hacer al ring.
1: A mí me encanta.
2: O sea, se ve que no, así que digas, wow, es un boxeador súper solvente, pues no. Pero bueno, no necesitaba más el cazafantasmas, güey. O sea, con eso tuvo para ganarle.
1: Qué guamazo se llevó Carlos Trejo. Sí.
2: Y luego el otro aduce un codazo, pues yo no creo. O sea, le mandó el guante, güey. Sí, medio le talla el codo en la cara, pero el golpe
1: primero le da el puño.
2: El puño le da bien. Nada más que te digo, le tiró a la Ave María, dame puntería y se lo encontró, güey.
1: Ojalá, y además Alfredo es grande, es alto y
2: está
1: pesado.
2: Grandote, sí. Es un pesadísimo.
1: Un buen guamazo. ¿Quién será más pesado, Mayer o Adame?
2: Adal Ramones. Sin duda.
1: Ese es el peso completo.
2: Ese es el peso completo mundial, güey.
1: Saludos a mi estimado Adal.
2: Besitos, Adal.
1: Si tuviera yo que apostar entre Sergio Mayer y Alfredo Adame, yo le apostaría que gana Mayer.
2: Yo también, la verdad.
1: Es más joven.
2: Está en buena forma física.
1: Está en muy buena forma física.
2: El estar fuerte no garantiza que te vaya bien en una pelea, porque pues, si no entrenas deportes de contacto, no. Es difícil,
1: quien,
2: pero bueno.
1: Quien está bien entrenando deportes de contacto le gana al mamey, ¿no?
2: Pues sí.
1: O sea, por ejemplo, yo pienso que tú te puedes surtir sin problemas a Iniesta, que debe pesar 20 kilos más que tú y está súper mamey.
2: Ya estoy seguro.
1: Pero no creo que te dure más allá de un minuto.
2: No le voy a pegar a Iniesta, güey. Nunca.
1: O sea, a lo mejor es lo que quiere, que les des unos jergazos, güey.
2: ¿Tú crees? O sea,
1: por lo menos
2: como
1: pongas
2: el recto
1: en la cara.
2: Por lo menos un golpe.
1: Eso es lo que quiere, que le pongas el recto en la cara.
2: No.
1: Bueno, que lo cabecees un rato.
2: No. Bueno, dejemos de hablar de golpear personas. Yo creo que estos
1: somos gente de paz.
2: No deben de estar haciendo. Pero bueno, si les también está la tentación de la lana, porque en estos eventos pagan bien. Entonces, yo creo que también está eso, ¿no?
1: Sí, con dinero baila el perro. Y hablando de dinero, vamos a ver lo que dice Wendy Guevara, porque le preguntan si se subiría a pelear en el Ring Royal. ¿Wendy? Ahora, aquí la cosa sería Wendy contra
2: ¿Con quién? Esa es la cosa.
1: Porque yo siento que contra una mujer
2: no estaría
1: cisgénero
2: bien.
1: Estaría en desventaja.
2: La mujer cisgénero.
1: Y contra un hombre cisgénero, Wendy estaría en desventaja.
2: ¿Tú crees?
1: Sí.
2: ¿Por?
1: Pues porque Wendy es en esencia una mujer, ¿no?
2: Sí, no, sin duda. Ella es una mujer, pero es una mujer trans, pues. Pero, pues...
1: ¿Tú la conoces personalmente?
2: ¿Alguna vez la he visto?
1: ¿Físicamente
2: sí.
1: la has visto?
2: Sí.
1: Pues entonces, ¿por qué me preguntas, güey? O sea, la pones contra un güey y no le iría bien.
2: Pues depende qué güey. Si la pones contra el nuevo, lo desgracia, güey.
1: No creo. Pero el nuevo es un hombre de paz.
2: ¡Nuevo! ¿Quién ganaría en una pelea entre tú
0: Wendy
2: y
0: Wendy Guevara? No, es que sí se ve ruda la Wendy. La
2: te digo, está así, güey. Sí, está ruda la Wendy.
1: Para eso me gustabas, nuevo.
0: Igual no subimos, pero sí se ve ruda.
2: Y además, pues, Wendy, yo estoy seguro que además tiene calle, güey.
1: Además.
2: Porque además de todo, bueno, la primera noticia que tuvimos de Wendy debe ser una vida en donde por necesidad, pues tienes que saber defenderte. Entonces, pues no sé, no sé realmente cómo le iría, pero sí, es una gran pregunta, ¿con quién se sube
1: Wendy?
2: ¿Contra
1: quién? O tendría que ser contra otra mujer trans, eso sería lo más justo, pienso yo.
2: Eso sería lo único justo, pienso yo.
1: Uh-huh. Bueno, vamos a escuchar a Wendy Guevara, adelante.
4: Cali, pero no me han dicho con quién voy, pero sí peleo en Ring Royal para marzo. Ahí con Poncho, pues con quién me pongan.
2: Mira, Coco Max.
4: Al final, si me ganan, me limpio con billetes llorando y el sudor.
2: Pues sí, Wendy. Tienes toda la razón.
1: Ay, es grande, Wendy Guevara.
2: Pero ¿contra quién la pones, güey? Es que está difícil.
1: Pues contra otra de las perdidas, supongo yo, ¿no? Pero son sus amigas. Bueno, si se dieron el Escorpión Dorado y Franco Escamilla y son cuates, se dieron durísimo.
2: Bueno, es que no tiene nada que ver, o sea, no estás enojado con el otro boxeador, ¿no? El otro peleador.
1: No, es una cuestión deportiva.
2: Es una cuestión deportiva, sí.
1: O sea, lo quieres madrear, pero solamente a partir de que suena la campana, después ya no.
2: Sí, no quieres que se lastime tampoco. O sea, yo alguna vez cuando le he pegado a alguien fuerte, pues no quiero que se lastime realmente, ¿no? Ahora, entre campana y campana, pues...
1: Pues ahí sí, ni modo. Pedo, ¿no? De esos, justo de eso se trata, ni subiste, modo de arrugarse, ¿no?
2: El que se sube se pasea, güey.
1: Sí, se aguanta. Entonces, ¿cuándo te vas a aventar contra Omar Chaparro? Porque te veo muy tibio al respecto, ¿eh? Podrías ganarte una muy buena lana en Ring Royal. Háblale a Poncho.
2: No creo que le interese a Omar, y yo la verdad es que me...
1: Yo creo que Omar te pone en la madre, pero...
2: Diciendo estupidez.
1: Pero tú dices que no, te sientes muy seguro al respecto. Entonces, pues, ¿por qué no lo haces?
2: ¿Cómo te gusta estar chingando a ti?
1: No, hombre, no crees. No, pero lo digo por tu patrimonio, güey.
2: Pero yo no quiero subirme. Yo no quiero participar en esas cosas, la verdad. No, o sea, gracias, pero no.
1: O sea, lo que me estás diciendo es que se te frunce horriblemente.
2: Sí, me da muchísimo miedo, Omar. Pues yo creo que tiene muchas otras cosas mucho más importantes que hacer hoy por hoy. Y pues la verdad, yo no participaría en estas cosas. No me gusta. Me gusta el boxeo. Box, de verdad, no está.
1: No, bueno, porque esto sería boxeo, ¿no? Omar tiene muy buena forma.
2: Mira, ¿por qué no mejor se la chupas a Omar, güey?
1: ¿Pero qué ganaría yo con eso?
2: Hacerme reír muchísimo, güey. Dar una gran imagen al mundo.
1: No te hagas, te darían unos celos, güey. Te mueres.
2: Pobre Omar. ¿Por qué? Ahora, ¿por qué?
1: Porque Omar
2: ya
1: no me quiere tener en entrepierna, estoy seguro.
2: A lo mejor sí, güey. ¿Cómo sabes? ¿Le has preguntado? Pregúntale.
1: Es raro.
2: Exacto. Luego, como que. Le mandamos un saludo.
1: Pero ¿cómo le pregunto? Oye, Omar, ¿te la puedo chupar?
2: Si no se viste, creo, de, ¿no? Si se viste de, ¿cómo se llama? De la señora.
1: De la licenciada, Pamela Juanjo y esas cosas. No, pero en la comedia, el trasvestirse es un clásico, ¿no? No tiene
2: pero
1: que
2: no
1: ser.
2: Estamos hablando de comedia, estamos hablando de que si se viste así, sí le.
1: Pero no sientes que hay momentos que a Omar como que se le escurre un poquito, como que de repente dices, ¿qué hubo?
2: Pues un poquito puede ser, pero pues es cosa de él, ¿no? Es una cosa que a mí ni me va ni me viene, ¿no?
1: Sí, no, yo no estoy diciendo, ¿no? Ni para nada, pero...
2: Y amor es amor, pues si le gusta la verdura fresca, pues adelante, güey.
1: Y en una de esas, pero fíjate que a mí atrás. No me gusta eso. O atrás, quiera. Sí, donde él quiera, arriba o abajo. Oye, entonces te empacaste ayer tus ostiones y una botella de champaña como media. Mínimo.
2: Una media botella.
1: Ajá, pero eso como mínimo, porque después vienen las cervecitas y esas
2: cosas, fíjate, ¿no? Que cociné los ostiones con cerveza, porque así se hacen. Yo nunca había hecho ostiones Rockefeller, ni siquiera me gustan muchísimo, pero hechos en casa quedaron buenísimos. Porque tuve una fiesta y hubo una tabla de quesos, tenía un montón de queso y me dejaron solo ayer en mi casa. No estaba mi esposa y mi hija, se fueron a ver unas universidades. Y entonces me quedé solo, sin qué hacer. Entonces dije, pues, ¿qué hago? Pues llevé al perro a caminar, güey.
1: Pues pedo.
2: Pasé por la pescadería y tenían unos ostiones muy bonitos. Dije, pues, ¿y si los hago al horno acá, Rockefeller, güey, con el queso que tengo? Y sí, fui a comprar mis espinacas, como Cookie la ratita, fui a mi tienda favorita con mi canastita y mi perro, güey, y me compré mis cosas.
1: Los ostiones son afrodisíacos.
2: Sí.
1: Después, ¿qué hiciste?
2: El perro
1: aceituna.
2: Sufrió.
1: No hubo más que aceituna.
2: El perro.
1: No.
2: No, pues ya sé que no, güey. Aceituna.
1: No más que aceituna.
2: Aceituna.
1: Gracias por eso, Mavi, por cierto. Pero bueno, como sé que estás crudo, como siempre estás crudo los lunes, te tengo esta información muy útil de una mujer muy inteligente llamada Natalia Telles, esta gran conductora y actriz.
2: Me parece una delicia de persona.
1: Me parece Natalia sensacional, Telles. Natalia.
2: Es lista, es peculiar, porque además es una persona peculiar.
1: Es original,
2: guapísima y muy divertida. Pero bueno, nos comparte ahora, hablando de borracheras, su mejor remedio para la cruda. Adelante, señorita Telles.
1: Esto me interesa.
6: Natalia Telles.
7: Sí.
6: ¿Cuál es tu remedio más cabrón y más certero para curarte la cruda?
7: Seguir con...
8: Eso,
2: pues, o sea,
8: no. Esa ha sido
6: una mames de las mías.
8: Respuesta.
6: Nadie hace eso.
8: Nadie lo había dicho. Nadie. Eres la mejor.
6: No, es que aparte todo el mundo dice,
7: pues no has invitado a Galileo. Ella me enseñó una cosa que se llama piedra.
9: No esa, no piedra. No, que
10: no, abajo de un puente. Ahí por Tecamachalco.
9: Tiene un conecte ahí que se llama el Trueco. No,
8: esa es la mejor.
9: O sea, a lo que voy es si tienes que es un veneno que necesita su vacuna. Entonces, claro. Si tú frenas en seco,
8: te va mal.
9: Esto está sonando mal.
2: ¿Sabes lo único malo de eso es que luego pues te sigues, ¿no?
1: Güey, si la curas piedra. La cruda, estoy totalmente de acuerdo con Natalia. Si no conoce usted la piedra, es un licor que se prepara con tequila, anís y fernet. Aparte es igual, es sumamente sencillo y es mejor que el Pepto-Bismol y el Melox juntos, güey.
2: Pero.
1: Estás jodido de la panza, te echas una piedra, baja, cubre, protege y alivia.
2: No cubre
1: y además
2: protege nada.
1: Te da una tibieza entre pecho y espalda. Peda. Un peda. Bienestar y una alegría, en peda delicioso, durísimo, pero te aliviana la panza y te mega súper aliviana la cruda.
2: ¿Tú no te acuerdas de los Sol y Sombras del papá de Agustín?
1: ¿Qué eran?
2: También no. Eran disque para la cruda, vamos a hacer unos Sol y Sombras. Y también eran un macanazo, güey, como agarrarte a golpes la cabeza con una botella, güey. Y sí, si estabas medio crudón, un sábado.
1: ¿Pero qué llevaba?
2: Igual, no me acuerdo, llevaba también una bola de licores.
1: Distintos venenos.
2: Era un macanazo de alcohol, maldito. Lo único malo es que si yo hago eso de curarme la cruda, pues nada más me sigo bebiendo ya.
1: La vuelves a aprender.
2: O sea, es como si hoy en la mañana hubiera dicho, ay, estoy medio crudo, me voy a echar una cerveza. Pues no, güey, porque entonces ya me echo no una, sino tres, güey. Porque alcoholismo, ¿no?
1: Hubo un día durante el Mundial. Que el Estaca no sé qué hizo la noche anterior, paso por él en la mañana para ir a grabar unos promos al rayo del sol.
2: Horrible.
1: Y el güey me empieza a decir, ¿quién sabe qué? Yo noté un fuerte aliento alcohólico, pero dije, bueno, pues está crudo el güey. En la tarde, después de que acabamos el programa, ya en la noche, de hecho, que lo iba llevando, me venía contando una cosa totalmente diferente que la que me había contado
2: no,
1: en la mañana.
2: Lo que sucede es que te pregunté una cosa y te contesté otra cosa que en la mañana, ¿no? Ya no me acuerdo.
1: Ni te acordabas, güey.
2: Pues es que me había ido desvelado muchísimo, güey, muchísimo. Pero fui a hacer mi trabajo.
1: Y nadie se dio cuenta.
2: Fui
1: increíble.
2: A hacer mi trabajo muy bien, dije mis líneas, promocioné el coche.
1: Se te ha de haber hecho eterno el día.
2: Puta. Y luego en el calor, güey. Le mando un saludo a la productora, que lo hizo muy bien. Sí, pero sí, güey. Sí le dije, saludos, oye, Fer. Perdón, pero no me pongas en el sol ahorita. No, no seas así, güey. Ay, perdón, sí. Ya vamos a hacerlo aquí abajo de este árbol. Ok, va.
1: Muy bien. Bueno, damas y caballeros, tendremos un gran top 10 el día de hoy. Se va a llamar Frases que te van a volar la cabeza.
2: Frases que te van a volar la cabeza, mande las suyas @lacorneta.fm. Esa es la vía gratuita de este programa. Frases que te van a volar la cabeza. Recuerda, si alguien habla a tus espaldas, tírate un pedo.
1: ¿Qué?
2: Frases que te van a volar la cabeza.
1: Ah, ¿puedes ponerme una musiquita así como tipo Toño Esquínquica, mi querido nuevo, para decir esta hermosa frase que me parece que está llena de verdad y sabiduría y cualquiera la puede comprender? Adelante, nuevo. Frases que te van a volar la cabeza. La felicidad es como orinarse en los pantalones. Todo mundo puede verlo, pero solo tú puedes sentir su calor.
2: ¡Qué barbaridad, güey! ¡Qué asco!
1: La felicidad es como miarte en los pantalones,
2: güey. Me acaba de mandar el contador lo que tengo que pagar de impuestos. Vamos un
1: hijo de su madre, a mí también, me tiene llorando.
2: ¡Qué barbaridad!
1: Bueno, si quieren participar en el top 10 del día de hoy, así se llama, frases que te van a volar la cabeza, lo único que tienen que hacer es enviar su propuesta a través de @lacornetafm. Mira, nos dice un güey aquí, Pokio Loquio, que escribe seguido. La piedra es una cosa muy seria. Una es la ración suficiente, pero si te tomas dos, reinicias y sí. Te sigues de frente hasta topar con pared.
2: Estoy.
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13: Las dos en punto.
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1: Que tú tienes sobrepeso es un mito. Yo te conozco hace muchos años, te he visto muchísimas veces y nunca lo veo a Moy y digo, se me hace gordo.
2: No, pues es que no, estaría mal, ¿no?
1: No, estaría mal porque pensaste
2: eso de mí. Porque no estoy,
1: no hay sobrepeso.
2: No hay sobrepeso. Sin embargo, a ver, ¿de qué me sirve estar corrigiendo? Ya fluyo mejor con esto. He vivido ya mucho tiempo.
1: ¿Cuánto pesas?
2: Con 90 kilos.
1: ¿Cuánto mides?
2: 1.84.
1: Gordo. está ligeramente arriba, ¿no? De su índice de masa. ¿Cómo está tu porcentaje de grasa?
2: Estoy fuerte. No me he hecho ¿cómo se llama?
1: Un
2: examen últimamente. Lo voy a hacer la próxima semana.
3: ¿Te tiemblan las carnes cuando corres?
2: No corre, güey.
3: Las rodillas no aguantan.
2: Es portero. Odio correr. Cuando
3: es como
2: juego
3: los elefantes.
2: Juego básquetbol. Me gusta mucho practicar ese deporte que practicaba antes de ser futbolista. Y fíjate que me sigo.
3: ¿Y a poco sí logras saltar?
2: Sí, no como antes. Pero
3: ¿y no se rompe la duela?
2: No, porque jugamos en pavimento, güey. No hay duela.
1: ¿Y no se rompe el pavimento?
3: Exacto, güey. No, porque luego es difícil
2: fíjate que se aguanta.
3: Wey.
2: Sí, se aguanta.
1: Pues que a todas. Bueno, pues tenemos mucho de qué hablar en el ámbito deportivo, mi querido Moy, así que adelante.
2: Es correcto. Vamos a hablar, primero arranquemos con el fútbol mexicano porque se ha reanudado y este fin de semana se jugaron 7 partidos. El sábado hubo 3 encuentros en los cuales Atlante empató con Toluca 0-0. Monterrey le mete una goliza a Juárez 6-1.
1: Tómala.
2: Goliza allá en Monterrey. Atlas le gana 2-1 al equipo de Tigres. Tigres que no anda muy bien esta temporada. Pumas empata a ceros con Querétaro. Sí, a partido del domingo. Aburrido el juego, por cierto.
1: Aburridísimo, terrible.
2: Me quedé dormido. Estaba viéndolo aquí en casa. Me quedé dormido del aburrido que estaba.
1: Sí, te lo
2: Pero creo. Me desperté para ver la goleada también de América. 3-0 al equipo de Atlético de San Luis. América que está en la parte más alta de la tabla general. Ahí se encuentra el equipo de Coapa. Y posteriormente hubo 2 encuentros. Santos pierde en casa contra la Chivas Rayadas del Guadalajara. 1-0 ganó Chivas de visitante. Y Tijuana con gol de Morita y asistencia del mismo jugador le pega 2-1 a Cruz Azul.
1: Golazo
2: este partido
1: de Morita,
2: del domingo, un golazo de Morita de derecha, aparte cuando él es zurdo, natural, y mete un golazo de derecha al equipo de Cruz Azul, gana 2-1. El Xolaje, que se encuentra también en la parte alta de la tabla.
1: El Xolaje.
3: El Xolaje, dijiste.
2: El Xolaje, así es. Exactamente. Hoy hay Monday Night Football. Juega el equipo de Necaxa a las 7 de la tarde contra León. Y posteriormente Pachuca recibe al equipo de Puebla. Sí, sí, exactamente. No son los mejores partidos. Sin embargo, son partidos importantes porque, bueno, el equipo de Necaxa tiene 6 puntos actualmente. Si gana su encuentro, llegaría a 9 y se pondría prácticamente en el cuarto lugar. Exactamente, desplazando al equipo de Atlas, que actualmente se encuentra en 4. América está en primer lugar con 10 puntos. Tijuana tiene la misma cantidad de puntos, pero una mejor diferencia. América lo coloca en primero. Está Tijuana en segundo, Monterrey tercero. Atlas, como ya dijimos, está en 4. Toluca quinto, Pumas está en 6º lugar, Querétaro en 7º y las Chivas Rayadas del Guadalajara actualmente se encuentran en el 8º puesto de la tabla general.
1: Pues vamos
2: esto
1: bien,
2: apenas
1: vamos
2: está comenzando. Está comenzando.
1: ¿Qué van 3 jornadas?
2: Son 4 partidos. 4. 4 jornadas únicamente. Hoy termina, de hecho, la fecha 4 con esos 2 partidos que acabo de mencionar anteriormente. Vamos a ver qué es lo que sucede con León Pachuca.
1: ¿No te pasa que después de haber visto el Mundial, ves estos juegos de la Liga MX y dices,
3: si notas un nivel muy bajo?
2: Sí, hay una diferencia. Perdón. Claro, hay un nivel diferente. Salud, Eduardo. Hay un nivel muy distinto. Sin embargo, no deja de ser atractivo el fútbol mexicano en algunos casos. Porque sí, hay partidos que son sumamente aburridos, como ya lo mencionamos anteriormente, el Pumas contra Querétaro, que fue pésimo.
1: Malísimo partido.
2: Pero hay partidos muy interesantes, como lo fue el de Monterrey, ¿no? 6-1 a Juárez, un partido entretenido, el América también contra el equipo de San Luis. Sí.
1: América, según un tuit que vi de David Faitelson, que ya ves que es americanista, ¿no? En el fondo de su alma, él le va a la América, no, lo ha reconocido, ajá, que desde niño le iba a la América, y ahora que está en Televisa, pues ya se descoce, ¿no? Ya se deja ir. Pero dice, América está claramente dominando la Liga MX, está en primer lugar, creo que están invictos todavía. Pero
2: invictos.
1: Se ha enfrentado a puro equipo pitero.
2: Lo mismo que dijo el Tuca, ¿no? Qué original.
1: No sé, a lo mejor que... lo leí de Tuca, ¿eh? No estoy.
3: Pero estás seguro. ¿De acuerdo en que han enfrentado puro equipo pitero? O sea, ¿realmente la grandeza del AVE es una cuestión ficticia?
2: Pues fíjate que a final de cuentas tienes que enfrentar a todos los equipos, y si ahorita le está tocando un calendario que aparentemente es sencillo, yo les voy a decir una cosa. Los partidos que en el papel suelen parecer o lucir los más simples, los más sencillos, en los que prácticamente estás contando con una victoria, son los más complicados, porque igual tienes que enfrentarlos, y cuando juegas contra el América, pues no es un partido cualquiera. Hay mucho orgullo de por medio, incluso dinero, hay premios, hay bonos por ganarle al América, es el bono más alto. Ganarle al América equivale a, en muchos de los casos, un premio triple. Cosa que solamente contra América, posiblemente contra Chivas, son los dos equipos.
3: Oye, pero bueno, sí, o sea, les dan más lana por ganarle a la América,
2: sí,
3: de verdad.
2: Sí. Yo cuando jugaba contra América, el partido contra América y Chivas, eran los dos únicos partidos en los que nos daban premio triple. Entonces, pues enfrentar a la América, aunque seas el Puebla, aunque con todo el respeto, aunque sea Santos, San Luis, el equipo que sea, siempre significa hay un incentivo. No solamente es ganarle al equipo más grande de México, sino hay un incentivo económico ganarle al equipo de Coapa. Entonces, aunque parecen ser los partidos más fáciles, créeme que con América, jugar América o Chivas en este caso, si quieres agrégale ya a Cruz Azul, pues no es tan fácil, no es tan sencillo ganarlos. O sea, hay que
1: Cruz Azul es el campeón del fútbol mexicano en este momento, ¿no?
2: Es correcto, en este momento sí lo es.
1: Y no ha tenido un buen inicio de torneo. ¿Puedes diagnosticar campeonitis en el equipo de Joel Wiki Wiki?
2: No necesariamente. A ver, está joven el torneo, van 4 fechas solamente, hay que esperar. Hay que esperar. Cruz Azul ahí está en noveno lugar, tiene 6 puntos. Lo separa.
1: Está fuera del liderato
2: solamente de 4 puntos. En este momento sí, pero falta todavía mucho. Hay que esperar. Fíjate que el único equipo que yo recuerde, Eduardo, que le ha ido mal después de tener una gran temporada, es el equipo de Pumas. Ya le ha pasado en 3 ocasiones anteriormente, que termina en la parte alta de la tabla e inmediatamente el siguiente torneo le va mal. Termina mal. Y ahorita el equipo de Pumas está ahí en sexto, no ha tenido un gran torneo, pero ahí está, se ha mantenido. Entonces, va bien el equipo de Pumas, está con 7 puntos.
3: Solamente ¿no han jugado todavía los Pumas con América, entonces?
2: No, todavía no se enfrentan.
3: Entonces, ¿no ha jugado contra todos los equipos piteros? Falta Pumas.
2: Sí, en América todavía le falta Pumas, así es, le falta Pumas, le falta Chivas.
3: Pues es que ahí está, falta el equipo pitero.
1: Uh-huh. No, pero estamos ahí en este momento.
2: Sí, oye, les faltan algunos todavía.
1: Fíjate que nos están mandando un mensaje por aquí que dice que en realidad no estás gordo. Que si se analizara tu peso en la mañanera, dirían que la báscula tiene una campaña de desprestigio en tu contra. Que la báscula tiene otros datos.
2: Sí, tiene otros datos, así es.
1: Gracias, señor contador, por cierto.
2: Así es, la pesa no funciona muy bien, no le pusieron pilas. Así es, a la báscula.
1: Bueno, por dejemos eso no funciona muy bien. De lado el peso.
2: Sí, ya dejen mi gordo en paz, por favor, que ya se les va a antojar.
1: Tu gordura.
2: Entonces, oye, perdón, sí.
1: ¿Tú te subirías al ring contra Alfredo Adame?
2: No, ¿por qué? No, ¿qué necesidad?
1: ¿Contra Sergio Mayer?
2: No, con nadie, no.
3: Es que se está calentando una pelea.
2: Gracias a Dios no tengo la necesidad.
3: Se está calentando una pelea entre ellos dos. Entonces, aquí la pregunta es, ¿tú crees que desgraciarías a Sergio Mayer si te subes al ring de box contra él? Yo creo que sí.
1: ¿O te pondría en tu
2: progenitora? No desgraciarlo, pero a ver, no es algo que me gustaría hacer, sin embargo, creo que mi juventud me podría ayudar.
3: Bueno, ya has entrenado box,
2: chavos. ¿Qué te gusta? 20 años menor, bueno, no es cierto, no, soy como 10 años menor.
3: Y además pesa 110 kilos.
1: 60.
3: Pesa 110 kilos, güey.
2: José Ramón, 90, güey, o sea, no 110.
1: 190 kilos es muchísimo.
2: Sí, 90 kilos, dije. ¿Cuántos años tiene Sergio Mayer? Es más
1: 60.
2: O menos de su rodada, 60. ¿No? 60, es un poquito más grande que ustedes. Sí, no, yo tengo 46, soy 14 años menor que Sergio Mayer.
1: Más entonces, alto, creo que más pesado.
2: Sí, a ver, no hay necesidad. Yo creo que tampoco él tiene necesidad.
3: Bueno, ¿y Alfredo Adame?
1: tiene 68, güey. Ahí sí sería una mentada. No, o sea, es más de 20 años más joven.
3: Sería horrible.
2: Y después de presenciar la pelea que hizo contra el cazafantasmas, por favor.
3: No
2: sería justo, okay. El señor tiene mucho valor,
3: eres un hombre justo, Moisés.
2: Sí, sin duda, no hay manera. No tendría por qué hacerlo, gracias a Dios no tengo la necesidad de hacerlo tampoco.
3: Ni ganas.
2: Y pues no, y tampoco ganas, ¿no? Además, yo les digo, no, para nada, Eduardo, para nada. Simplemente
3: al mismo juego estuvo jugando hace rato conmigo, güey. No le hagas caso, porque nada más está ahí agazapado como una serpiente en una canasta.
2: Fíjate bien lo que voy a decir, Estaquita.
1: A ver.
2: Eduardo, si tantas ganas tienes, entonces nos subimos tú y yo al ring, güey.
3: Tú
2: eres más alto que yo. Más o menos pesamos lo mismo.
1: ¿Cómo que más o menos pesamos lo mismo? Pesas como 15 kilos más que yo.
2: Bueno, como digo, yo puedo bajar algunos kilos, tú puedes subir otros. Eres un poquito más alto, tú y yo nos subimos al ring. ¿Qué te parece? Sopas. Mira, que nos paguen, lo que nos paguen lo donamos, güey. Lo donamos a alguna fundación. Y listo, ahí está. Y eso que yo no puedo recibir golpes en la cabeza dada mi condición.
3: ¿Cuál es tu condición?
2: Pero aún así.
1: ¿No te acuerdas de un accidente automovilístico
2: porque
1: terrible?
2: Sí. Me subo porque sé que no me vas a tocar, güey. Entonces nos subimos tú y yo si quieres. No hay problema.
3: Esto estuvo durísimo, güey.
2: Pues es que está queriendo calentar las aguas y no voy a dejar. No voy a dejar que las caliente, Taquita. Mejor que se suba él, a ver si es cierto.
3: Eso fue, lo paraste en seco con un madrazo al hocico, güey.
1: Esto no tiene
3: barbaridad, güey. Yo estoy viendo cómo se arruga.
1: Mira, mi velocidad. Yo creo que nula.
3: No, tu velocidad. Tu velocidad,
1: es
3: güey.
1: Mi velocidad. Sí. Es tu velocidad.
2: Es vertiginosa. Es asombrosa, güey.
1: No estoy saliendo del tema.
3: Pero es box, no son carreras, güey.
1: ¿Qué harías si te pongo el recto en la cara, por ejemplo?
2: Lo penetro con un gancho.
1: Sí. Pero no vas a poder respirar, güey.
2: No, pues no, pero.
3: Fíjate que en los términos boxísticos no funcionaron, Moisés. No puedes penetrar el recto de otro hombre.
1: Tienes razón. O sea, te olvidaste del disfraz, digamos.
3: Sí, o sea,
1: desvuelaste la magia.
3: Sí, porque no puedes hacer eso. En términos boxísticos, eso no existe.
1: Gracias, referí.
2: Sí, no, yo creo que si me pone el recto en la cara, más bien yo le pondría un gancho, pero en la jeta.
1: No, lo que tienes que decir ahí, pues es te lo cabeceo.
2: No, es que no estoy queriendo alburar a nadie, güey. Estoy simplemente diciendo lo que haría. Sí, boxísticamente. Pero bueno, a ver, ¿qué les parece si continuamos?
1: Vamos a dejarlo ahí unos años, unas décadas.
2: Unas décadas ahí.
3: Y luego lo pensamos.
2: Ya para cuando tengas tú como 80 años.
1: Güey, yo tengo 57. ¿Tú cuántos tienes?
2: 46.
1: No mames. Ah, pinche Chef Oropesa, anímense. Anímate tú, cabrón. ¿Por qué no el Chef Oropesa contra Moisés Muñoz?
2: Eso me gusta más. La cena, güey. El chef va a preparar la cena.
3: Esto está interesante. ¿Tú crees que te surtirías al Chef Oropesa?
1: Y ese está más bravo.
3: El chef está fuerte, está más en forma. Güey. No sé si exponga su bellísimo rostro a una pelea.
1: Esa es la cosa, yo también. Yo vivo de mi.
2: ¿Tú también qué, güey?
1: En la cara no, que de eso vivo, güey. No me puedes pegar en la cara.
2: O sea, aunque aún con todo y la careta, Eduardo, quedaría expuesta a la nariz, güey. O sea,
3: con tu careta tan bonita.
1: Lo mismo me pasa con los condones. Ya, por eso me gustaba el Chef Oropesa. No,
3: ¿ya se arrugó?
1: Paz con el Moy. No, mi chef. ¡Anímese!
3: ¡Más chile, chef! ¡Más chile, chef! ¡Cómo no! ¡Métale, chef!
2: ¡Ahora le estás retando tú al chef, güey! ¡Chef, por favor! ¡No te me hagas para atrás!
3: ¿Sabes qué? Yo lo reto a ti, a Moisés, al chef, a todos, güey. Lo reto a juntarnos a comer otra vez, güey.
1: Eso sí me gusta, fíjate.
2: Eso sí.
3: Ese reto está bien.
1: Claro. Con Moy, ¿cómo voy a meter? Es un exatleta profesional. Me va a poner mi madre en 2 segundos. ¡Pero dice el Chef Oropesa que está puesto!
3: ¡Ahí está!
2: ¡Uy! ¡Eduardo contra el Chef Oropesa! ¡Me gusta!
1: Yo no, ¿cómo yo contra el Chef Oropesa? Tú, güey,
2: no estás diciendo que tú contra el
3: güey. ¿Qué dijo el Chef Oropesa? ¿Que sí le entra?
1: Güey, con la belleza de su rostro me va a desconcentrar. ¿Que sí le entra?
3: ¿Que sí le entra o no le entra?
1: No, que sí le entra, pero a la comida, que no sea yo mamón, dice. Eso va. Ya toca refrendar, ¿no? Ya va a pasar casi un año de la última vez.
3: Sí, tiene cara de que sí le entra.
2: Como comentario, ¿cuándo vas tú, Eduardo, nuevamente? ¿Cuándo estás en la Ciudad de México, Estaquita?
1: La próxima vez que venga el Estaquita la armamos.
3: Próximamente, no tengo fecha aún todavía. No me han confirmado mi siguiente
2: próximamente
3: vuelta.
1: Yo te aviso, chef, y lo armamos. A ver, y gracias, gracias por manifestarte.
2: Estamos juntos.
1: Continuamos con la, continuamos con la información, ¿no?
2: Sí, por favor, es lo que, a lo que quería llegar, así, ¿no? Hay un audio muy chistoso de un fan de béisbol que grita una frase que causó mucha gracia, incluso a los que estaban transmitiendo el juego de béisbol entre los Toros de Tijuana, si no me equivoco, y el equipo de La Laguna. No recuerdo el nombre, no sé si son los Algodoneros, no sé cómo se llama el equipo de La Laguna. Estaban jugando su respectivo partido y hay una jugada en la cual se consigue un out y se escucha claramente el grito del aficionado muy decepcionado de que se haya conseguido ese out. Vamos a escucharlo, por favor, y ahorita opinamos.
4: Y aquí el Velara saca batazo, allá va por ella. Jardinero central.
5: ¡Lleva la vela!
4: Se le tira. Si usted escuchó el audio.
3: ¿Por dónde?
4: Perdón. ¿Por dónde? ¿Por toda la laguna?
3: Por mil.
4: A todos los está llevando.
1: Por mil. Me lleva.
3: A ver. Otra vez, pero es que
1: estuvo hermoso.
3: Delicioso. Venga de nuevo.
4: Y aquí el Velara saca batazo, allá va por ella. Jardinero central.
5: ¡Lleva la vela!
4: Se le tiro. Si usted escuchó el audio.
3: Por dos. Por dos, por tres, por toda la laguna.
1: Por mil.
4: A todos los está
2: aparentemente
4: llevando. A todos aparentemente los está
2: estaba
4: llevando.
2: Perdiendo. Sí, estaba perdiendo el equipo de La Laguna. Entonces ese out como que no cayó muy bien. Está el video también en Instagram, ahí por si lo quieren buscar.
3: Me lleva
2: está
3: la
2: muy divertido. Está muy divertido, claro.
3: Pero está bien, es un poco de catarsis, güey. Porque a veces, pues sí, tu equipo no está haciendo bien las cosas y pues, te sientes que te lleva, ¿no?
1: La que te trajo.
3: Exacto, güey. Claro. Porque esa es la que nos trajo a todos, ¿no? De ahí salimos, todos y todas, y todes.
2: Es correcto.
1: Nos lleva.
2: Es
1: correcto,
2: sin duda. Sí. De ahí salimos todos. Oigan, ya que estábamos hablando acerca de la comida, que ojalá que se repita próximamente, en esa comida estuvo el zar
3: del boxeo. No, estábamos hablando de la vela. O sea, no, espérate, cuando oigas eso no es comida, Moisés. O sea, no.
2: Es que ya, claro, estamos en la siguiente nota.
1: Mi zar, querido, hace mucho que no lo veo desde ese día.
2: Ahí estaba el zar, y hablando de él, precisamente, fíjense que no aprovechamos esa comida para platicar un poco más acerca de las anécdotas que nos pudo contar el zar del boxeo durante esa comida. No lo aprovechamos al máximo, porque en esta ocasión cuenta una anécdota de cuando estaba en una transmisión con Julio César Chávez y que simple y sencillamente perdió el control Julio César Chávez después de lo que le dijo el zar del boxeo. Escuchemos este audio, por favor, para ver cómo reaccionó Julio César Chávez ante lo que le comentó el zar del boxeo.
6: Y recuerdo que dije, chin, la pelea está agarrando bien. Y oye, mi Julio, ¿cómo va a terminar esta pelea? No, en el tercer, cuarto round va a terminar por knockout. Y sopas que la pinche pelea va y termina por knockout. Y entonces yo agarro y le digo, no, mi chamba, eres como un pitonizo. Adivinaste perfecto. Y en plena transmisión agarro y me dice, a mí no me dices puto, cabrón. Entonces.
1: No mames, ¿en serio?
6: En ese momento dije, no, champ, que la mayor queriendo componer y corte, y yo pues pausa y volver.
1: En vivo,
6: completamente en vivo.
1: Y de ahí hablaron, ¿no?
6: No, bueno, pero Julio ya después pasó un traslado importante y yo me acuerdo que ya de los momentos que vivíamos ya nada más nos reíamos, ¿no? Porque la verdad es que si algo le tengo a Julio es la admiración.
1: Sí.
6: Por las capacidades que ha tenido para mantenerse 15 años en la sobriedad de una manera espectacular.
3: Pues sí, oye, pero a ver, sí da miedo, ¿no? Que te digan que no, Chávez. A mí no me dices, espérate.
1: No, y además en su época de boxeador en activo.
3: Güey, ahorita.
1: Como cuando tiraba el gancho, ¿cómo se oía el aire?
3: Sí. Alguna vez, muy que lo entrevistamos, o sea, se oía el movimiento del gancho. De verdad me impresionó.
1: Daba
3: la velocidad
1: miedo.
3: Que tiene. Sí, da miedo. Sí, güey, claro. Sí, te desgracia, güey.
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8: Las 2 con 29 minutos.
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2: Queridos de este programa, sin duda, es el maestro Alejandro Rosas, gran historiador, un hombre que nos ha dado unos capítulos deliciosos de La Corneta Extendida. Y bueno,
3: es un placer escuchar a Alejandro Rosas siempre.
2: Siempre.
3: Es cultísimo, sabe todo acerca de la historia y así tiene es. Un súper sentido del humor, todo lo cuenta sabroso. Y si no me creen, pueden ir a cenar con él.
2: Así es, va a ser una de estas experiencias en donde él pues narra o cuenta o comparte anécdotas históricas, en este caso anécdotas deportivas en vivo en deliciosos restaurantes, en este caso en el restaurante
3: chupe,
2: Anónimo.
3: Vino, tequila.
2: Sí, sí, sí.
3: ¿Dónde?
2: Ahí en Galileo. Restaurante Anónimo en Galileo 17, primer piso en Polanco, este 19 de agosto.
3: Pasado mañana.
2: De las 7:30 a las 10:30 de la noche. Y bueno, pues la experiencia incluye vinito, cena, un tequilita y evidentemente pues las grandes anécdotas que va a compartir con su público el señor Alejandro Rosas, el maestro.
3: No solo está Rosas, está Francisco Javier González, que también es una eminencia en el ámbito deportivo y es a todo dar. 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
3: Disfrutar la belleza del maestro Rosas en persona, güey.
2: Además.
3: Es otra cosa.
2: Es una cosa sublime.
3: Sublime y deliciosa, no se lo pierdan. Ahí estará el día de mañana. Pero bueno, ahora una buena noticia para ti, estaquita precioso, esto te va a poner de muy buen humor. Uh-huh. Fíjate que allá en Taiwán,
2: ¿sí?,
3: acaban de encontrar la solución a todos tus problemas. Pero no a todos.
2: ¿A todos mis problemas?
3: Bueno, no es la disfunción eréctil. Es.
2: A ver. Pero no es un problema para mí, es que ahí es donde estás mal, güey. Yo estoy muy contento y muy tranquilo con mi disfunción falta de eréctil. Pelo. Que no tengo pelo y no lo tengo hace mucho tiempo y la verdad ya ni me acuerdo que estoy pelón. Me da igual, enteramente igual.
3: Güey, si hubiera una pastilla que te lo curara, que te pusiera el pelo que tenías a los 18 años al instante,
2: pues mira,
3: ¿te la tomarías?
2: No creo que exista ninguna pastilla que logre eso, pero bueno, dicen allá en Taiwán que en efecto los científicos de aquel país han encontrado un camino hacia la recuperación del pelo.
3: Solo 20 días.
2: En 20 días, en efecto. Esto es en la Universidad Nacional de Taiwán. Encontraron que algunas células, ¿cómo se llama?
3: Debajo de la piel.
2: Del
3: cuero cabelludo.
2: Pueden activar los folículos que ya están, digamos, pues dormidos o inactivos para que empiecen a generar pelo una vez más. Ahora, según yo, llega un momento, y creo que yo ya pasé ese momento, en el cual el folículo simple y llanamente desaparece. O sea, muere, ya no funciona más. Y es por eso que hay partes de mi cabeza donde ya no sale el pelo.
3: Esto es convertirlos en células madre de nuevo, hacerlos jóvenes, y te vuelve a salir pelo como cuando te peinabas con pistola.
2: ¿Y si te lo pones en la mano, te sale pelo en la mano?
3: No sé.
2: O no tienes folículos en la palma de la mano, no creo, ¿no? Entonces yo creo que no va a salir pelo ahí nunca.
3: Pues mira, esto ya se probó en ratones. Y apareció nuevo pelo en 10 días y un fuerte recrecimiento en 20.
2: Oye, así, pero a ver,
3: dentro de muy poco vas a volver a tener una.
2: ¿Por qué prueban estos productos siempre
3: blanca cabellera
2: en riatones? O sea, no sé, ¿quién quiere tener riatones peludos?
3: Te sorprenderías.
2: Me parece extraño, pero bueno, no sé. Yo la verdad es
3: una buena
2: no
3: noticia.
2: no he sabido, digo, hasta ahora, de ningún tratamiento que sea efectivo, pero a lo mejor si fuera una cosa sencilla, así de tomarte una pastilla y que te salga pelo, pues sí, podría ser, pero de verdad,
3: obviamente
2: le da ya igual, güey.
3: No es cierto, eso dices.
2: Sí, bueno, tú como, es que vives en mi cabeza, ¿verdad? Sabes lo que pienso. Ay,
3: porque lo he platicado contigo fuera del aire y me dices, obviamente, sí, lo haría, no, no vivo en tu cabeza,
2: tú que te estás quedando pelón, que ya tienes un agujero en la parte de atrás, un helipuerto, y que veo que tus entradas adelante, ya tu copetito ya se ve totalmente ralo y escaso. Tú sí, o sea, te considerarías que hacerte este tratamiento, porque ahora es cuando,
3: Pues sí,
2: una vez que ya murió el folículo, ya no hay mucho que hacer. Pero
3: quién
2: tú
3: sabe, te digo
2: puedes.
3: Esa es la maravilla de este nuevo tratamiento en Taiwán. Ahora, lo que sí pasaría contigo es que te saldría totalmente blanco, como ya te sale.
2: Pues
3: ¿no?
2: Plateado, en realidad. O sea, como la barba. Porque la barba ya me sale la mitad blanca. O sea,
3: Santa Claus.
2: ¿Sabes qué? Me encontré una cana en las cejas. No. Ya tengo canas en las cejas, güey. Me salió una cana en la ceja izquierda y ahí está. Ya la arranqué varias veces, pero vuelve a salir.
3: Bueno, y más que vendrán. Con
2: sí,
3: suerte.
2: Sin duda.
3: Con suerte.
2: ¿Y
3: esa
2: sabes
3: es la
2: dónde
3: idea
2: también
3: que
2: tengo canas?
3: En los huevos.
2: En los
3: huevos. Sí, pues. Yo no, como bien sabes. Pero bueno, oigan. Ya viene el regreso a clases.
2: Si tienes ese en el culo.
3: Y la verdad, hay momentos.
2: Pero bueno, ya viene
3: el regreso a clases. No es lo que estoy haciendo, güey.
2: Ya viene el regreso a clases. O sea, dejemos tu aparte y ajá, digamos y que ya viene el regreso a clases. Y la verdad, hay momentos que emocionan a toda la familia, ¿no? O sea, preparar el uniforme, acomodar los cuadernos y ver a tu pequeño listo para volver a la escuela.
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2: Qué bien.
3: Y ahora sí llegó el momento del top ten, que se llama frases que te van a volar la cabeza.
2: Bueno, pues ahí
3: y
2: les
3: no
2: va.
3: Frases que te van a chupar la cabeza, ni frases que te van a clavar la cabeza.
2: No, nada de eso.
3: Nada de eso.
2: Ok, bien, entonces la número 10. Fíjate, frases que te van a volar la cabeza. Música, por favor, de frase profunda. Respira. Respira. No dejes de respirar porque tu vida depende de eso, pendejo. Frases que te van a volar la cabeza.
3: Yo tengo otra, la quiero leer igual, ¿no? El amor es como el papel de baño. Se va acabando con cada cagada. Wow.
2: Pues sí, sí, sí, sí. Llega un momento en el cual ya no te van a aguantar otra, ¿eh? Ni una más. Siempre hay una última. Esa que cometiste y que hizo que ya te mandaran.
3: Que ya la todo valió gorro.
2: Adiós, güey.
3: Bueno, vamos a la que sigue, que es la número
2: 9. Frases que te van a volar la cabeza. Música de frase. Una celebridad es una persona que trabaja toda su vida para ser conocida y cuando lo consigue, se pone lentes oscuros para evitar que la reconozcan. Pues sí, en efecto.
3: Vamos a la que sigue, que es la número
4: 8.
3: ¿Tú disfrutas la fama? Porque eres muy famoso.
2: Mi,
3: o sea,
2: infamia.
3: Donde sea que yo voy me pregunto.
2: Es que yo lo que tengo es infamia.
3: Es una cosa molestísima.
2: Más bien, o sea, no es fama, es infamia. Y sí, sí la disfruto. La disfruto. Luego me consiguen mejores mesas en los restaurantes. Puedo llegar sin reservación. Me sacan de zapatos chatos, güey, y nadie se enoja. Todo bien.
3: Frases que te van a volar la cabeza. Yo disfruto mucho de los viajes largos.
2: ¿Ah, sí?
3: Especialmente cuando estos viajes los toma gente que me cae mal.
2: Es muy bonito. Cuando se van de viaje, se van a la chingada y no los ves.
3: Sí, adiós. Mientras es más largo bonito y más lejos, mejor.
2: Sí, sí. Hay gente que se ha ido ya tan lejos que nunca va a volver jamás a mi vida. Eso me da gusto.
3: A mí también. Me llena de alegría saber
2: me
3: que nunca voy a ver
2: personas
3: a X o Y.
2: Sí, que no voy a saber, no voy a enterar ni dónde se muere. Eso me hace feliz.
3: Feliz. Uh-huh. Nunca más.
2: Nunca más nada.
3: Nada.
2: Es muy bonito.
3: Ni
2: borrar a alguien de la lista.
3: Ni oír su voz. Nada.
2: Nada. Ni tener que lidiar con sus estupideces.
3: Ah, qué alivio.
2: Nada.
3: Qué bonito. Vamos a la que sigue, que es la número
4: 7.
2: Frases que te van a volar la cabeza. ¿Se han puesto a pensar que para limpiar una cosa tienen que ensuciar otra?
3: Es verdad, me voló.
2: No dejen pelos en el jabón.
3: Es causal de divorcio ese tema, ¿eh?
2: Dejar pelos en el jabón es de mal gusto.
3: Sí, es muy feo. Es muy grosero, hay que limpiarlo muy bien.
2: Hay que limpiar el jabón para que no tenga pelos.
3: Así es.
2: Ahora, el jabón que uso yo no lo usa nadie más en mi casa, ¿no?
3: No, ¿por qué?
2: Porque usan otras, ya sabes que las mujeres tienen 20,000 jabones de quién sabe qué, con aceite de quién sabe qué madres.
3: Para distintas partes del cuerpo.
2: Empieza el mes y hay dos botellas o tres de shampoos y acondicionador. Luego hay como 7 u 8. Y mientras más repisas pongas, más van
3: más
2: llenando de botellas, güey.
3: Ajá, sí, es increíble.
2: De pronto hay 20 botellas y yo nomás tengo mi pastilla de jabón y me la ponen hasta atrás de todo y no encuentro mi pastilla de jabón que necesito para lavarme.
3: Yo tengo mi pastilla de jabón, mi shampoo, mi cepillo de dientes
2: y ya.
3: Desodorante.
2: Y ya, güey.
3: Sí. Y del lado de Sofía, no más, parece estantería del súper. Bueno, vamos a la que sigue. ¿Qué número era?
4: 6.
2: Frases que te van a volar la cabeza.
3: Si la gente cree que tienes cara de pendejo, no abras la boca, no vaya a ser que lo comprueben.
2: Fíjate, recuerda siempre salir bien abrigado. Sobre todo, tápate la boca para que no te salgan tus estupideces de siempre.
3: Sí, nunca hay que desaprovechar la oportunidad de quedarse callado.
2: Correcto. Nunca desaprovechen la oportunidad de no compartir su opinión.
3: Vale la pena.
2: Mejor.
3: Sí.
2: Mejor.
3: ¿Qué más da? ¿No vas a convencer ya a nadie?
2: No.
3: ¿No vas a impresionar a nadie? Si están en desacuerdo contigo, nomás les vas a caer gordo. Mejor calladito, te ves más bonito.
2: Bueno,
3: vamos a la que sigue, que es la número
4: 5.
2: Frases que te van a volar la cabeza.
3: Los sábados después de las 2 de la tarde, solo los perros beben agua. Bueno, aquí dice de las 2 de la mañana, pero me gusta más después de las 2
2: de la tarde. Sin duda. Sí, porque dice 2 de la mañana.
3: De sábado.
2: Y aparece, ¿no? Te vas a comer tu comidita de sábado con un agua de limón.
3: La verdad, no. O sea, puede estar el agua de limón, pero.
2: Sí, pero ahí está nomás. Es para que le dé, ¿no? Es para que le dé el sol. Ya, nada más, agua de limón.
3: Cuando yo era niño, los domingos iba a casa de un tío y nos daban agua de limón con un chorrito de vino tinto.
2: Muy rico.
3: Todos los primos somos alcohólicos.
2: Pues sí. Pues sí. De modo.
3: Vamos a la número
4: 4.
2: Frases que te van a volar la cabeza.
3: ¿Para qué quieres todo el cerdo si solo te vas a comer la salchicha?
2: ¿Cuál es la número 3?
3: Perdón, la cagué. Vamos entonces a la número
4: 3.
2: Ahora sí, la número 4, que iba a ser la 3, pero ahora
3: así es.
2: Esta.
3: Frases que te van a volar la cabeza.
2: Vayan pensando qué se van a poner en el velorio porque se les acaba de morir su pendejo.
3: Voy a dejar programado ese mensaje en mis grupos de WhatsApp.
2: Se les acaba de morir su pene.
3: Frases que te van a volar la cabeza. Eres de esa gente que necesita una palmadita en la cara, con una silla.
2: La palmadita. Una silla en la jeta.
3: En la jeta.
2: Wow.
3: Vamos a la número
4: 2.
2: Frases que te van a volar la cabeza.
3: No existe,
2: no existe nada más reconfortante que el olor a granja. Las vacas huelen a tierra y la leche a viento. La leche a viento.
3: La leche huele a viento. O sea, las vacas huelen a tierra y la leche a viento.
2: Además, aventarla.
3: Pues así es, así es. Quieras o no.
2: A viento.
3: Bueno, y finalmente, la número
4: 1.
2: Frases que te van a volar la cabeza.
3: Fuma foco.
2: ¿Eh?
3: Sí, fuma foco para que vuelvas a prender eso que se apagó dentro de ti.
2: No.
3: No, no fumen foco. Es
2: no fumen
3: pésimísima
2: foco.
3: Recomendación. Yo les recomiendo que no fumen foco.
2: No, no. Pero no fumen foco.
3: Ay, es mejor caminar parado y con los ojos viendo al frente. Sobre todo porque sentado no se puede.
2: El huevo con capsum es como un huevito, pero con capsum.
3: Capsum. Nunca he entendido por qué nadie en este país puede respetar cómo está escrito. De entrada es ketchup.
2: Es ketchup.
3: Luego, bueno,
2: y no ketchup.
3: Lo hicieron. ¿Tienes ketchup?
2: Tienes que
3: chuparme. Y luego, no sé por qué lo volvieron catsup. ¿Qué quiere decir sopa de gato? Catsup. Uh-huh.
2: Pues es catsup, pero es catsup. Así dice el producto, dice catsup.
3: Y luego, ¿por qué se vuelve catsup?
2: Capsum y no sé, güey. A mí la catsup además no me gusta, güey.
3: Solamente hay ciertas cosas. Con un hot dog.
2: Con papitas fritas.
3: Con papitas fritas.
2: No, los hot dogs yo nomás los como con mostaza, no les pongo catsup. Pero con papitas fritas es la única manera en que yo coma catsup. Con un huevo con catsup no hay manera, güey.
3: ¿Catsup?
2: No me gusta mucho la catsup. Me sabe muy dulce. Solo para las papas. Solo para las papas. Sí. Para niños pendejos. Ok.
3: Frases que te van a volar la cabeza. Recuerda, si alguien está hablando a tus espaldas,
2: tírate un pedo. Pues sí. Para que dejen de
3: hablar. Creo que ya nos extendimos demasiadísimo, ¿verdad, Nuevo?
5: Un poco así, señor.
2: ¿Nos podemos callar ya?
5: Por favor, eso sería increíble.
2: Por favor. Ok, bueno, pues ya nos mandó callar el productor.
3: Pero ponme a la presidenta con el, ya sabes qué frase, ¿no? La que. La que está circulando y rebotando en redes sociales.
2: Ya no. Se acabó la corneta.
4: Híjole, qué escándalo mundial.
3: Nos pasamos de corneta, presidenta.
4: Escándalo mundial.
2: Voy a salir corriendo sin pantalones a la calle.
4: Escándalo mundial.
3: Gracias, presidenta. Buenas noches. Hasta mañana.
2: Adiós.
6: En este instante se va la meme en la corneta.
7: ¿Y este es el cierre?
6: No, este.
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10: Las 3 en punto.
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3: Las 3:10.
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1: Las 3 con 42 minutos.
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3: Las lluvias pasajeras en Tabasco son un espejismo que oculta un peligro latente. El director del heroico cuerpo de bomberos, Miguel May Hernández, sostiene que el 95% de los incendios en la región son provocados por la actividad humana. La quema irresponsable de basura y la limpieza negligente de terrenos no son simples descuidos rurales, son actos de riesgo que detonan emergencias graves en zonas habitadas y predios irregulares. No se trata solo de la pérdida del suelo o vegetación. Estas quemas liberan densas cortinas de humo que colapsan la visibilidad en carreteras, provocando accidentes, disparan las crisis respiratorias en infantes y ancianos y comprometen directamente las viviendas cercanas. El fuego no respeta límites y un terreno baldío en llamas hoy puede ser la antesala de una tragedia familiar mañana. La naturaleza no es la culpable de esta crisis. La falta de civismo sí lo es. Como advierten los rescatistas, un par de días de chubascos no soluciona el problema si al tercer día la ciudadanía vuelve a encender el cerillo. Depender del clima para mitigar el fuego es una apuesta suicida. Urge sustituir la cultura de la quema por una gestión de residuos estricta y sancionada, entendiendo que cada pastizal incendiado es un recurso de emergencia desperdiciado y una vida comunitaria puesta en jaque. Hasta el siguiente comentario.
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1: Las 3:53.
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3: Las 4
4: con 14 minutos.
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1: Las 4 con 26 minutos.
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2: Las lluvias pasajeras en Tabasco son un espejismo que oculta un peligro latente. El director del heroico cuerpo de bomberos, Miguel May Hernández, sostiene que el 95% de los incendios en la región son provocados por la actividad humana. La quema irresponsable de basura y la limpieza negligente de terrenos no son simples descuidos rurales, son actos de riesgo que detonan emergencias graves en zonas habitadas y predios irregulares. No se trata solo de la pérdida del suelo o vegetación. Estas quemas liberan densas cortinas de humo que colapsan la visibilidad en carreteras, provocando accidentes, disparan las crisis respiratorias en infantes y ancianos y comprometen directamente las viviendas cercanas. El fuego no respeta límites y un terreno baldío en llamas hoy puede ser la antesala de una tragedia familiar mañana. La naturaleza no es la culpable de esta crisis. La falta de civismo sí lo es. Como advierten los rescatistas, un par de días de chubascos no soluciona el problema si al tercer día la ciudadanía vuelve a encender el cerillo. Depender del clima para mitigar el fuego es una apuesta suicida. Urge sustituir la cultura de la quema por una gestión de residuos estricta y sancionada, entendiendo que cada pastizal incendiado es un recurso de emergencia desperdiciado y una vida comunitaria puesta en jaque. Hasta el siguiente comentario.
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4: Las 4 con 36 minutos.
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1: Las 4 con 43 minutos.
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2: Las 5. Con 2 minutos.
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3: Las 5 con 13 minutos.
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1: Las lluvias pasajeras en Tabasco son un espejismo que oculta un peligro latente. El director del heroico cuerpo de bomberos, Miguel May Hernández, sostiene que el 95% de los incendios en la región son provocados por la actividad humana. La quema irresponsable de basura y la limpieza negligente de terrenos no son simples descuidos rurales, son actos de riesgo que detonan emergencias graves en zonas habitadas y predios irregulares. No se trata solo de la pérdida del suelo o vegetación. Estas quemas liberan densas cortinas de humo que colapsan la visibilidad en carreteras, provocando accidentes, disparan las crisis respiratorias en infantes y ancianos y comprometen directamente las viviendas cercanas. El fuego no respeta límites y un terreno baldío en llamas hoy puede ser la antesala de una tragedia familiar mañana. La naturaleza no es la culpable de esta crisis. La falta de civismo sí lo es. Como advierten los rescatistas, un par de días de chubascos no soluciona el problema si al tercer día la ciudadanía vuelve a encender el cerillo. Depender del clima para mitigar el fuego es una apuesta suicida. Urge sustituir la cultura de la quema por una gestión de residuos estricta y sancionada, entendiendo que cada pastizal incendiado es un recurso de emergencia desperdiciado y una vida comunitaria puesta en jaque. Hasta el siguiente comentario.
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1: Las 5 con 21 minutos.
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8: Cinco de la tarde con 22 minutitos aquí en los 40. 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
4: Las 5 con 31 minutos.
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2: Cinco de la tarde con 40, ya aquí en Los 40. 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
7: Las lluvias pasajeras en Tabasco son un espejismo que oculta un peligro latente. El director del heroico cuerpo de bomberos, Miguel May Hernández, sostiene que el 95% de los incendios en la región son provocados por la actividad humana. La quema irresponsable de basura y la limpieza negligente de terrenos no son simples descuidos rurales, son actos de riesgo que detonan emergencias graves en zonas habitadas y predios irregulares. No se trata solo de la pérdida del suelo suelo o vegetación. Estas quemas liberan densas cortinas de humo que colapsan la visibilidad en carreteras, provocando accidentes, disparan las crisis respiratorias en infantes y ancianos y comprometen directamente las viviendas cercanas. El fuego no respeta límites y un terreno baldío en llamas hoy puede ser la antesala de una tragedia familiar mañana. La naturaleza no es la culpable de esta crisis. La falta de civismo sí lo es. Como advierten los rescatistas, un par de días de chubascos no soluciona el problema si al tercer día la ciudadanía vuelve a encender el cerillo. Depender del clima para mitigar el fuego es una apuesta suicida. Urge sustituir la cultura de la quema por una gestión de residuos estricta y sancionada, entendiendo que cada pastizal incendiado es un recurso de emergencia desperdiciado y una vida comunitaria puesta en jaque. Hasta el siguiente comentario.
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3: Las 5 con 51 minutos.
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